chicos, nos vamos. En la parte final, en la jornada del jueves aquí en la radio. Mañana ya es viernes. Se pasa volando la semana, ¿eh? Mañana es viernes. Y el cuerpo lo sabe.

0: parte final, nos estamos yendo lentamente, cerrando la provincia de la radio. Cerrando la provincia del día de hoy, día jueves, aquí en la radio. Y la parte final, como siempre, trabajamos bajo la autorización del señor Nazareno Cruz.
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0: Gracias, Nacho. Sí, muchas gracias, mi amigo Nacho Nazareno Cruz. Dale. En la producción musical, aquí en La Palabra, aquí en La Conducción, mi nombre es Pablo Molina. Gracias por haberme acompañado en la jornada del jueves aquí en la radio. Nos estamos yendo en la parte final.

tarde final nos encontramos en el día de mañana a partir de las 7 de la tarde. Mañana poner a Radio El Palo, sí, poner a Radio Todo Volumen. Mañana 7 de la tarde volvemos con Pasión Tropical. Gracias, será hasta mañana. Chao.

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0: Patricia Bullrich, que votarían al partido PRO, digamos, Patricia Bullrich desde el PRO, y sumarían 38,4. O sea, que el peronismo, si no se produce un empate técnico, esto es como no aprovechar el escenario de la unidad para una
1: Total.
0: ventaja. Se revierte totalmente su performance
1: Total.
0: electoral, y esto es muy importante tenerlo en cuenta en este momento donde el peronismo da dos pasos para adelante y un paso para atrás, ¿no?
1: Y en escenarios de
0: Y
1: balotaje también mediste con
0: medí dos
1: Axel
0: escenarios, sí, con
1: y con
0: Axel
1: Massa.
0: pusimos, y con Massa, y se produce, en los dos gana el peronismo en el balotaje. Estas son las dificultades estructurales que tiene para ganar el balotaje Milei, y desde acá esto es importante porque obviamente que Milei lo sabe, porque Milei tiene un posicionamiento muy particular, muy estrecho, donde él tiene un piso muy fuerte, porque con todo lo que está pasando en la economía argentina, lo que están pasando los hogares
1: Sí.
0: argentinos,
1: Sí.
0: lo que está pasando la gente con las tarifas, con el endeudamiento que tienen, hacen que Milei tenga un piso alrededor de 41%, tanto con Kicillof como con Massa. No
1: Bien.
0: cambia Milei. Lo que cambia es que Kicillof, si fuese el candidato que va al balotaje, sacaría 47,9 y Massa 43,1. Todavía queda mucha gente por
1: Total,
0: definirse.
1: obvio.
0: Esto es una foto anticipada porque el voto en blanco está en 8,7 en el caso de Kicillof, candidato, y 13,7 en Massa. O sea,
1: Bien.
0: esto demuestra claramente que el peronismo tiene que la ventaja que podría tener para llegar al balotaje. El propio Milei está en cancha del peronismo.
1: Totalmente.
0: Es el peronismo el que tiene la decisión en
1: Bien.
0: sus manos en este momento.
1: Gracias, Roberto. Abrazo, ¿eh?
0: No, abrazo para vos.
1: Roberto Bachmann, la última encuesta, ¿eh? 7:55. Le doy un toquecito a lo que se viene a partir de las 9 en los viernes musicales acá en vivo. Miren, recordemos.

¿Qué pasaba con esto? Esto es 45, ¿viste que te pasaba? Lo ponía en 33, te dicen, no, ponelo en 45. ¿Y dónde está acá 45?

0: Esto es de una de las obras más importantes, magníficas de Víctor Heredia, Taquioncoy, La muerte de Atahualpa. Esta es una obra genial, de las grandes creaciones de nuestro Víctor Heredia, que hoy lo vamos a tener en exclusiva, en vivo, lo vamos a homenajear, lo vamos a abrazar, porque eso tenemos que abrazar. ¿En qué día justo cae Víctor Heredia? ¿Qué día? Todos los recuerdos en una persona los representa Víctor Heredia. A partir de las 9, en los viernes musicales, en vivo, corre la voz. Víctor Heredia va a estar con el gato. Inunda el éter. Llená a todos. Invita. Gritalo en el vecindario. Porque es nuestro. Está preparando su gran presentación este año, el 7 de noviembre, en el Ópera, Y lo estamos recordando y hemos traído hoy los vinilos prácticamente toda la carrera, Ahora enseguida después lo vamos a mostrar porque lo estamos colgando acá en el estudio para sorprenderlo a Víctor, Gracias Darío Raris, gracias Cactus Discos en Uruguay, 290, encontrás el vinilo que quieras, Y te sorprendes.
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0: Se arma la galleta de las 8 y Cristian Romero está atento para decirte por dónde hay que ir. Vamos, Cristian.
2: Gustavo, atención a los conductores, importante demora sobre el tramo Jorge Newbery, sobre la autopista Riccieri, hay obras de bacheo en el kilómetro 23 hasta el 21800 en dirección a capital, sobre banda lenta, sobre carril derecho. Esto está provocando al menos 5 kilómetros de demora en dirección a la ciudad de Buenos Aires. Paciencia a los automovilistas. El tránsito lento también en Delepiane, en toda su extensión. Atención, Gustavo, porque mañana, desde las 7 y hasta las 21 horas, se va a cerrar la autopista de Lepiane, La mejor alternativa para mí es Perito Moreno, General Paz y Riccieri para aquellos que vayan a Ezeiza o vengan desde Ezeiza. Pero tengan en cuenta que va a estar cerrada la autopista de Lepiane. Esto es porque se va a montar una nueva pasarela en la mega obra de Lepiane, a la altura precisamente del puente White, es el que se va a estar montando esa pasarela. Tengan en cuenta este desvío, autopista Perito Moreno, General Paz, autopista Riccieri va a ser la mejor opción, calculo, pero el cierre va a ser de 7 a 21 horas. Ahora hay retraso en la Perito Moreno para enlazar con la 25 de mayo, hay retraso en la General Paz, zona de Mataderas y Ñerci, en la conexión con Avenida Lugones, Panamericana bastante bien, acceso este cargado en la zona de Morón, Buenos Aires, La Plata sin demora y una circulación intensa ya en las principales arterias porteñas. Trenes y subtes con normalidad, Gustavo.
0: Muchas gracias, Cristian.
2: Hasta luego.
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0: Y le damos un toquecito más para saludar a los de las 8 con Víctor Heredia, que vamos a estar hoy en vivo acá. Mirá. Qué grande. Un clásico,
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0: Qué voz,
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0: pensador.
1: Ah, cuánta actualidad, ¿eh?
0: La libertad y el sueño del soñador. Coraje.
1: Eso es lo que tenemos en Mañana Silvestre. Y todos coraje. Ustedes, por eso les decimos, ¡arriba! Los de las 8 de la mañana. 2 minutos para este viernes 4 de agosto del 2026. ¿Eh?
2: Con 7 grados 6 décimas de temperatura, la humedad del 92%.
1: Desde las 6 hasta las 10. Hoy tenemos un super viernes. Toda la información sobre el discurso malvinero ahora de Milei. 8:30 viene Alejandro Ponlesica, él que sabe a mezclar, a poner música en vivo. Y a las 9, el gran Víctor Heredia.
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4: 8 de la mañana, 3 minutos en todo el país. En Capital la temperatura 7 grados 7 décimas.
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5: Fuerte reacción del gobierno británico a los anuncios de Javier Milei sobre las actividades petroleras en las Islas Malvinas.
4: Varios ministros ratificaron las pretensiones soberanistas sobre las islas y el respeto a la voluntad de sus habitantes de ser británicos.
5: Un parlamentario conservador afirmó además que no dudaría en ir otra vez a la guerra para defender la presencia británica en Malvinas.
4: Las acciones de la petrolera que opera en el archipiélago cayeron más de un 9% esta mañana tras los anuncios de Milei.
5: Por otra parte, el gobierno afirmó y envió al Congreso los decretos y proyectos de ley que sanciona fuertemente a quienes operen en las Malvinas sin permiso.
4: Mientras tanto, el presidente retoma su agenda.
5: Desde la Casa de Gobierno, el informe de Paula Larruz.
6: El presidente Javier Milei finaliza la semana con un viaje a la provincia de Misiones para cerrar la convención anual del Instituto Argentino de Ejecutivos de Finanzas en un hotel de Puerto Iguazú. El objetivo del evento es analizar los desafíos macroeconómicos actuales, inversiones y reformas para consolidar la economía nacional. Confirmaron su asistencia el canciller Pablo Quirno, los ministros Luis Caputo de Economía y Federico Sturzenegger de Desregulación. En simultáneo, productores yerbateros de Misiones movilizarán en caravana con sus viejos tractores hasta el Hotel de Puerto Iguazú. Exigen que el gobierno nacional devuelva al Instituto Nacional de la Yerba las facultades que le recortó por decreto a fines de 2023. La desregulación de la economía yerbatera golpeó con mayor fuerza en el sector de la producción primaria, que percibe entre 250 y 300 pesos por kilo de hoja verde, mientras que el costo de producción ronda los 500 pesos por kilo. Paula Larruz, Radio 10, siempre noticias.
4: Dos operarios de una planta hidroeléctrica fueron rescatados de entre los escombros 9 días después de la riada y las inundaciones en Nepal.
5: Ambos fueron trasladados esta mañana a un hospital en Katmandú para su recuperación.
4: Colapinto vuelve a la pista en Monza y va por más puntos en la Fórmula 1.
5: El piloto argentino participa este viernes de las primeras prácticas libres del Gran Premio de Italia que se correrá el domingo.
4: Arranca la octava fecha del torneo clausura.
5: A las 16:45 jugarán Estudiantes de Río Cuarto y Sarmiento de Junín.
4: A las 19, Belgrano de Córdoba recibirá a Huracán, mientras que Deportivo Riestra visitará a Platense en Vicente López.
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7: Viernes con un único alerta emitido por el Servicio Meteorológico Nacional por fuertes vientos para la zona costera de Santa Cruz y Chubut. En la región del AMBA se espera una jornada soleada con tiempo frío a templado y vientos moderados del sector sudeste. La mínima por la mañana 9 grados y la máxima 17. Fin de semana muy ventoso y frío el sábado con 7 grados por la mañana y 14 de máxima. Cielo algo nublado. Y el domingo es el día más frío donde se estima un amanecer con una mínima de 2 grados en Capital Federal y una sensación térmica que podría estar cercana a los 0 grados. La máxima estimada nada más será de 12 grados con muy baja chance de lluvia para cerrar el domingo.
5: 7 grados 7 décimas la actual en Buenos Aires, humedad 92%.
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0: 8:07 para este viernes 4 de septiembre del 2026.
1: Y le damos la bienvenida a los de las 8 actualizando los datos del tiempo. Ahora con 7 grados 7 décimas de temperatura, la humedad del 91%, viento del sector sudoeste, pero apenas a 3 kilómetros por hora. El cielo está despejado, esperamos 19 de máxima.
0: El presidente Javier Milei, en un cambio de posición de un día para el otro, con tono malvinero, lanzó anoche su campaña para la reelección 2027. Las fuerzas de la derecha, del establishment, del poder, ya van a utilizar cualquier elemento que esté a su alcance, no solo para mantenerse en el poder, sino para mantener en el poder este modelo económico que el poder político, mediático y judicial de la Argentina sostiene, cueste lo que cueste. Venimos hablando en estas semanas de cómo el cerebro de la derecha en la región, Fernando Cerimedo, hizo las campañas sucias de fake news, toda la chantada de la derecha, cómo intentó impedir el ascenso de Lula al poder, cómo intentaron voltear a la presidenta de México, cómo fueron digitando desde Argentina y en otros países las campañas para llegar al poder, en base a la mentira, al lawfare y a las fake news. Y ahora, para mantenerse en el poder, el presidente Milei utiliza el sentimiento Malvinas, la causa Malvinas, como punto de partida para su campaña de reelección. No hace mucho, ¿eh? No hace mucho. Desde el gobierno repudiaban todas las acciones de argentinos para mostrar ante el partido en el Mundial frente a Gran Bretaña que las Malvinas son argentinas. El gobierno repudiaba esas acciones. Hace un año atrás, el presidente le daba lugar a los kelpers, que son convidados de piedra en esta disputa, para decir que tenían que también ellos decidir. No hace mucho este gobierno firmaba acuerdos comerciales con Gran Bretaña para regalarle a Gran Bretaña, como hizo Macri, la explotación en torno a Malvinas y otras cuestiones. No hace mucho este gobierno ni chistaba cuando esta empresa Navitas oficialmente anunciaba que comenzaba la etapa de exploración y explotación para robarse el petróleo en torno a Malvinas. Cambió porque las encuestas lo muestran a Javier Milei en su peor momento y usa el sentimiento de Malvinas para treparse y a ver si puede subir en las encuestas. Un discurso planeado por Santiago Caputo, y además, muchachos, son tan obvios que anoche los periodistas caputistas en las redes rápidamente se plegaban a saludar el anuncio del presidente. Se les nota mucho, muchachos, se les nota mucho. El presidente tendría que haber hecho desde el primer día que asumió, como lo hizo el gobierno anterior y como desde el 2011 lo vienen haciendo, salvo Macri, todos los gobiernos. Tarde, ojalá hoy mismo empiece a cumplir con lo que prometió. Lo vamos a ver, lo vamos a seguir.
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0: Bueno, y consultando en esta mañana a los que saben, a los que llevan desde hace muchos años la defensa y el reclamo por Malvinas, sin claudicar en ningún momento, estamos ahora en comunicación con el ex canciller, actual diputado nacional, Jorge Tayana. Buen día, Jorge.
4: Buen día, Gustavo, ¿cómo estás?
0: Bien. Bueno, tu primera reflexión, Jorge, sobre sí, este...
4: Me parece que vos dijiste las dos cosas claves, ¿no? comenzó la campaña electoral, es decir, lamentablemente este cambio tan sorpresivo de política y anunciar un discurso tradicional de Malvinas, de reclamo, tiene poca credibilidad y tiene mucha olor a campaña política, ¿no? Incluso en medios militares se lo hablaba de galtierizar sin balas, ¿no? Es decir, es una reacción nacionalista de defensa que es inexplicable porque no se produjo antes, porque lo de Navitas lo sabemos hace tiempo. Es decir, la declaración Mondino-Dami la firmaron este gobierno y no la han dado de baja. Al contrario, ya antes habían restablecido la foradora de Duncan. Es decir, hay credibilidad de eso. Ellos pararon la base naval que dicen que van a hacer. Esa base la empezamos en el gobierno anterior.
0: Exacto.
4: Y por supuesto se paralizó por evitar los fondos. Entonces, no se ve qué consistencia tiene lo que dicen. Es interesante lo que dicen los británicos, ¿no? Esta mañana el ministro de Relaciones Exteriores británico dice las dos cosas que eran esperables decir. Uno, mantiene su posición, se niegan a que este es un problema de integración territorial, y que señalan los isleños quieren ser británicos. Así que basta, eso punto uno. Y después dicen, estas declaraciones tienen más que ver con la política interna argentina que con la relación con el Reino Unido y con la Malvina, que es una cosa que resulta muy evidente, porque todas las sanciones que se debieran haber aplicado desde el comienzo del gobierno y desde el fin del 25, donde ya quedó claro que venían a explotar el petróleo, no se hicieron. Si se dejó correr, se dejó avanzar. Y en el mismo día que el presidente va a Chile y elogia a la dictadura asesina de Pinochet, resulta que los chilenos reconocen la posición argentina y la soberanía argentina sobre las islas, lo que han hecho desde hace muchos años en Naciones Unidas y lo compartimos, claro, pero al mismo tiempo aprueban una vía comercial entre las islas y Punta Arenas. Hay una inconsistencia, hay una formalidad en el anuncio que no se habla de pesca, que está depredada con licencia de 25 años andando en las islas, que son perfectamente legales. El presidente no habló de eso. El presidente no habló de cómo revisar los Madrid 1 y Madrid 2. El presidente habló de la base, pero no aclaró de esa base. Es una base que está pensada para los argentinos, una base integrada conjunta del ejército, la Armada y la Fuerza Aérea Argentina. Y ahora resulta que vamos a prever recursos para la Marina, cuando hasta hace unos días Schwarzenegger dice que la Marina tenía que ser creíble, que eso tenga una continuidad seria. Y hay que ver una cosa con detalle. Él habló de crear un Consejo de Defensa y eso va un Consejo de Seguridad y eso va en la al Congreso, en el paquete este de ley. Ahora, ojo, porque eso me parece que es un caballo de Troya, y yo creo que está usando Malvinas por dos razones. Una, porque está muy impactado por el efecto que provocó Malvinas en la población y que el gobierno quedó en contra, descolocado, y ha perdido mucho en la opinión pública. Está intentando rescatar eso por una parte. Pero por otra parte, también mandan un caballo de Troya, y ese consejo hay que ver cómo está escrito, pero da la sensación que son los compromisos que el ministro Pirro tomó con Marco Rubio cuando se formalizó, se creó este escudo de las Américas, que es una especie de ente de varios países indefinido, que tiene que luchar contra el narcoterrorismo y distintas fuerzas que no están bien especificadas y que claramente puede tener un efecto represivo hacia el interior de la sociedad. Entonces, hay que ver varias cosas. Es triste que haya sucedido tan tarde, porque Navitas ya sabíamos que estaba, los Hoppers ya sabíamos que estaba, hay leyes para actuar contra ellos, no las usó, al contrario, se dedicó a explicar que los chilenos tenían razón, no querían estar con nosotros, claro. En una serie de cosas que ahora aparecen dada vuelta. La seriedad del cambio, bueno, habrá que verla, pero la verdad es que con los antecedentes del presidente Milei es difícil tener confianza en que es una política que se va a tomar con seriedad.
0: Porque además anoche mismo podría haber anunciado ya sanciones o medidas concretas a partir de hoy, porque tiene la ley y tiene el mandato y el poder para hacerlo, y no lo hizo, ¿no? Y sobre todo cuando está Israel detrás de una de estas empresas, ¿no?
4: Claro, y cómo no se actúa ahí. ¿Y cómo no se actúa en el tema pesca, donde también hay muchos problemas? Y no, ni lo menciona. Entonces, quiere decir que da toda la sensación que es más un discurso para el público interno y para tratar de subirse al chorro de que Trump está enojado con los británicos porque no colaboran en la guerra contra Irán, y entonces él hace su contribución poniéndole un poco de presión, diciendo nosotros reclamamos y entonces ponemos más presión acá. Pero eso me parece que esto es un debate entre Estados Unidos y el Reino Unido, la participación de Irán. Argentina no juega en esa línea, y el discurso de ayer es un elemento muy muy muy menor, que da más la sensación de tener que ver con lo interno. Total. Y con reacomodarse luego de lo mal que había quedado. Total. El gobierno argentino con su persecución, porque no solo estaba opuesto a la bandera, sino que han perseguido a los que sacaban tantitos y los están persiguiendo en las canchas de la Argentina. No, había que volver a Estados Unidos. Es decir, toda la actitud oficial

0: de ayer era otra. Ahora cambia. Parece lo de Alighieri, que un día reprime la huelga y al otro día lanza una cosa. Entonces, sí. Sin balas, es pacífico por ahora. Pero tendría que tener una seriedad y una continuidad en toda la política interior, que no la tiene, porque, por ejemplo, nos hemos peleado con los aliados, no defendemos a los palestinos que tienen territorio ocupado y que los están masacrando, no denunciamos el genocidio de Gaza, hemos perdido muchos votos árabes y votos musulmanes. En África, que es muy importante, tiene 54 países, nosotros decimos que no es un delito de humanidad lo que fue la esclavitud. Claro. Es decir, hacemos una serie de cosas para alejarnos de los votantes naturales y de los soportes naturales de la Argentina. Nos peleamos con China, sale el director oficial a decir que los chinos son los culpables de que se derrumbe.
1: Totalmente. Con todos los que nos han apoyado siempre históricamente en la postura argentina, nos estamos peleando.
0: Bueno, porque es el país miembro del Consejo de Seguridad, o sea, con poder de veto, y claramente tiene más intención de vetar cualquier fractura de la integridad territorial de Argentina. Total. Se opondría a cualquier intento de independencia de las Malvinas, el único país de los miembros que podría hacer eso. Entonces, cuando uno ve que no hay una política consistente en eso, tiene la sensación que, como han dicho varios en los diarios de hoy, en los comentarios y en las redes, esto parece más una política de un golpe de aislar de ahogado, que trata de zafar y que trata de salir de un rincón muy incómodo político, porque evidentemente la opinión pública argentina por Malvinas, pero no solo por Malvinas, por la horrible situación económica, cada vez cree menos en lo que afirma el gobierno.
1: Total.
0: Dice que su camino es correcto y que solo hay que perseverar en él, es decir, hay que seguir sufriendo, pero que al final, la luz del túnel, es decir, en un momento va a dar beneficios. Cada vez más gente se da cuenta que el problema es el camino elegido y que este camino es el que empobrece a los argentinos.
1: Jorge, gracias como siempre, un abrazo,
0: No, un abrazo grande.
1: Hasta luego. Jorge Tayana, ex canciller con la precisión del canso. 8:22, toquecito rápido de la mesa, vamos, Pablo.
2: Bueno, está Colapinto en la prueba libre de la Fórmula 1, octavo lugar para él, el primero Leclerc, parece ser que las Ferraris en Monza van a dominar, segundo está Hamilton, octavo lugar para Colapinto ya con las modificaciones en su auto, así que parece ser que viene un buen fin de semana para Colapinto, aunque esto es prematuro. Faltan 7 minutos para la primera prueba libre en Monza. Anda Colapinto en pista con su Alpine en el octavo lugar.
1: Señor Juan Estrano, y toquecito, vamos.
3: Bueno, muy ligado a la cuestión Malvinas y a lo que sucede en Chile con Punta Arenas y el intento de generar un acuerdo para abastecer a Malvinas vía esta ciudad del sur chileno. Para el 28 y 29 de septiembre hay prevista una ronda de negocios en la ciudad de Punta Arenas, Gato, donde se van a reunir empresarios con intereses y lo que están advirtiendo es que justamente esa podría ser una de las plataformas para avanzar en esa intención de generar desde allí un polo de abastecimiento para las islas.
1: Ariel.
4: Bueno, finalmente hay fiscal general en la ciudad de Buenos Aires. Es el cargo que dejó Juan Bautista Maíquez cuando pasó a ser ministro de Justicia. Había un interino y ahora fue votado por la legislatura porteña Martín López Zabaleta, que es el mismo que estaba ejerciendo esta función de modo interino. Tuvo 51 votos y ahora sí Zabaleta se convierte en fiscal general de la ciudad de Buenos Aires con 52 años, un abogado formado en la UBA. Queda formalmente al frente de este organismo. Es el cargo, te decía recién, que tuvo Juan Bautista Maíquez antes de ser ministro de Justicia. Por supuesto, el ministro de Justicia que batió todos los récords con la cantidad de jueces que viene nombrando. En un rato, si hay tiempo, y si no el lunes, les voy a contar lo que sé de los deseos del gobierno y la corte.
1: 8:24, un toquecito en los viernes de vinilo, y se viene ya Alejandro Ponlesica, uno de los DJs más importantes de la Argentina, acá en vivo. Lo podés seguir por Radio 10. en YouTube también nos va a musicalizar la próxima media hora en vivo, y a las 9 llega Víctor Heredia. Concierto, anticipo de lo que va a ser el Ópera el 7 de noviembre. Gustavo Cerati.

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5: 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Las diferencias impositivas existentes entre Argentina y sus países vecinos son las que impiden el desarrollo de una flota fluvial de bandera. Si venderles tierras a los extranjeros es grave, regalarles el mar es gravísimo.
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9: 8:30 de la mañana en todo el país. En Capital la temperatura 7 grados 7 décimas.
10: Según la última encuesta de CEOP LATAM, si las elecciones fueran este fin de semana, el peronismo unido ganaría en primera y en segunda vuelta.
9: El estudio de Roberto Bachmann midió el escenario electoral por partido, lo explicó en diálogo con Radio 10.
11: Si el peronismo se presenta unido, ¿a quién votaría la gente? Al candidato del peronismo unido, sea quien fuese ese candidato, no le pusimos nombre, 41.6%, y Javier Milei, del oficialismo unido, sacaría 34.4%. Quedaría 11.3% para otros, y todavía que no sabemos si van a ir a votar o van a o votan en blanco o no saben o contesta, estaría en el orden, ahí hay otro 10% más.
10: Y en una segunda vuelta, y a pesar del piso electoral de Milei, los libertarios perderían tanto con Kicillof como con Sergio Massa como candidatos.
11: Tiene un piso muy fuerte porque con todo lo que está pasando en la economía argentina, de lo que están pasando los hogares, con las tarifas, con el endeudamiento que tienen, hacen que Milei tenga un piso entre alrededor de 41%. Tanto con Kicillof como con Massa. No Bien. Cambia Milei. Lo que cambia es que Kicillof, si fuese el candidato que va al balotaje, sacaría 47.9 y Massa 43.1.
9: La UIA exige un RIGI industrial y un nuevo pacto fiscal para frenar el ahogo del sector.
10: Le reclamó formalmente al gobierno nacional un esquema de incentivos para las pymes locales y una reforma tributaria que alivie la carga de las tarifas y las tasas municipales.
9: Desde la entidad advirtieron que la recesión y el aumento de los costos fijos ponen en riesgo la supervivencia de las fábricas de todo el país.
10: Irán incautó un buque petrolero en el Golfo Pérsico.
9: Fuerzas navales de Teherán confiscaron el barco con más de 380.000 litros de combustible de contrabando, agravando la crisis de seguridad marítima en el estrecho de Hormuz.
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12: Choque de tres vehículos en la autopista Perito Moreno, a la altura de Parque Avellaneda, allí en dirección Centro Porteño, reitero, autopista Perito Moreno, a la altura de Parque Avellaneda, en dirección Centro Porteño, choque de tres vehículos y demora desde Juan Bautista Larrey. El tránsito lento en la Avenida General Paz en ambos sentidos, en la zona de Liniers, lento también a la altura de Avenida Las Constituyentes y en la conexión con Lugones. Ya sin demora la autopista Buenos Aires-La Plata, marcha fluida en Panamericana y también intensa, pero fluida sobre el acceso oeste. en Avellaneda, tanto la avenida Mitre como la ex Pavón, con importante demora para llegar al puente Pueyrredón. Central de Tránsito 700, y es Cristian Romero.
9: Se anticipa una jornada con cielo algo nublado y una máxima estimada en 17 grados.
10: 7 grados 7 décimas, la actual humedad 91%.
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7: Llegó el viernes.
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13: 8 de la mañana, 33 minutos en este viernes. Recibimos a un DJ en serio, el señor Alejandro Ponlesica. ¡Bravo, bravo! Bienvenido, bienvenido.
14: Un placer.
15: Bienvenido. ¡Qué alegría!
14: ¡Qué lindo acá!
13: ¿Cómo estás?
14: Estoy muy contento, te voy escuchando. Te estás ya transformando. Cuando no tengas nada que hacer como periodista,
13: me sumo a los shows. Me sumo a los shows. Que anunciás que ahora van a estar en septiembre haciendo un show de DJ.
14: Sí, impresionante. La fiesta de los DJ con otra vez con Rafael Sarmiento. Lo hicimos hace muchos años en lo que se llama el Back to Back. ¿Sabés lo que es el Back to Back?
13: No.
14: ¿Querés que lo hagamos hoy? Un tema cada uno. Ese es el Back to Back.
15: Uy, qué bueno. ¿Y dónde va a ser eso?
14: Eso va a ser en el Teatro Xirgu, Margarita Xirgu.
15: Ah, qué lindo.
14: Levantan todas las butacas y las
13: pistas. Qué
14: ahí.
13: Bueno.
14: Está buenísimo.
15: Divino.
14: El 18 de septiembre.
13: El 18 de septiembre.
14: Sí,
13: en buenísimo. Vivo, ¿a partir de qué hora?
14: A las 8 de la noche arranca. Ajá. Está bueno. Y cuando venga temprano, hay lugar para comer, pero hasta
13: dale,
14: donde aguanten.
13: Va. Bueno.
14: Está bueno.
13: Bueno, Alejandro, momento, cerrad todo en tus manos.
14: Siempre me gustó esto. Así que.
13: Radio10.com, YouTube, lo ven.
16: Dice, sería fantástico que yo estuviese equivocado y que el váter no estuviese ocupado. Que hoy hiciese un buen día, que me diera un buen pedazo y que San Pedro no cantase ni aunque le pagaran. Sería fantástico que no hubiese nada urgente, no pasar nunca de largo y servir para algo, ir por la vida sin cumplidos llamando a las cosas por su nombre, cobrar en especies y sentirse bien tratado y mearse de la risa y echar a volar todas las palomas. Sería todo un detalle, todo un síntoma de urbanidad, que no perdieran siempre los mismos y que heredasen los desheredados. Sería fantástico que ganase el mejor y que la fuerza no fuese la razón, que se instalara en mi barrio el paraíso terrenal y que la ciencia fuese neutral. Sería fantástico no pasar por el tubo, que todo fuera como está mandado y que no mande nadie. Encontrarse como en casa, en cualquier sitio. Poder ir distraído sin correr peligro. Sería fantástico que todos fuéramos hijos de Dios. Sería todo un detalle y todo un gesto por tu parte que coincidiésemos, te dejases convencer y fueses como yo siempre te imaginé. Eso, más o menos, es lo que viene a contar este manojo de sueño.
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13: Alejandro Ponlesica musicaliza Mañana Silvestre.

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0: casa. Los enganchados de Alejandro, ponle Sica.
1: Probablemente
0: gran momento Serrat con el señor Alejandro.

0: Ay, gato, volví a mis 16 años. One Ocean de Bahía Blanca, primer recital de Serrat en Argentina. No paro de llorar, qué emoción. Gracias al genio de Alejandro Ponlecica, dice María Elena desde Bahía Blanca.
1: Y en nombre de quien no tienen el gusto.

0: Olvida el aire que respiró ayer. Juega las cartas que le da el momento. Mañana
1: el hielero de Béjar dice si lo habré escuchado y bailado en el club Canotieri de Tigre. Alejandro, ponle zica. ¿Cuántos recuerdos despertás esta mañana?
2: Bueno, prepárate porque ahora vas a bailar de nuevo.

0: Bravo, bravo, bravo. Se lo vamos a dedicar a Estelita Palma, que mañana cumple años, que está muy emocionada. Divide, en José Estelita, se pase, ¿eh? Sí. Bueno, los enganchados de Serrano.
1: Llegaron ellos. Me sacaron a empujones de mi casa y me encerraron entre estas cuatro paredes blancas, donde vienen a verme mis amigos de mes en mes, de dos en dos y de seis a siete.
2: Impresionante. Bueno, para mí la es una idea, porque no lo hablé, pero yo creo que Confesiones de Invierno, solamente muero los domingos y los lunes ya me siento bien, tiene como esta idea, claro, de que entonces me encerraron, bueno, y vienen a verme mis amigos.
0: Bueno, señor Serrat, bravo, los enganchados Serrat acá, con el maestro Alejandro Ponlesica. Y ahora le pedí que nos haga un búfalo en vivo, ¿eh?
2: Vamos.
0: Bueno, vamos.
2: Aguante búfalo, Concepción.

0: Margarita Sirgú a partir de las 20, ¿eh?
1: Che, el 12 estoy en Mendoza.
0: El 12 Mendoza, Tenti, sí, Mendoza, ¿dónde?
1: Let's Go. Otro,
0: Let's Go.
1: Histórico. Let's Go es como búfalo.
0: Sí, sí, claro.

0: Estamos opinen los oyentes.
1: Subiendo el volumen del auto a escuchar un poco de música disco en la Radio 10, dice Daniel de Pilar.
0: Vamos. En la cocina, en el auto, en el laburo, donde quieras que estés.

0: Ignacio Copani dice: ¡qué banquete de viernes!
1: ¡Grande, Nacho!
2: ¡Qué grande!
0: Alejandro de Aperitivo y el número uno de Víctor de Plato Principal, dice Copani.
3: Desde Corrientes, Claudia y Claudio, dice Alejandro, nos hacía temblar todo en los 80.
0: La Roseto dice, el corazón se siente en casa con ustedes, bailando.

0: Miren el color de este disco.
1: ¡Qué
0: ¿eh?
1: Desafío, Gato! ¡Eh!
2: Radio Búfalo.
3: Timón y de Valvanera dice: ponle zika, nos hizo bailar con los taquitos a Bunga.

0: computadora y los papeles, dice bailando en la oficina. Muy bien. Sonia de Santa Fe.
1: Claudio Canullán no puede con su genio de operador y dice, excelente todo, pero la tacita de té al lado de la consola me pone nervioso.

0: Un viernes genial, tremendo, me encanta. Bailando en la cama, gracias. Nicolás, desde General Roca, Río Negro, se prende fuego la radio.
1: Radio Musa, eso me vuelvo loco.
2: Vamos gato acá, ¿eh?

estamos musicalizando en vivo con Alejandro Ponlesica. Unas grajeitas de información, preparen. Acá sí, te la quiero ver esta noche, ¿eh? Grajea. Pum, pum. Vamos, rapeando, vamos. La daga.

0: se hunden con más fuerza las acciones de las dos petroleras que impulsan el desarrollo de Malvinas.
1: Vamos, Zach.
2: En un rato.
1: No, ahora, ahora.
2: Cenimedos ahora. ¿Dónde va a quedar?
1: Muy bien. Baila la doctora Mónica Cuñarro también. Está buenísimo, dice.

0: calzos y pantalones de raso en Bariloche bailando.
1: Abrazo para Roberto Baradel, dice, impresionante, Gato, tantos recuerdos. ¡Vamos, Roberto! Nuestro querido colega Sergio Elguezábal dice, está genial el programa hoy, ¡vamos!

0: a Roberto Rinaldi, el flaco Rinaldi. ¡Vamos!
1: ¡Vamos por ese abrazo del alma!
0: Goleada de Búfalo al León, dice.
2: ¡Qué magia, eh!
3: Los estoy viendo, los oyentes, gato, dice Susana. Largué el tejido y me prendí.
0: Tomás Casanova dice: buen día, gato, qué grande. Recuerdo las pegadas de carteles anunciando por Barrio Norte, Belgrano, los afiches anunciando la fiesta donde tocaba Alejandro Ponle Sica.
4: Qué grato momento. Como nos hace acordar a nuestros tiempos, Alejandro Ponle Sica. Soy Alicia de Lanús. Gracias por estos recuerdos.
0: Y se viene enseguidita en vivo Víctor Heredia.
1: ¡Vamos, Víctor!

0: Mendoza. Sí. Pantuflas delantal cortando verduras al ritmo de las baterías.
1: Muy
0: la
1: bien.
0: La olla y el cuchillo.
1: Muy bien. Baila
2: en tu casa. Que
0: dale, Nina.
2: Vas de un lado al otro haciendo el pasito.
1: Todo. Bailando, pasando la escoba. Está afinando Víctor Heredia, ¿eh?

0: Sigo siendo un gato en la ciudad.
1: Volvió la nada, volvió la nada con todo.
0: ¡Vamos,
2: Miguelito!
0: Tengo un ruso y a un yanqui de
3: en Costa del Este, en Maridel y Abel, de la charla de café, bailando al ritmo de la música. Catalina Lugi bailando en el auto, rumbo a Pilar. Genial el programa. Vamos, Yanni, larga el

la mejor banda de todas las épocas.

0: gracias, gracias, Alejandro.
1: Un día 18,
0: un día lento. Sí. Me debé los dentos de búfalo. Para la próxima.
1: Bueno,
0: para la próxima, los lentos de búfalo.
2: Los 80,
0: bueno, próximo 18 de septiembre. Si esto les gustó, no saben la fiesta que va a ser en el Margarita Cirgú.
1: Sí, está muy lindo. Voy a estar con Rafael también. Vamos a hacer back to back, un tema cada uno.
0: Bien.
1: Y voy a también a... Bueno, qué sé yo, ¿viste? Uno hace de todo. Ah, una muy linda. El 17 de octubre va a ser Mar del Plata. Hay una gente ahí.
0: Ah, qué bueno.
1: Super Tenedores, que es una fundación maravillosa.
0: ¿Y en Mendoza, ahora?
1: Sí, let's go, la semana que viene.
0: La semana que viene. Bueno, pasó Alejandro Ponle Sica y ya llega Víctor Heredia.
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4: 9:07 en todo el país. En Capital la temperatura 11 grados 7 décimas.
5: Otra vez hay problemas con la acreditación de cargas en la tarjeta SUBE.
4: Cientos de pasajeros en las diferentes estaciones de trenes y transbordo de colectivos se quejan porque no pueden utilizar sus tarjetas.
5: Hasta el momento no hubo información respecto de las causas ni cuándo podría normalizarse el sistema.
4: El gobierno quitó subsidios en countries de Neuquén y depurará casi 1 millón de solicitudes.
5: La Secretaría de Energía excluyó del beneficio a cerca de 500 usuarios de barrios cerrados y eliminará registros incompletos, duplicados o datos erróneos.
4: Los titulares tendrán 60 días para actualizar la información antes de la baja definitiva.
5: Agentes de inteligencia de OpenAI volvieron a actuar de manera autónoma y secuestraron un sitio web alemán.
4: Los algoritmos transgredieron las normas de seguridad y los transformaron en un almacén de anuncios para otros agentes de inteligencia artificial.
5: Los responsables del sistema se entregaron del incidente hace semanas, pero lo mantuvieron en secreto mientras lidiaban con las consecuencias de la filtración de datos.
4: Franco Colapinto terminó noveno en la práctica libre 1 del Gran Premio de Italia de la Fórmula 1.
5: Leclerc y Hamilton le dieron el 1-2 a Ferrari y polaron con el auto de Gasly. Terminó décimo sobre el final de la sesión.
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6: Ahí demora la avenida General Paz, de Niñerte en ambos sentidos. Está lenta también a la altura de la avenida Los Constituyentes hacia el Río de la Plata. Se carga el camino Parque de Buen Aire para ingresar al acceso norte. Recordamos que hay obras en autopista Riccieri en el kilómetro 23 hasta el 21800 en dirección a Capital, sobre carril lento, circular con precaución. Hay importante demora en el lugar. Central de Tránsito 710, Cristian Romero.
4: Se anticipa una jornada con cielo algo nublado y una máxima estimada en 17 grados.
5: 11 grados 7 décimas, la actual humedad 91%.
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0: intentar ser distinto.
1: 9 de la mañana con 17 minutos en toda la República Argentina. Aquí estamos arrancando en la mañana de Radio Ciudad, señores. ¿Qué tal? Audiencia de Radio Ciudad, muy buenos días.
0: Buen día, voy a seguir escribiendo canciones.
1: Escribiendo canciones.
0: Buen día, primeras.
1: Haciendo algo en esta vida. Acuérdense que siempre es rápida, ¿no? Es cortita. Disfrutarla, aprovechar.
0: La mañana.
1: Ser algo. Ser algo, dejar algo. Así estamos, comenzando.
0: El tiempo viene
1: envuelto en plástico fino. Así estamos comenzando, señores, esta jornada con una temperatura de todas maneras agradable. Sí está para la camperita, como para que te sientas tranqui, a disfrutar así lo que es la mañana de la ciudad. Recuerden que para el fin de semana, para el día de aniversario, sí va a bajar un poquito lo que es la temperatura, de acuerdo a lo que indica el Servicio Meteorológico Nacional. Mira, ya vamos a actualizar. Ojalá que cambie, pero puede pasar eso, ¿eh? Vamos.
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1: 15 grados, 5 décimos la temperatura. Tengo un poco menos que lo de la temperatura. 22, eso sí, la máxima. Te dijimos que va a bajar un poco la temperatura. Mañana la temperatura va a ser de 18. Sigue bajando la temperatura, ¿bien? Y el domingo, mirá, vamos a hacer una comparación. Primero te voy a tirar el comparativo de mínimas. Por ejemplo, hoy la mínima va a ser de 10 grados. La mínima, lo más frío que vamos a tener hoy va a ser de 10 grados. ¿Bien? Mañana, lo más fresco, la mínima va a ser de 9 grados. Y el domingo, la mínima, 3 grados. ¿Ya te das cuenta cómo viene la cosa para el domingo? Bueno, la máxima de hoy, 22. Máxima del sábado, 18. Máxima, ¿cuánto te imaginas la máxima del domingo? 13 grados va a ser la máxima del domingo. ¿Bien? Así. Pero de todas maneras, el lunes ya la temperatura, o sea, va a ser una máxima de 13 grados, pero la sensación en lo térmico, calculo que va a ser un poquito más, 14, 15. ¿Por qué? Porque el lunes vamos a estar arrancando el día del acto. Es como acertado, ¿no? Que lo hagan el lunes. Va a ser de 20 grados la temperatura. O sea, si vamos a estar expuesto al sol en la tarde, es como que con 20 grados es agradable, ideal, la temperatura justa, ¿eh? Cuando estaremos 27, 28 grados, es como que ya va a pegar fuerte el sol esa hora. Pero con 20 grados el lunes va a estar excelente la mañana. Porque va a ser así. Por la mañana. Bueno, ¿qué puede pasar el lunes? Que nos complica un poquito. Y que esté feo el día. O sea, 20 grados, pero un día feo. ¿Y qué puede ser? Y ventoso. Bueno, va a estar ventoso. Va a estar ventoso. Y sobre todo en el horario de la tarde. No sé cuánto el tema de lo ventoso. A ver, para, déjame, me voy a meter en la parte de los vientos. Ya que estamos, ver el tema kilómetros, la hora. Ah, no, va a ser tranqui. 23, 31. Pero te marca un poquito lo que va a ser la brisa, ¿bien? Así que pañuelitos, ponerse algún fijador en el cabello de las mujeres. Los hombres también, esos que tienen el pelo muy lacio. El tema, regar bien por las dudas. Así levante tierra en la plaza. Porque el lunes puede estar ventoso en el horario de la tarde, ¿eh? Son tips que tiro, vamos.

Las noticias destacadas en la mañana en la ciudad, comenzamos a informarnos. 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Las noticias destacadas, como siempre, a través de la mañana en la ciudad, en tapa de diarios. Recién te adelantamos el tiempo, ¿no? Hoy mínima de 10, máxima 22 grados. En este momento la temperatura acá en la ciudad de Olta es de tan solo 15 grados.

0: La tapa de los diarios, en este caso el Independiente, titula. Bueno, será noticia acá de la ciudad de Olta, ¿no? Que habíamos adelantado en el día de ayer. Olta conmoción por la trágica muerte de un niño de 3 años. El hecho se produjo ayer en la localidad de La Huerta, cerca de Olta, departamento General Belgrano, dice el diario. El enlace tuvo como protagonista el chofer de una camioneta que realizó una maniobra marcha atrás. En esa circunstancia no se habría percatado de la presencia del menor, provocándole graves heridas. Fue trasladado al hospital, pero nada pudieron hacer los médicos para salvarle la vida. Se inició lo que es un operativo para localizar al conductor, quien había continuado camino. En este caso, al final fue ubicado y detenido en la ciudad de Chamical. Casi 4 siglos, la foto principal del diario. Nono Gasta, departamento Chilecito, celebró su 395 aniversario. El acto lo presidió la vicegobernadora Teresita Madera y el intendente Rodrigo Brizuela y Doria, luego de la revista de tropas y la bendición del párroco Jorge Torres. Las autoridades entregaron apoyos comunitarios, insumos para la Escuela Municipal de Arte y aporte para otras instituciones. Alerta por despido del personal de seguridad. Protec. Desde 1949, Día Nacional del Inmigrante y sus aportes en Argentina. Son los títulos destacados también en la tapa del diario. Tiene el fútbol, Liga Riojana de Fútbol, San Vicente, Estudiantes en busca de la final. Bolivia, Cerimedo enviado a prisión de máxima seguridad. Lo de Cerimedo, terrible. ¿Ustedes recuerdan cuando Milei iba a los programas de televisión y decían, se fijaron los likes? ¿Se fijaron las reacciones que tenían? Bueno, algunas cosas que él publicaba. Bueno, todo era trucho, ¿no? Porque eran los famosos, que hoy se conoce, las famosas granjas box, esta de... Es gente trucha, como en el tema de... Uno puede truchar acá, que acá hay varios, ¿no? Que hace Facebook trucho, Bueno, este tenía como una granja, cientos de celulares, o miles puede tener, depende. Y como que todos le contestaban, le ponían like a Milei, te parecía... nombre raro, pero bueno, con fotografías raras, bueno, todo trucho. Bueno, eso todo llevaba a que vos también te las creas, que che, mirá cómo lo sigue la gente. Ah, yo también. Bueno, ahí está. Ahí lo tienen, es presidente de los argentinos. Y se la tienen que bancar. Milei anunció lo que es una base naval y sanciones para las petroleras. Vamos a la etapa del diario Clarín, ahora dejamos el Independiente, el diario riojano. Milei amenaza con sancionar a empresas que operen en Malvinas. También anunció una nueva base naval en Tierra del Fuego. Acompañado por sus ministros y en cadena nacional, el presidente anticipó que, bueno, firmará lo que es un decreto y enviará lo que es un proyecto de ley al Congreso con el objetivo de endurecer las penas contra, bueno, ¿cómo se contra? ¿Tengo que estar leyendo esto? Bueno, lo publica Clarín. Y seguramente en la página 80, más o menos, el diario te va a decir lo que no se anima a ponerlo en tapa. Hasta ayer estaban asistiendo lo que es un buque. Y hoy, bueno, está saliendo en contra, ¿no? Ahora, habría que preguntarle ahora por su admiradora, Margaret Thatcher, ¿no? ¿Qué opina ahora? ¿Sigue siendo admiradora de Margaret Thatcher? ¿Admirador de Margaret Thatcher? Bueno, habría que preguntarle. Empresas que participan, estamos hablando de iniciativas de extracción ahí de petróleo en las Islas Malvinas. El gobierno buscará reforzar la ley 26.659. Esta promulga durante la gestión de Cristina Kirchner. Pretende impulsar sanciones también contra accionistas, directores y proveedores de las empresas involucradas. Ampliará también los recursos de defensa para la construcción de una base naval de mayor desarrollo. Voy a simplificar algo más o menos cuál es el interés ahora de... Ayer querían regalar a las Islas Malvinas. Lo dijo hasta Bullrich en esto de la soberanía de última. Bueno, el tema es que... ¿Y por qué aparece Donald Trump? Bueno, fíjense lo que acabo de decir. Están haciendo lo que es un trabajo de... que tiene que ver con esta probabilidad, ¿no? Estudios de extracción, así, de esta iniciativa de extracción de petróleo en las Islas Malvinas. Y dijeron petróleo, pum, se activó el sensor de Donald Trump en Estados Unidos. Donde dice, ¿dónde hay petróleo? Vamos a ver qué podemos hacer. Y ahí salió Donald Trump diciendo, bueno, podemos revisar eso de la... Porque Estados Unidos terminó apoyando, en este caso, a Inglaterra contra Argentina, si vamos al caso. Bueno, y ahora, como hay interés en el tema de petróleo, te dicen, che, pará, vamos a revisar esto de las Islas Malvinas porque me parece que le corresponde a Argentina. Bueno, de ahí se cuelga este Milei y larga la cadena nacional porque, mira, tuvo efecto eso, lo de la banderita en el Mundial, y aprovechó la volada, furor que hay por las Islas Malvinas. Y en el día de ayer hizo una conferencia de prensa, bueno, que tuvo mucho que hablar con relación, porque bueno, se apuntó a esto de las Islas Malvinas, ¿eh? Como colgarse un poquito después de todo lo que opinó sobre las Islas Malvinas. El argentino detenido allí por una masacre en México, Diego Rosen, es la foto principal hoy del diario, de 51 años, es el principal acusado por el asesinato del músico Jonathan, en este caso, Meléndez Ochoa, de 38 años, su mujer embarazada y su hijo de hija de 3 años y la empleada doméstica de 21 años. ¿Eh? Jonathan Meléndez, de 38 años, está acusado por el asesinato del músico Jonathan Meléndez. Bueno, estamos hablando de un argentino detenido por una masacre en México. Arrestado Rosen, reitero, acusado, tiene doble nacionalidad. Anulan el bozal legal de Tobillino y Tapia. A los periodistas, la Cámara Penal de San Isidro anuló el insólito fallo por un juez de Pilar que prohibía a periodistas y dirigentes políticos acercarse a tomar contacto con los responsables de la AFA. Lo decidió porque la medida restringe la libertad de expresión. La Corte confirmó la cadena a 8 años al ex gobernador Sergio Urribarri. La cadena, dije, la condena. Y la Corte confirmó la condena a 8 años, bueno, de Urribarri, bueno, que era más sabido, era muy obvio. Debía declarar en una causa por corrupción y apareció muerto Guillermo Bellingui, de 55 años, exfuncionario de la Procuración General de la Nación en la gestión de Hirsch Carbó. Estaba imputado y tenía que declarar en una causa por supuesta corrupción en la compra de un edificio de ese organismo. Lo encontraron muerto de una cuchillada en la calle en La Plata. Investigan un posible suicidio. Para el central, la gente no paga los préstamos por las altas tasas de interés. Título destacado y la tapa del diario Clarín. Pasamos ahora a lo que es algunos títulos de otras tapas. Crónica, por ejemplo, Milei anunció sanciones por esta explotación petrolera. Otro de los títulos, también Diario Popular. Milei anunció sanciones para las empresas que operen en las Malvinas. Crónica, el cronista, perdón. Milei anunció sanciones más duras para las empresas que exploten petróleo en Malvinas. El economista, el bolsillo desafía el relato de Milei. Bueno, acá la economía está bueno porque el bolsillo desafía el relato de Milei. Está bueno prestar atención porque el título del bolsillo desafía el relato de Milei. Te vamos a contar un poquito lo que dice el diario. Hace referencia de que un gobierno impopular que vuelve a poner a Malvinas en el centro de la discusión pública, la película tiene antecedentes. Las diferencias con 1982 son enormes, pero hay quienes encuentran un punto de contacto. Según lo que dice hoy, lo que es el diario en este caso, voy a reiterar lo que es la tapa del diario, que es El Economista, cuenta lo siguiente. El ímpetu malvinero coincide con las dificultades de Javier Milei para recuperar lo que es la agenda. Bien, este tiene que ver una cuestión política. Por eso aprovecha esto de colgarse de las Malvinas. Esto es lo que está queriendo decir. Bueno, yo es lo que entiendo. Desde la salida de Adorni, el gobierno no logró volver a dominar la conversación y el problema es la economía. La inflación se moderó y agosto promete lo que es un buen dato, pero eso no alcanza para aliviar el bolsillo, ¿bien? Porque te van a decir superávit, te van a decir aumentó esto, aumentó lo otro, y a vos te aumentó la luz, te aumentó el teléfono, te aumenta todo, y vos prendés la tele y los datos del gobierno son maravillosos, ¿eh? Bueno, pero tu realidad cada vez más dura. El ingreso disponible sigue presionado por los gastos fijos, ve a esto lo que hacía referencia, el tratamiento de lo que es el retraimiento del crédito y familias que necesitan ordenar las cuentas, a eso se suma lo que es el mercado laboral. Milei insiste en que se crea un campo y en términos netos, es cierto, pero el empleo registrado viene cayendo. Reitero, el empleo registrado viene cayendo. ¿Eso qué quiere decir? Que no hay empresa, no hay contrato y cada vez hay más desempleo y no hay gente que tome algún empleado y lo registre, bien, para que paguen los aportes. Y por ende, el gobierno también, vos digas que contribuís, bien, para que pueda decir, che, eso están haciendo con la mía. Eso. En ese mar de fondo reaparece Malvinas mientras la campaña electoral empieza a tomar temperatura. El gobierno no parece dispuesto a modificar toda esta política. Puede ensayar, en este caso, gestos expansivos como usar el FGS para impulsar hipoteca, por ejemplo, pero seguirá firme en su línea, bien, con la política de ajuste. Para que se entienda. La pregunta es si Malvina, que Milei acierta en poner como causa sagrada, y esto está bueno, todo coincidimos, alcanza para recuperar lo que es una agenda dominada por el bolsillo. ¿Se entiende? Ahora, vos la estás pasando mal, pero Milei dice, las Malvinas es una causa sagrada. Ah, bueno, bárbaro. Diario La Nación titula, Malvinas, Milei endurece sanciones a las petroleras y anuncia lo que es una base naval. Se abrió el conflicto con China por dichos de un funcionario. Queja, convocan al embajador argentino por un posteo de Juan Carreira. Las empresas prefieren el insulto antes que el pasado. Un dato buenísimo debe estar esta nota. Hace referencia a los empresarios que prefieren el insulto, se entiende, ¿no? El insulto de Milei, que los trató no sé de qué, esto, lo otro, antes que el pasado. El pasado, ¿quiénes son? Vamos, los Cuca, los Kirchner. Eso dicen los empresarios. Irá a la cárcel por corrupción el ex gobernador K de Entre Ríos. Condena a la corte, en este caso, el último recurso que le quedaba a Sergio Uribarri. Piden que vaya a prisión común. Los chicos dejan de pensar, como signo de pregunta, esta nota que tiene que ser el diario de la Nación. Los chicos dejan de pensar, alarma educativa por el impacto de la IA. Y sí, directamente preguntas y la IA te tira todo. No investigás, no estudias, no, directamente vas a la IA y te tira toda la info. Pasa. De Thatcher a Trump. ¿Ve? El diario Página 12 hace a referencia a lo que nosotros decíamos, ¿eh? Que tenemos un poquito de memoria y sabemos, porque leemos todos los días lo que dice Milei. Ahora, lo que anunció en el día de ayer, muy enamorado de las Malvinas, a comparación de lo que hacía referencia tiempo atrás, cuando hablaba de su admiración por Margaret Thatcher. Pero bueno, tiene que ver con otro ámbito, no relacionado específicamente a su accionar contra nuestro país, contra las Islas Malvinas concretamente. Bueno, de Thatcher a Trump, bueno, de una vez que Trump decidió usar el tema Malvinas en su pulseada con Gran Bretaña, Milei se olvidó de su enojo con la bandera de los jugadores. Recuerden que estaba enojado por ese tema de las Malvinas argentinas. Bueno, y cuando hace poco reivindicaba a Margaret Thatcher, descubrió lo que ahora llama la causa más sagrada de los argentinos, que es las Malvinas. Para mejorar su imagen, lo dijo, convocó a la unidad nacional y dijo que va a hacer lo que hasta ahora no hizo, aunque la ley lo obligue.
1: Todo un tema.
0: Diario, la, bueno, página 12 es lo que publica. Me queda Infobae, el reporte destacado de Infobae. El siguiente. Argentina aseguró que tiene el respaldo de Chile. Y a, bueno, hay que... Es increíble el diario, el título del diario Infobae dice: Argentina aseguró que tiene el respaldo de Chile y advirtió: quienes operan en Malvinas serán excluidos de Vaca Muerta. El canciller Pablo Kirchner detalló el paquete de medidas que anunció Javier Milei en cadena nacional y descartó que las sanciones a las compañías afecten la relación bilateral con Israel.
1: Y ahora, si Chile también está alineado con Estados Unidos, y seguramente Argentina va a tener lo que es ese apoyo con Chile, si relacionamos lo que pasó en aquel momento, Chile-Argentina y guerra por Malvinas, ¿no?
0: Las operadoras del yacimiento Sea León respondieron a las sanciones de Milei: no tendrán efectos materiales. Eso le dijeron, no tendrá efectos materiales.

miren, y algo muy alejado, pero no imposible. No voy a terminar esto en guerra, ¿eh? Claro, pero van a venir a operarlo de Estados Unidos. No sé. Hoy no tenemos ni un rifle. Pero guarda, ¿eh? Guarda con esto. Si va Caputo, yo voy también. O sea, pero...

0: Reiteramos el tiempo a esta hora de la mañana acá en la ciudad, 15 grados 5 décimos, cielo ligeramente nublado, humedad del 37%, la presión es de 9.66, medida en hectopascales, vientos del sudeste soplan a 10 kilómetros la hora, suave brisa en esta parte de los Llanos. 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

0: siempre fuimos, compa. Señores, arrancamos sin la mañana de la radio. ¿Puedo saludar, señora? Sí, porque hoy es viernes y viernes. ¡Ay! Chicken Dengue, viernes. Hoy va a estar súper movido la mañana de la radio, le digo así. Hoy cadena nacional, tipo 11:30 también de nuevo. ¿Cómo anda, señorita Jessica? Buen día.
1: Hola, mi corazón. Buena jornada para vos, para todo el equipo, para toda la audiencia. Ya entrando a la parte comercial de la mañana de este hermoso día, viernes.
0: Bueno, arrancando el siglo, que es la esta hermosa mañana. Para mucha gente está hablando de que otra vez el viento. Y sí, hoy está ventoso. El lunes también por la tarde sí va a estar ventoso. Y bien barridito, bien regadito el lunes, toda esta zona, pero no, que no haya tanta tierra. Aparte, cuidado los alérgicos ahora, Jorgito, con barbijo, chicos. Usa el barbijo y es increíble que no te pasa nada, Lejos.
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0: Bueno, ¿qué tenemos, señora? Vamos.
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0: ¿Cómo te va, Nahuel? ¿Cómo andas, querido? Buen día. Voy de nuevo, Nahuel. ¿Por qué no estás listo, Nahuel? Vamos, vamos de nuevo. Nahuel, ¿cómo estás? Buen día.
3: Buen día, la audiencia, mala audiencia. Ahora saliendo a la 10 izquierda, a la Carlos y se mete.
0: Muy bien. ¿Y? ¿Anoche qué onda?
3: Anoche de 10.
0: ¿Comiste los bomboncitos, todo?
3: Bomboncitos, todo.
0: Qué buen regalo te hicieron,
3: Es un regalito. Regalito. Vos me mandás cocas, que vos me mandás...
0: Qué semana linda tuviste, Nahuel, en serio, Ganó Boca, recibiste regalo, me ganaste la apuesta ahí, te viniste el día. Ah, te digo, el día ese que viniste con saco así toda presencia, el de las máximas reacciones que he tenido en mi Instagram, en mi Facebook y en mi WhatsApp, fue esa, la del saco.
3: Saco.
0: Impresionante.
3: Ay,
0: qué bueno. Hoy viernes, puede ser hoy un permitido. Vamos a tomar una gaseosa en la mañana, Nahuel, fresquita. Te lo mereces. Te lo mereces. La verdad que cuando te mereces, te mereces. Yo soy de decirte las cosas así. Bueno, yo en un rato con Nahuel con el informe deportivo. Recién hemos escuchado al profe argentino con el tema de la venta del productor al consumidor. Estamos hablando de lo que está relacionado con el tema de frutas y verduras. Escuchamos nuevamente al profe, dale.
4: Buen día, Nazareno, para vos, para el equipo y para la audiencia de tu radio. 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
0: Hay sorteo, un precio así, que digo, wow. Mirame precio, eso que no se encuentra en ningún lado, argentino, dale, vamos.
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1: Está ventosa la mañana acá en Olta. Me imagino cómo está Milagro. Me imagino cómo está. Viste que el Milagro siempre corre un poquito más de viento que acá en esta zona.
0: Es muy ventosa, Milagro, por Dios.
1: Está despeinada la chinita de edad, ¿o no?
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1: O sea, hoy el día de la secretaria.
0: Hoy el día de la secretaria. ¿Qué va a hacer?
1: Bueno, pero la secretaria le va a regalar una agenda y una lapicera, así un detalle. Está bueno, pero...
2: Siempre hemos ido.
1: Es como que día el locutor me regalaron un micrófono para seguir hablando. Para seguir
0: y bueno, estoy trabajando. Como que el día para un micrófono mejor que
1: el día del trabajador me regalaron una pala para seguir cargando la carretilla. ¿Vale? Y uno quiere asado, Jessica. Uno quiere que se...
0: Bueno,
1: algo para tomar.
0: Vos fijate qué vas a hacer. Pero hoy es el día de la secretaria.
1: Hoy es el día de la secretaria y atención. Ponemos presión entonces. Vos que sos secretaria, ¿qué te regalaron?
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0: No pongas presión.
1: Puedo pasar por la municipalidad, puedo pasar por distintos lugares, aquellos que son hacen de jefe a secretarios también, todo, viste, como. Usted puede ser como secretaria también. Pero es la co-conductora, es la co-conductora de la mañana de la radio, así que ya está, porque se cuelga el día del locutor, se cuelga el de... Así que decídase, ¿eh? Definite.
0: Buscate una secretaria.
1: Definite.
0: Pero todo esquivando el obsequio por el día de la secretaria. ¿Pueden creer?
1: Te vi cuando frunciste la ceja, levantaste la ceja así, es el día de la secretaria. Te estoy observando.
3: Es mi situación.
0: Bueno, ahí estamos trabajando. 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

0: Bueno, voy a pasar esta salutación tempranito nomás porque seguramente está trabajando para una personita muy, pero muy especial, para Marcela Elías, que en el día de hoy está cumpliendo añitos. O sea, que Dios la bendiga y que cumpla muchos años más. Con un tema, dice, del feliz cumpleaños de parte de todas las compañeras de la escuela 267, ¿sí? De la escuela provincial, turno mañana. Para mi Marcelita querida, feliz cumple, mi vida, que la pases lindo, lindo, y que Dios conserve siempre ese corazón y esa esencia tan, pero tan brillante. Así que te mando un besote enorme, que pases un excelente día, y ya le digo a las hijas y también a mi amigo a Wilson, me van preparando el asado para la Marce. Me van preparando el asadito para la mami. ¡Feliz cumple, mi querida!
1: ¡Ok! 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

0: si confían que su Facebook, su WhatsApp o su Instagram tiene un poder bárbaro, a los Milei, bueno, sigan en eso.
1: Pasión, Laura.
0: Que también es importante, obviamente, lo vamos a ver.
2: Y otro. Bueno, pero la doñita no escucha, no tiene teléfono, no tiene Facebook, la doñita.

0: doctora Cintia Arias. Muchas gracias también, profesional de acá. 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
0: de
1: nacimiento
0: radio.
1: Llegó. Sí,
0: está ahí, con nosotros. Sí, es cierto.

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1: Bueno, muy bien, ahí está la atención de profesionales. 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

0: jornada de hoy. ¿Te puedo tirar un precio?
1: Escuchen esa publicidad que va a hacer Nachi, porque se llevó el salamín, no lo compartió, entonces él tiene retractarlo con esa publicidad. Dale, te escucho. Bueno,
0: llego de trabajar anoche, Joaquín, nos quedamos hasta tarde, porque después teníamos que regar la cancha, porque estaban jugando los chicos ahí.
1: Cambiando de tema, qué lindo que está quedando, los felicito.
0: Eso es trabajo, directamente. Así sí, trabajamos todo ahí, todos somos iguales. De todas maneras, aquel que ame, Joaquín, tenga las tardes libres y quiere ir a carretillar, quiere ir a trabajar, quiere ir a pasar la tarde, lo invitamos a que vayan a la cancha de Joaquín. Mira, ayer estaba Luis Barrera trabajando allí en el costado, sabe que necesitamos arena, material, y es difícil por ahí, viste, coincidir que en algún momento, viste, que vos puedo estar en la municipalidad todos los días golpeando la puerta y pidiendo ayuda, ¿entendés? Puedo estar haciendo. ¿Sí? Pero no me da el tiempo porque estoy trabajando ni para eso. Pero queremos hacer nosotros, carretillada, esfuerzo propio, ¿viste? Porque
1: a
0: es muy
1: pulmón,
0: fácil.
1: ¿Cómo se dice?
0: Ya te lo hice. Y no agarramos ni la carretera. Nosotros sí, agarramos la pala, trabajamos porque nos gusta hacer eso. Lo puedo hacer fácil, puedo hablar. Venga, haga otro y yo digo, qué buena gestión hago. Bueno, está Olivia Barrera trabajando hoy con Mario Farías. Dice, Chango, dice, estamos sacando acá material, necesitan arena acá. Dice, y es lindo, dice. Y salimos con las carretillas. Nosotros lo mejor que tenemos ahí en Joaquín son las carretillas. Salen los changos, los carretilleros, nosotros somos los carretilleros.
1: Se activa.
0: Y cuidado, vecinos, si tiene algo de ahí de material, arena, todo, si le falta, hemos sido nosotros, creo. Si cuando pasamos ahí en la zona que necesitamos material ahí, vamos con las carretillas y cargamos. Y hemos cargado material ahí. Somos buenos con las palas.
1: Sí,
0: pero
1: vi.
0: Mario Farías y Luis Barrera también son buenos, así lo estuvieron ayudando también. Y son hinchas de Joaquín.
1: Qué bueno, qué bueno.
0: Y cargamos carretilla y tiramos todo ese relleno, porque en el área, ahí donde juegan los veteranos, lo han poseado, ¿me entendés? Porque son chavos. Y hemos rellenado
1: ahí donde cobraron mal el penal.
0: Sí, pues sabés que es increíble el lodo que hemos tirado la vez pasada también, que le agradezco ahí a... no sé si lo dicen, a Víctor Pérez también. El viento me lo sacó todo, no sé a dónde se lo dio, quedó pelada la cancha, horrible,
1: no.
0: Quedó pelada. Lo que es el viento, ¿no? El viento sacó el lodo que habíamos puesto así, no estaba más. Quedó el piso de
1: un remonilo.
0: Claro, con razón, salen todos los chicos ahí, las mami, ¿qué le pasó a los chicos? Y que tuvo una caidita y más raspado. Más raspado, claro. Bueno, se usa mucho la cancha, no hay predio acá en Ulta que esté casi 24-7 activo, como la cancha del Club Joaquín Víctor González. Mirá, Matienzo juega en primera división y hay un gesto muy importante de la institución del Club Joaquín Víctor González que le cede en cierto horario y encima de la noche para que entrenen. Si bien esta semana se paró todo tipo de entrenamiento para que se recupere un poco lo que es el piso y trabajar ahí. Ahí donde queremos trabajar, en la cancha alternativa. Para que se haga todo ese movimiento, esos trabajos que realizan los chicos y no lo hagan en la cancha en la semana, ¿se entiende? Porque por eso siempre el piso va a estar así todo roto, porque la cancha se usa 24-7. Vamos.
1: Muy bien, perfecto. Seguimos avanzando en la...
0: ¿Qué 24-7?
1: Todos los días.
0: Está de onda. Ah.
1: 4 horas los 7 días.
0: Pero así, ¿eh? Claro, y siempre que hay algún desprevenido, que el que
1: para,
0: el
1: que está sin hacer agradecer
0: nada,
1: se
0: está rascando todos los días en su casa. Ay, qué fea que está la cancha. Sigue rascando ahí, vaya a trabajar, vaya. Por eso digo, al que está ahí con ganas de colaborar con la institución, y en las tardes, a partir de las 5 de la tarde hasta las 10, 11 de la noche, sabemos estar ahí en la institución, así que lo invitamos que vaya y colabore. Si sos... si querés a la institución, lo invitamos ahí.
1: Quiero
0: colaborar. Hay un montón, pero yo lo digo y algunos dicen, ¿por qué no me invitaste? Lo hago así públicamente.
1: Las puertas están abiertas.
0: Vayan, porque ahí estamos firmes con Jorgito Luján, Luli Barrio Nuevo, que vote. Y el Prezi.
1: Ayer lo vi a Wilson también, que lo decía, Nachi está muy ocupado.
0: Él es el profe. Cuando tiene libre el profe, no hay hora para ocio.
1: Ah, mira.
0: Me ha dicho, Wilson, ¿estás libre? La carretilla ya, por favor.
1: Está trabajando.
0: Y está a predisposición todo eso.
1: Quiero destacar el trabajo de la camioneta de Pasión de Gavilanes.
0: ¿La camioneta de los chicos Cruz?
1: No, de Pasión de Gavilanes.
0: Ah, de Pasión de Gavilanes, los chavitos. Chicos Reyes.
1: Pero ahora quiero saber quién es el que iba manejando. Si era Juan.
0: Y no te acuerdas el nombre, otro. Bueno, no sé, bueno, el otro. El más chico. Está el más grande que Juan. Y se casó con Dino en las Rosales.

0: se casó con Nino Solari.
1: Ese que iba manejando es Franco.
0: Es Franco, es. Cordelidad. Juan estaba filmando. Reparar mi alma a la luz del sol. No es tan cierto. El Pindio estaba en el taller.
1: Lo mandaron, ese era el que lo dejaron en el taller.
0: Sí, y Jorge Luján viene así como Don Elizondo, algo así, puede ser, ¿no?
1: Sí,
0: ¿no?
1: Sí.
0: Don Elizondo.
1: El dueño de la chacra.
0: Claro.
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0: Verdad de milagro, me dice Franco, es el más chico. 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

0: Vamos con algo de noticias de lo que ha dejado en el día de ayer. Yo voy a tratar de compartir lo que es una nota que, bueno, han realizado en la ciudad de Chamical nuestro colega Enrique Nicolini, que ya voy a ir con lo que es los datos de La Rioja en síntesis, ¿eh? Estamos cargados de noticias, de información hoy en la mañana, así que vamos a tratar de ir lo más dinámico en la parte comercial, como así también en la información, porque tenemos muchos compromisos, sobre todo en la parte comercial. Pero bueno, en el día de ayer hemos tenido lo que es una noticia tristísima acá en nuestra ciudad, que hemos tenido lo que es la información. No voy a usar el término primicia porque no me gusta cholulear precisamente con este tipo de información, porque bueno, casi la mayoría de los hechos y sucesos obviamente registran, no estamos siempre buscando el morbo de subir todas las redes sociales, porque para eso del morbo acá hay uno que es encargado y venido a hacer a eso, ¿no? De usar mucho lo que es el morbo. Yo me cuido mucho en eso. En el día de... porque conozco a mucha gente, ¿no? Que le interesa quién es, qué pasó, esto, qué otro, por el solo del chusmerío. Y si hay chusmerío, a veces lo hacemos más por los recreativos, como suelen ocurrir algunos hechos, ahí sí lo tratamos. Y cuando hay tema serio, delicado, buscamos ser lo más profesional posible, ¿bien? Ahora yo lo que voy a compartir es una información de... Nicolás Díaz, que lo ha entrevistado, el doctor Díaz, lo entrevistó hace un ratito nada más, Nicolini. Esto me lo estaba contando esta mañana, que existía la posibilidad de que, porque hay un pedido muy especial también por parte de la familia, que le solicitan, en este caso a la justicia, ¿no? Que permitan a la persona que ha provocado lo que es este accidente en el día de ayer, donde se le da la muerte a esta criatura de 3 años en la localidad de Huerta, que mínimamente lo dejen asistir lo que es al sepelio, ¿bien? Porque es una persona allegada precisamente lo que es a la familia, ¿bien? En el día de ayer dimos una noticia tal cual lo que ha sucedido, fue lo que publica, por ejemplo, la tapa del diario El Independiente, para que se den una idea de cómo, si bien fue casi inmediata la información que hemos dado en el día de ayer con lo sucedido de esta criatura, prácticamente fue tal cual lo que hemos contado. Ahora vamos a escuchar lo que habla el doctor Díaz, también de otros temas que está relacionado a la justicia en la ciudad de Chamical, y a su vez vuelve allí en el audio, son 7 minutitos nada más, y donde, bueno, comenta el pedido. Casualmente el pedido viene por parte de la misma familia del nene. Escuchamos.
1: Doctor Nicolás Díaz. Nicolás, ¿cómo estamos? Buen día.
2: ¿Cómo te va? Un gusto escucharte.
1: Bueno, estás como abogado defensor, señor Mercado, ¿no?
2: Sí, correctamente. Ayer ya me presenté en la dependencia policial, firmó el poder, y esta mañana lo presentamos al expediente que está tramitándose en el juzgado de instrucción.
1: ¿Quedó detenido bajo qué causa sería?
2: La causa es homicidio culposo, sería la imputación que le van a formular. No obstante, todavía el sumario prevencional no ha llegado de la comisaría de Olta. Pero todo indica que una vez que se corra vista a la agente fiscal, esa sería la calificación legal que se le reprocharía al Mercado.
1: Artículo 84 del Código Penal.
2: Sí, Enrique, correcto.
1: Ahora, ¿tenés información de cómo habría sido el momento, Nicolás?
2: La información que tengo es a través de él, y él lo hacía acompañado de su madre, una señora mayor. Él conocimiento no tiene. Yo cuando lo entrevisté el día de ayer, pues yo rápidamente me trasladé hasta Olta, él no sabía que le habían comentado por qué lo habían trasladado a la dependencia, pero él no sabía si el nene había fallecido hasta ese momento. Hablando con la madre, que era la acompañante, y lo mismo de él, ellos son contestes en decir que ellos salieron a hacer un trámite desde la huerta, en realidad a comprar alimento perdón, para los animales, y reciben un llamado en el cual le ponen en conocimiento que se había producido el suceso con este nene, un nene de 3 años, y que bueno, que ahí nomás ellos retornaron y se encontraron con esta situación. Obviamente no con el nene, porque ya había sido trasladado. Él me refirió concretamente ayer en una entrevista que él no sabe lo que sucedió, en ningún momento sintió ni un golpe ni algo que le hiciera sospechar esta situación. Además de eso, Enrique, son vecinos de toda la vida, y el chico prácticamente estaba todo el tiempo en el domicilio de esta gente. La gente inclusive hasta lo solía llevar al colegio, un jardincito que la asiste, y obviamente están muy muy mal, digamos, anímicamente por esta situación, porque no es una situación extraña, un chico de sus afectos, el nene, el bebé de 3 años.
1: obviamente, ¿no? Tremenda situación que está. Creo, entiendo. Dicen de que se había colgado la compuerta trasera del bebé, no sé.
2: Son sí. Dicho, ¿no? Pero... ahora pareciera que esa sería la situación fáctica, concreto sería esa, aparentemente. No obstante, eso está al incorporarse el protocolo de autopsia realizado por el doctor Carvel, que creo que va a dar un poco más de luces. Y entiendo que debe ser de esa manera, porque el nene permaneció mucho tiempo, jugaba, estaba grandes jornadas en la casa y por ahí puede estar jugando debajo de la camioneta, o a lo mejor ver la camioneta intentó treparse. La verdad que eso seguramente lo va a dilucidar con mayor detalle el protocolo de autopsia.
1: Claro, lo que no deja de ser del artículo 84 un homicidio culposo, pero claro, hay que calificarlo con el margen de accidentología, ¿no?
2: Claro, o sea, en principio el reproche al producirse el deceso de una persona, obviamente hablamos de un homicidio y de ahí se ven los detalles si va para la figura dolosa o culposa. No obstante eso, más adelante se verá si efectivamente la conducta desplegada ha sido, digamos, se le puede reprochar a él en el carácter de que haya tenido alguna intencionalidad, porque uno no responde, ¿no es cierto?, si eventualmente esa conducta se produce por un error o se produce sinceramente por no haber ni siquiera tenido el conocimiento de lo que estaba sucediendo. No es lo mismo una persona que pasa un semáforo rojo a 100 kilómetros por hora o un desaprensivo que ingresa a una ciudad en un vehículo a toda velocidad y se lleva una persona puesta. Entonces uno ya se representa que algo va a suceder, y si sucede obviamente porque lo ha querido o porque no ha tenido las previsiones de evitar ponerse en ese riesgo, cosa que acá no acontece para nada.
1: Correcto. Lo cambio de causa, doctor. Causa sí. Ochoa fue condenado. Sí. ¿Hay casación?
2: Sí, acabo de presentar esta mañana el recurso de casación. Quedó presentado acá en la excelentísima Cámara de la Ciudad de Chamical, así que entiendo que eso se va a La Rioja la semana que viene. Se va con un recurso que se ha presentado en la cual se han planteado dos agravios muy concretos. Le hago muy breve. Uno es sobre la calificación legal, que vuelvo a insistir sobre lo mismo, pero con algunos fallos nuevos y recientes sobre la materia, y además también en el monto de la pena. Entiendo que había mediado arbitrariedad en el monto de la pena, porque no corresponde de ninguna manera a una persona imponerle 15 años de pena, cuando los argumentos son que lo es porque es una causa en la cual me dio violencia de género, en la cual la misma hubo ensañamiento y que la conducta fue, agresiva. Porque eso ya lo tiene el tipo penal. Casualmente se castiga con mayor rudeza cuando es ese delito. Entonces, valorar dos veces lo mismo, ya lo ha dicho la Corte en reiteradas oportunidades, no puede hacerse. Así que también vamos por el tema del monto de la pena, en la eventualidad que el Superior Tribunal no haga lugar al cambio de calificación, a que se le reduzca la pena a 8 años.
1: ¿Su defendido fue trasladado ya a la cárcel?
2: Sí, él ya tuvo ingreso en la unidad penitenciaria inmediatamente después del fallo, para que reciba tratamiento penitenciario. Es algo que también yo venía sosteniendo, porque él, cualquier beneficio que pueda llegar a solicitar, siempre se pide la evolución del tratamiento, y en una dependencia policial no puede tener, solamente lo brinda el servicio penitenciario. Entonces, cuando estén los tiempos dados, yo, en caso de que quiera pedirle un anticipo de sus salidas, es mejor que esté en una dependencia penitenciaria.
1: Doctor, muchas gracias.
2: Una última cosa, Enrique.
1: Sí,
2: volviendo, solamente 30 segundos, te robo, volviendo a la causa anterior. Sé que está muy muy reciente y obviamente está en boga de todos, pero vos sabés que se da la situación que la familia del nene fallecido está pidiendo que el señor que está detenido Mercado, si lo pueden hacer, asistir al velorio y al sepelio. O sea, es tan íntimo y tan estrecho el vínculo... Sí. Que no quieren ellos que no al menos no se despida el nene. Fíjese a lo que es, ¿no es cierto? Generalmente, cuando están estas situaciones, la gente se exaltera y tiene toda la razón del mundo. Pero en este caso, un vínculo tan tan fluido y tan cercano, que no hay nada que haga sospechar que me dio algún tipo de voluntariedad, que la familia está pidiendo si lo autorizan para que vaya al velorio o al sepelio a Mercado. Quería dárselo como un dato porque me parece que es relevante con relación a este hecho.
1: Qué tristeza, sinceramente.
2: La verdad que sí, una verdadera pérdida, una tragedia, Enrique.
1: Sí, sí, tal cual. Gracias, Nico.
2: Un abrazo, buen fin de semana para todos.
1: Igualmente, querido, hasta luego. Bueno, ahí está, ¿no? El doctor Nicolás Díaz. Qué dato, ¿no?
0: Bueno, gracias, Enrique. La información está de la ciudad de Chamical, compartida obviamente por nuestros colegas, y hemos escuchado lo que es el doctor Díaz, ¿no? Que habla de esta este tragedia, ¿no? Un caso donde obviamente ambas familias quedan totalmente destruidas. Ahora sí, continuamos con La Rioja en síntesis y con las noticias. 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Javier Maldonado con noticia también destacada, Departamento Ortiz de Ocampo, Chamical. Noticia, Javi, adelante, buen día.
3: Muy buenos días para todos. La temperatura a esta hora es de 14 grados, se estima una máxima de 23 para lo que resta del día de hoy. En cuanto a la noticia, debemos decir de que alguna de las novedades destacadas es la participación de la Feria de la Ciencia en etapa provincial en la ciudad capital de La Rioja, de los chicos del colegio secundario de Catuna, con diversos proyectos que van a defender en el día de hoy. Así que bueno, hay una marcada expectativa con eso en la ciudad capital. Así que bueno, nuestros jóvenes han trabajado arduamente en una etapa departamental, pasando al provincial y ahora defender sus proyectos, sus trabajos en capital riojana. En cuanto a la noticia que ha, decimos, despertado el interés y el asombro, pero también el pánico, si es que se quiere, en algún momento de la noche de la tranquilidad de Catuna. En primera instancia, a la hora 21:40, se da un movimiento sísmico de 3.2 a 10 kilómetros de profundidad, en el epicentro, por lo que se data aquí en nuestro departamento Ocampo, que se sintió con muchísima fuerza, ¿no? Después 22 horas, también un nuevo movimiento telúrico que ha marcado la gente del IMPRES en 3.2 también, 10 kilómetros de profundidad en nuestro departamento. Y bueno, ya ha alertado la calma del pueblo, de nuestra comunidad, y se ha sentido bastante intenso el movimiento, al menos en nuestro pueblo y en gran parte de nuestro departamento. Eso por un lado. También decimos de que en el día de ayer anoche, 21:10, en la iglesia Santa Rita de Casia, se ha practicado algunos primeros auxilios a un menor de edad. Hora 21:10 aproximadamente se realiza la colaboración en el lugar, en una colaboración de una pequeña de 10 meses, la cual sufrió una obstrucción de la vía aérea respiratoria con un papel de golosina. En el lugar se encontraba la cabo de la policía de Quiricatuna, Rivero Guadalupe, numeraria de la comisaría local, quien le hace el servicio del trabajo, obviamente, de maniobras correspondiente. Ella estaba de franco, casualmente, la cabo, pero bueno, estaba en esa reunión, logrando sacar, por supuesto, de peligro a la menor, y posterior trasladada en vehículo particular hacia el hospital local para una mejor atención, quedando al cuidado de sus progenitores, sus padres, y de, bueno, obviamente, llevada a su domicilio. Así que bueno, ha sido un susto. Por suerte, repito, la cabo de la policía de aquí, de la provincia, aquí de Catuna, Rivero Guadalupe, que pudo ser parte de la maniobra y sacando del peligro a esta menor de edad. En cuanto también a noticias, el día de mañana se va a llevar a cabo la gran peña folclórica de la Estudiantina 2026, puntos artísticos de los chicos, que van a tener algunas comedias gauchescas, el mejor Zapucay, va a haber academias de danza, van a estar actuando los de Santa Cruz, Playón Polideportivo, una muy buena opción para que la familia pueda disfrutar de un esmerado servicio de buffet. Esta peña no se vende bebidas alcohólicas, así que bueno, a disfrutar de un fin de semana lindo en nuestra comunidad de Catuna, en este mes aniversario del departamento Ocampo. Informó para La Rioja en síntesis, desde Catuna, Javier Maldonado. Buenos días.
0: Buen día, Javi. Bueno, va a estar linda la peña, ¿no? Imaginando tocando esos temas que te hace darse agua saborizada. Me voy al señor Esteban Ibalo en Zaragasta. Esteban, buen día, te escuchamos. Adelante.
4: Muy buenos días para toda la provincia de La Rioja. Mañana espectacular en el departamento San Agasta, fresquito, pero está saliendo el sol, 8 grados la temperatura. La máxima prevista para hoy será de 17 grados centígrados, la humedad del 42%, el cielo se encuentra totalmente despejado. Información que tiene que ver con el ámbito local, título destacado. La Dirección del Agua Potable de la Municipalidad de San Agasta comenzó con trabajos de refaccionamiento y cambio de cañerías de lo que sería la red de derivación en la planta potabilizadora. Estos trabajos no habían sido comunicados y evidentemente en algunos sectores se había manifestado los vecinos preocupación porque el agua salía con un color amarronada. Bueno, según explicó el director del servicio agua potable, Marcos Manguesi, esto se debe a que con el cambio y la colocación de nueva cañería en la parte derivadora, en la planta potabilizadora, el agua tenía mayor presión y esto hace que se afloje el sedimento interno de la red que va a los distintos barrios, por lo cual recomendó a la gente que deje salir unos minutos el agua y una vez que aclare que es totalmente apta para el consumo, que lo que está sucediendo es que la cañería de la red a lo largo del pueblo se va limpiando porque se ha puesto nuevos tramos en la planta potabilizadora. Todo esto pensando en lo que se viene, que es la temporada de verano, para optimizar el servicio hídrico en el departamento. Estimó que para finales de septiembre, primeros días de octubre, ya los trabajos van a estar listos. También sostuvo que estas acciones se van a llevar a cabo en todos los barrios de nuestra localidad, porque desde la planta potabilizadora se manejan las llaves de derivación a las redes que abastecen los distintos sectores, y al cambiar y colocar cañería nueva, esto podría registrarse también en los mismos, por lo cual recomendó a la gente que tome ese recaudo, abrir la canilla, esperar unos minutos, si sale un poquito turbia el agua, dejar que vaya saliendo el sedimento hasta que se normalice. Hablamos de la información local. Bueno, también ya se habló con la gente del fútbol departamental. Raúl Cortés está a cargo del mantenimiento de la cancha. Dijo que para octubre, primeros días, ya va a estar listo. Recordemos que en el campo de juego del mini estadio Daniel Fuentes se está llevando a cabo la nivelación y el nuevo sembrado de césped para optimizar las condiciones del campo de juego. Desde la Villa Turística informó para toda la provincia Esteban Íbalo, FM Ruta 99.7. Muy buenos días.

0: Noticia destacada ahora del departamento Rosario, Vera Peñalosa. Ahí está Carlos Cuello. Buen día, Carlos, adelante.
1: Rioja, en síntesis, muy buenos días. 11 grados la temperatura actual en la ciudad de Chepes. El cielo está parcialmente cubierto. Para el día de hoy la temperatura máxima será de 23 grados. Para mañana se aguarda ya el descenso de temperatura en lo que será este fin de semana. Procedimiento policial en la terminal de ómnibus que terminó con la detención de un joven que tiene algunas discapacidades y según la policía estaba generando algunos disturbios dentro de la terminal. De acuerdo a esta información, se han viralizado videos, lo cual ha generado el rechazo prácticamente casi masivo en este procedimiento. Digo, el rechazo de la comunidad al conocerlo a este jovencito Eduardo que trabaja descargando bolsos, ayudando a la gente allí en la terminal de ómnibus. Se habla de un procedimiento interno que ya comenzó en las filas de la policía. Habrá que ver cómo se resuelve esta situación. Hablando de hechos policiales, jóvenes adolescentes se pelearon en la vía pública y uno de ellos sacó un machete de aproximadamente 40 centímetros. Una verdadera locura lo que se generó en la calle Córdoba, esquina Roque Sáenz Peña, en una gresca, en un disturbio, digamos, de jóvenes de muy temprana edad, lo cual llamó la atención el alto grado de agresividad de uno de ellos al sacar dentro de sus pertenencias, un machete de casi medio metro. Esto obviamente terminó con corrida de los chicos. Está trabajando personal policial para tratar de clarificar esta situación y seguramente proceder a algunas detenciones. Por otro lado, primera y exitosa jornada de tango en el Centro Cultural. La verdad, superó todo tipo de expectativas. El compás del 2x4 se apoderó de la pasión de la gente que participó de esta jornada, que de acuerdo a la organización, hablan que van a llegar nuevamente jornadas muy, pero muy cálidas, muy lindas a través del tango que fue recepcionado de una manera especial. Para La Rioja, en síntesis, Carlos Eduardo Cuello, Radio del Sur, Chepes, buen día.

0: Chilecito, Nico Sánchez, te escuchamos.
1: Muy, pero muy buenos días para toda la provincia de La Rioja. Contarles esta hora que Chilecito tiene una temperatura de 9 grados, una sensación térmica de 8 grados una décima, la humedad alta a esta hora, 84% según nos marca nuestro pronosticador. También la temperatura máxima el día de hoy va a trepar hasta los 23 grados, con un día soleado y agradable, un día, un gran anticipo primaveral estamos teniendo, a pesar de que por allí se hace sentir por momentos el sonda o la pelea, como le llaman acá, entre el sonda y el viento sur. Fresca mañana, hermosa mañana, diría yo, en la perla del oeste riojano. A modo de información, bueno, genera mucha expectativa no solamente en nuestra sociedad, sino a nivel nacional, lo que se está preparando, lo que se ha preparado, lo que está dispuesto ya para ofrecerle al turista que llegue en este mes de septiembre a la perla del oeste riojano, con actividades que tienen que ver justamente con la organización del municipio, y esto tiene que ver con el recorrido de la ruta del vino en las distintas bodegas del departamento de Chilecito, el recorrido también un poco religioso que se ahonda esto con la próxima visita del Papa. La gente está empezando a buscar el recorrido de las siete capillas, que al cual se le agregan alguna más, y por allí se puede hacer hasta un poquito más extenso, de siete capillas que tienen muchísimos años en nuestro medio, que forman parte de lo que es el turismo religioso en el departamento Chilecito. Por otro lado, también se vienen algunas actividades ya programadas por el día 21 de septiembre, en que llega la primavera. Se está esperando con mucha expectativa el anuncio de la fiesta departamental de la primavera, que se hace en la ciudad de Onogasta, y esto seguramente va a tener un anuncio en las próximas horas. Ojalá que sea dentro de lo que es el mes de septiembre, ya que en años atrás se venía pasando de septiembre ya prácticamente para los primeros días de octubre. Esperamos que este año no sea así, que se haga dentro del mes de septiembre. Bueno, es lo que espera la gente por estos lugares de la provincia. Bueno, ha habido algunos accidentes con lesiones leves en algunos casos, otros con daños materiales y con personas ilesas. El choque de una camioneta antenoche sobre la ruta nacional 40 con un equino ha provocado daños materiales, y por suerte no hubo que lamentar ningún tipo de víctima, ni siquiera algunas heridas ni de consideración ni leves. Esto es lo importante, lo destacado, te lo contamos para La Rioja en síntesis. Desde Chilecito informó Nicolás Sánchez. Muy pero muy buenos días.
0: Gracias, Nico, y cierro el informe con mi amigo Poncho Bel Pastrana, el que siempre se enoja, el que reniega. Poncho, te escuchamos.
2: Muy, pero muy buenos días a todos. Leina, formamos desde el departamento Arauco para La Rioja en síntesis. Bueno, en cuanto a la noticia, entramos en el ámbito político. Realmente hay mucho revuelo por los pases, por la saltadita de los charcos, y bueno, esto ya es moneda corriente, ¿no? Como decía nuestro compañero Nico Sánchez, todos quieren probarse el traje de distintos cargos. Pero bueno, Papucho, Pablito Leo, diputado provincial, llegó a la legislatura. Ya saben, por la lista de la actual senadora Florencia López, sorprendió con la definición que cayó como puñalada en el Senado. Dijo: Tere Madera es la mejor opción para gobernadora. Por supuesto que no cayó bien en la política local. Hay mucho cambio que seguramente seguiremos nosotros también informándoles sobre estos traspasos, idas y venidas, y por supuesto que va a ser apasionante hasta que se logren confeccionar las listas y ya quede un candidato a la vista de todos. Pero les digo que esto recién comienza. Bueno, continuamos con la información. También con mucho orgullo, nuestros estudiantes, Isaías Ávila y Zúñiga, junto a la docente, la profesora Virginia Cataldo, representarán al Colegio Provincial número 17 Imelda Romero y a todo el departamento Arauco en la instancia provincial de la Feria de Ciencias 2026. Lo felicitamos y le deseamos los más grandes éxitos. ¡Fútbol! Dan bien, continúa el campeonato de previa Veteranos 2026, ya la quinta fecha, Copa Challenger Román Carleto, este sábado 5, San Ramón se la verá con Santa Rosa, la Yeyoneta Espartano, Deportivo Virgen del Valle, Machigata, Deportivo San Nicolás con el Club Atlético Inmaculado. Todo esto se va a desarrollar en la cancha de San Francisco. Les informó Abel David Pastrana para La Rioja en síntesis. Desde el departamento Arauco le deseamos un feliz fin de semana para todos.
0: Gracias, Ponchito. Bueno, Poncho, no. Hay que marcarle cuál es la postura que tiene Poncho. Nunca le tiró, ¿no? Los informes a las hermanas López, digamos así. Siempre todo en contra, ¿viste?

0: Las noticias destacadas de todo lo que pasa en tu provincia, el país, el mundo, te lo contamos. Hasta aquí, ¿sabes informar? Nahuel Pereira, voy ya rápido con el informe deportivo, ¿le parece? Así vamos apurando. Porque hay muchísima información acá en la mañana en la radio. Ya tengo el informe con el profe Tito Heredia, señores, en la mañana en la ciudad. 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
3: Buen día, gente linda de Olta y zonas aledañas. Buen día, director de Radio Ciudad Nazareno Cruz. Buen día, Jessica Díaz, Nahuelito Pereira y todo el staff de Radio Ciudad Sucesos Deportivos. Atención, acá le doy el cronograma de partido correspondiente a... a la séptima fecha del torneo clausura. Hoy viernes a las 16:45 horas juega Estudiantes de Río Cuarto versus Sarmiento. A las 19 horas hay dos partidos, Belgrano versus Huracán y Platense versus Riestra. Día sábado a las 3:30 horas juega Aldo Civi versus Banfield. A las 14:30 horas Gimnasia de La Plata versus Tigre. A las 16:30 horas juega Boca, sí señores. El sábado a las 16:30 horas juega en Mendoza Boca Juniors versus Gimnasia de Mendoza. A las 19 horas juega San Lorenzo versus Talleres. A las 21:15 horas Vélez versus Estudiantes de La Plata. Día domingo a las 14:45 horas juega el clásico rosarino, Rosario Central versus Newell. Lindo partido, es el clásico de la fecha. A las 17 horas hay dos partidos, Lanús versus Defensa y Justicia y Central Córdoba versus Independiente. A las 19:15 horas juega River, sí señores, a las 19:15 horas juegan en el Monumental River versus Independiente Rivadavia de Mendoza. A las 21:30 horas juega Racing Atlético Tucumán. Día lunes a las 19 horas juega Barraca versus Argentino Junior. A las 21:15 horas Unión versus Instituto. Cortita ahí a pie, hay un acuerdo verbal y por escrito entre River Plate e Independiente Rivadavia que establece que para que pueda utilizar a Salas cuando juegue Independiente Rivadavia contra River, el equipo mendocino deberá pagar $500,000 como resarcimiento económico. El millonario sigue buscando un zaguero central con las negociaciones estancadas con Argentino Junior por Francisco Álvarez. River ahora apuntó a Juan Jiménez, el juvenil de Rosario Central, que acaba de volver tras una lesión de ligamento cruzado. El mediocampista Alan Lescano de Argentino Junior será transferido al Vasco da Gama. Hay acuerdo de palabra. La venta se cerrará en un monto de $9,000,000. Lescano compartirá el plantel en Vasco da Gama con sus compatriotas Santiago Sosa, Facundo Colidio y Claudio Spinelli. Posible formación de Boca. Irá con sistema 4-4-2 al arco Montero de 4 Gorosito, de 2 Figal, de 6 Pellegrino y de 3 Satás. En el mediocampo con el número 8 Kevin Zenón, doble 5 con Rey Domenech y Alarcón, y con el número 10 el chileno Palacio. Y adelante Ener Valencia y Flores. Formación de Gimnasia de Mendoza. Irá con sistema 4-3-3. No jugará su goleador Módica porque está lesionado. Al arco Rigamonte de 4 Paredes, de 2 Mondino, de 6 Muñoz, de 3 Ricalde. El mediocampo con el número 8 Antonini, con el número 5 O'Connor y con el número 10 Esteban Fernández. Y adelante con el 7 Lencioni, con el 9 Singolani, con el 11 Vargas o Armoa. Televisa ESPN Premium. Lautaro Martínez confirmó que el Barcelona lo vino a buscar. Todo ello tras conocer la negativa del Atlético Madrid a venderles a Julián Álvarez. Cuando llegan estas ofertas y estas llamadas, es un placer, pero tengo las ideas muy claras. He querido quedarme en Inter con mis compañeros y con esta magnífica afición. Posible formación de River, irá con sistema 4-4-2 al arco Beltrán, de 4 Montiel, de 2 Martínez Cuarta, de 6 Otamendi, de 3 Acuña. Él en medio campo con el número 8 Andrada, doble 5 con Fausto Vera o Aníbal Moreno y Galván, y de 10 Thiago Almada. Y adelante Correa y Driussi. Posible formación de Independiente Rivadavia, irá con sistema 4-4-2 al arco Boicato, de 4 Bonifacio, de 2 Costa, de 6 Studer y de 3 Elordi. El mediocampo con el número 8 Río, doble 5 con Botari y Florentín, y con el número 10 Matías Fernández. Y adelante Arce y Atencio Orrami. Copa Sudamericana, el día martes 8 de septiembre a 19 horas juega Independiente Santa Fe versus Vasco da Gama. A las 21:30 juega Boca Juniors versus Sao Paulo. El día miércoles a las 19 horas juega Santos versus Atlético Mineiro. El día jueves a las 21:30 juega Cienciano versus City Torque. Copa Libertadores, el día martes 8 de septiembre a 19 horas juega Fluminense versus Platense. El miércoles a las 19 horas Palmeiras versus Liga Deportiva de Quito. A las 21:30 juega Estudiantes versus Corinthians. El día jueves a las 21:30 Independiente del Valle versus Flamenco. Eso es todo por hoy, mis queridos amigos. Un abrazo de gol para todos. Y recuerden que caminar, invertir en vida y en salud. Tengan todos ustedes muy, pero muy buenos días, y a disfrutar de esta mañana de sol radiante, y el domingo a disfrutar de los 379 años de nuestra querida ciudad Olta, la más bonita, la más hermosa de toda la provincia de La Rioja.
0: Ah, excelente, me gustó ahí el cierre del profe, coincido 100%. Cuando habló de Olta, ¿no? También. Señores, hasta acá la noticia deportiva. 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

esta chica, parece que hace radio de toda la vida. ¿Sí? Avanzando en la mañana de Radio de Ciudad. Bueno, vamos a ir cerrando la otra parte de lo que se había hablado en el día de ayer acá en Radio de Ciudad. Y hoy vamos a hablar de la otra parte, ¿no? Ayer hemos tenido en representación de los chicos del cuarto año contando el por qué se habían bajado las estudiantinas, los pormenores, los detalles de la dulce voz, de por qué dicen todo eso, de la huella de la mulita, etcétera, etcétera. Bueno, todo lo que hemos escuchado en el día de ayer, cada uno saca sus conclusiones. Pero faltaba la versión de los chicos de este quinto año. En parte, en su intromisión en el día de ayer, puede haber intromisión en el día de hoy también, porque si hemos permitido ayer, hoy seguramente pueden, pero digo que manden audio.

0: Ahora, quien le quepa y se quiera poner el poncho, que se lo ponga, que se lo coloque y se ponga los aritos, todo, y se haga el peinado que quiera. Pero insisto con esto, cuando se habla en enigmático, específicamente no se está, digo, técnicamente o legalmente no se está hablando de nada. Es un enigmático, va en el imaginativo de las cosas. Ahora sí, la señorita Andrea Ramírez es una de las voceras que va a representar en nombre de las mami que están acá en los estudios de la radio. Y también tengo estudiantes, chicos que del quinto año acá en los estudios de la radio, que son los organizadores de la escuela, en este caso, de quinto año. Bien, quiero aclarar con esto porque en el día de ayer también me mandaron un mensaje que siempre apuntando a los padres. ¿Por qué se meten los padres? ¿Por qué se meten los padres? Y a mí me parece perfecto que los padres estén acompañando a sus hijos. Si hay hijos que en la vida se han hecho solo, bueno, está todo bárbaro, pero es muy importante el acompañamiento, a mi entender, de los padres. Ayer, a lo mejor por desconocimiento, un papá me mandó un audio diciendo, ¿y qué hacen los profesores de la escuela? Nada, no pueden hacer nada, no tienen nada que ver hoy en día con el tema de las estudiantinas, ¿eh? Y la escuela tampoco. Si bien se usa el nombre quinto, son estudiantes, esta cuestión organizativa, las estudiantinas, de un tiempo a esta parte, se desligó, obviamente, la escuela. Y puedo contar el motivo por qué se diferenció la escuela de los estudiantes con el tema de las estudiantinas. Puedo contar la historia, que ya creo que ya la hemos contado muchas veces. Tiene que ver con un sketch que ocurrió en su momento, cosas que ocurrieron ahí dentro de la escuela. Y cada sector que tenían los chicos era el aula que se utilizaba. Hoy son los box acá en el Club Belgrano. Y aquel año se trasladó a la escuela normal y después deslindó responsabilidad la institución. Bien, eso quería aclararlo por si alguien por ahí todavía está se quedó en esos años de que qué hace la institución, qué hace el director de la escuela, qué hacen esto, que y es largo explicarlo. Ahora sí, Andrea, ¿cómo anda? Buen día y bienvenida acá a los estudios de Radio Ciudad. ¿Cómo anda?
1: Buen día, ¿cómo te va, Nachi, Jessy, Nahuel? Bueno, un saludo también para tu amplia audiencia. Estamos de vuelta como quedamos ayer. Repito, nosotros de quinto, vengo un poco en nombre, pero también vengo acompañada de madres que vamos a contestar las inquietudes de las mamis de cuarto que plantearon ayer en todo el programa, que en todo el tiempo que estuvieron ellas, porque evidentemente ninguno sabe en general todo lo que pasó, porque hay nosotros por lo menos la parte de organización estamos divididos en sectores para que esto salga lo mejor posible.
0: Sí, vos estabas en la parte de limpieza, contaste.
1: Yo me fui a la parte de limpieza, soy una simple señora que baldea el club.
0: Sí, me contaban que quedaba sucio, de todas maneras,
1: sí.
0: Te cuento.
1: Bueno, no, mirá no. Que las chicas de limpieza, Nachi, son jodidas, yo te aviso. Tengo ahí unas chicas y no, te metas con las chicas de limpieza.
0: Bueno, vamos, ahí te era para que se vaya soltando. ¿Me le pusieron agua? Sí, bien.
1: Sí, bueno, vamos a empezar a desglosar por parte esto para no solamente para las madres de cuarto, sino para que se entere un poco toda la sociedad que ya está al tanto de este inconveniente. Nosotros, en nombre de quinto año, con mucho pesar, bueno, saben, estamos muy mal, la verdad, por la salida de los chicos de cuarto año, nunca fue nuestra intención. Nunca se los sacó, nunca se los echó. Creo que la devolución, que ningún medio subió lo de quinto año. Nunca subieron lo que quinto año mandó. Vi que subieron de un lado, pero no subieron del otro, que estuvo muy bien expresado. Ya te lo voy a pasar para que lo tengas también. Porque también hubo diciendo que quedaban las puertas abiertas, que nunca se le había... Sí, el mismo día.
0: Sí.
1: Porque obviamente a nosotros nos afecta de diferentes formas este hecho. En primer lugar...
0: Yo no juego con las redes sociales. Si apuntás este medio, nosotros no subimos nada. Si subo yo de River, tengo que subir de Boca.
1: Me gusta,
0: claro.
1: Sí, porque así tenés que ser.
0: Y creo
1: así,
0: que sí.
1: Así tenés que ser. En primer lugar, vamos a empezar desglosando todo lo que se habló ayer para ir por parte y dar una explicación o tratar de llegar con una respuesta la cual nosotros podemos dar. Repetimos, no somos perfectos, ayer lo he repetido, vamos a tener muchísimos errores, hemos tratado de cambiar cosas que vienen de hace años y años para mejorar, porque hemos sido digamos muy castigados y hemos sido también parte 4 años de todo esto y nos han parecido cosas que no tenían que haber pasado, que pasan. Hemos tratado de hacer nuestro mejor. Ayer también me jodí por la mesa redonda, entonces hemos tratado. Quizás este año ha sido también un

0: poco un prueba y error para ver cómo pueden seguir los años que vienen. Vean lo malo y vean lo bueno. Lo bueno, siempre lo dije con a madres de curso que vienen, que yo les iba a decir las cosas que sí hemos tenido mucho acierto, mucha aceptación, porque es la primera vez del tema del jurado con la paleta, hay una transparencia.
1: Sí. Aparte, disculpa, aparte dije que sirva todo esto, creo que estaba Nena también. Todo esto, a ver, ¿qué es...? Que sirva para mejorar para la próxima, que casualmente cuarto año va a ser el otro.
0: Claro, y todos los cursos que vienen. Nosotros este año hemos sido un quinto año sumamente abierto, receptivo, hemos tenido reunión tras reunión. Repito, yo como madre responsable de los años que han pasado, de los chicos ahora organizadores, jamás se me ha permitido opinar en nada, solamente éramos los padres que nos teníamos que hacer cargo si pasaba algo en dentro del club o afuera. Pero de ahí en más, nunca se me escuchó, nunca se... Nada, en los años que vienen los chicos están escuchando las estudiantinas. Por eso todas las madres delegadas de primero o cuarto que han tenido la posibilidad de hablar conmigo y con la madre de las mesas redondas, yo siempre recalqué que este año ha sido muy abierto y hemos tratado de dar soluciones y escuchar. Quizás ha sido un error, Nachi. Me cuestiono, creo que haya sido un gran error de quinto año porque hemos tenido el oído en los cursos y lamentablemente, esto es como en el fútbol, como en la política, como en todo, no se puede quedar bien con todos porque todos tiran cada uno, obviamente, para su lado. Ninguno es neutral. Todo el mundo quiere, yo lo entiendo eso, porque también fuimos participantes. Nosotros como organizadores asumimos muchísimas culpas que de cosas que han pasado y seguramente seguirán pasando. Espero que no, de la gravedad que han sido, pero sí pequeñas cosas porque no somos perfectos, nuestros niños no son perfectos, son seres humanos. Hay temas que pido a la sociedad que ayer se han tocado, esto lo voy a decir antes, me hago responsable de lo que digo, porque sí ha molestado de cosas del año pasado, de accionarios que justamente ayer en un chascacillo con vos y las chicas, que todos tenemos historia en las estudiantinas, ya que nos conocemos todos en Olta, en las estudiantinas y afuera. Hay que tener mucho cuidado cuando se habla de un menor de edad, de lo que hace y de lo que deja de hacer, porque si adultos han cometido cosas como las que todos... Acá nos conocemos todos, ninguno orina agua bendita.
1: Lo dijiste ayer también.
0: Sí, te lo vuelvo a repetir, papi, porque parece que nos olvidamos. Acá en Olta, acá es como que después cumplo 40, cumplo 30 y soy, no sé. No, acá nos acordamos de todo. Por lo menos yo me acuerdo de todo. Y bueno, me gustaría también un respeto a todos.
1: Revisar el baúl de los recuerdos.
0: Por eso, no, por eso, no hay que sacar. ¿Sabes lo que pasa, Nachi? Que el que dice lo que no debe, escucha lo que no quiere. Entonces, siempre, respeto con los niños porque los niños están en una época difícil, todos, todos. Porque quizás mi hijo es una cosa en mi casa y afuera es otra.
1: Bueno, pero también no lo desviemos, ¿no?
0: Aquí voy, que vamos siempre sí. Por esto. Nos enfocamos en esto y no tratemos de ensuciar a la organización con cosas que ya pasaron y que cosas que están a hablar. Eso solamente pido. Bien. Bueno, por primer lugar le voy a dar el micrófono a la señora tesorera. Adriana Álvarez, una de nuestro grupo de tesorería, que va a explicar el primer punto. Ayer se preguntó, se hizo como una pequeña cuestión ahí de que si estábamos habilitados y teníamos todo en regla, como que se puso ahí en duda. Bueno, vamos a empezar por parte para que la sociedad esté al tanto de cómo nos estamos manejando.
1: ¿Cómo le va, señora tesorera? Pásenle el micrófono, chico, quiero que se utilicen todas las herramientas. ¿Cómo le va, señora tesorera? Bien cerquita, así como habla Andrea, como hablo yo, bien cerquita el micrófono.
2: No sé, buenos días.
1: Qué buena voz que tiene. ¿Qué hace? ¿Qué hace por la mañana? Bien, chicos, colaboren, ahí acérquenle el micrófono bien.
2: Ay, bueno, no, por favor.
1: Ahora sí, ¿cómo anda?
2: ¿Cómo le va? No sé qué...
1: ¿A usted de la voz ese que dijo...? Bueno, dale, no voy a entrar
2: vamos,
1: ahí. Pues.
2: Vamos al tema.
1: Vamos al tema. ¿Están en regla? Los papeles. Sí.
2: Los papeles que yo presenté a la municipalidad constan desde el 27 de julio, que son aprobados. Uh-huh. Y obviamente después me puse en contacto con los seguros, que desde el primer día de juego siempre hemos tenido en el seguro y me he basado...
1: Seguro de espectáculo viene a ser eso, ¿no?
2: Exactamente. En la cual nos pedían adicionales, matajuegos, enfermeros, y tenemos un grupo de profesionales.
1: Ah, para eso es nuevo para mí. ¿Cómo enfermero también?
2: Sí, teníamos un box de enfermería a la entrada de las estudiantinas, también en el día de los
0: primer
2: jueves.
0: Año, Nachi.
1: Bueno, lo estoy escuchando, por eso ahí no
0: primer
1: más salgo.
0: Primer año de la excelente organización.
2: A cargo de la licenciada Fanny Olmos, uh-huh. Y estaba de suplente.
1: ¿Se tiene que pagar también?
2: ¿Ah?
1: ¿Se tiene que pagar eso también?
2: No,
1: ¿el enfermero?
3: No, este... eso es cuestión de la organización. No,
1: ah. Ah, bueno, pero el hola. Es
0: no, no, no,
1: hay
0: no.
1: Un familiar, digamos. De...
0: No, bueno. Sí, se habló, pero teníamos también toda la cajita de primeros auxilios.
2: Exactamente, la cajita de todo lo que nos pidieron.
1: Ah, bien, no, yo pensaba que era un ítem que le obligaban, sino que en los bailes tienen que tener enfermero, todo.
2: Claro.
1: En otro lugar se utiliza eso, ambulancia.
2: Aparte de tenerla a la señora Fanny Olmo, la teníamos a Nancy Álamo, que también es enfermera, y a la doctora Ilsa Páez.
1: Bien.
2: O sea que en ese, dentro del espectáculo, teníamos los servicios de emergencia a la mano.
1: Perfecto. Bueno.
0: Por teníamos... primera vez, y creo que tienen que seguir repitiéndose esto.
2: Exacto.
0: Estas son de las cosas buenas que quedan.
1: Bien, si es que el otro curso tiene algún papi, alguna mamá, que tenga esa profesión, ¿no? Iba a colaborar. Ajá, fácil. Bueno,
2: otra
1: seguimos.
2: Otra cosa más, tengo todas las habilitaciones por la municipalidad. Y obviamente teníamos todo el servicio de adicionales, que eso se presentaba el día jueves, y el día sábado ya lo teníamos en mano.
1: Bueno, respondida la inquietud.
2: O sea que siempre hemos estado con todos los trámites al día, pagados en forma correcta.
1: Bien. Respuesta, digamos, pregunta que se hizo, respuesta que se acaba de dar acá a través de la radio. Vamos a la siguiente.
0: Perfecto, Nachi. Después... se tocó un tema sobre unos vehículos que no se autorizaban adentro del club, de cambios de box, de varias cositas ahí, de lo que pasó también con una mamá en el baño, supuestamente, que la mamá de quinto año había hecho ese reclamo. Bueno, acá está mamá, que es una señora de la madre de una general, que también dijeron que se había dado de baja, jamás se dio de baja. Ella es una de las encargadas con el otro general de los jurados, así que bueno, señora Karina Flamini.
4: Buen día, Nazareno, a vos y a tu amplia audiencia.
1: Bien cerquita, Karin.
4: Bueno, en primer
1: ¿usted
4: lugar,
1: la voz suave? A ver.
4: Buen día, Nazareno, a vos y a tu amplia audiencia. En primer lugar, quiero aclarar lo que ayer se dijo, que no podían estacionar en ciertos lugares, cosa que no es así. Sí se pidió a los chicos de cursos con respecto al camión que llevaba las escenografías grandes, que tenían media hora por curso para poder llevar las cosas en el camión. Sí lo podían hacer caminando de las 15 a las 18 horas, que era el horario estipulado que ellos tenían para llevar las escenografías al club. Para un mejor manejo, exactamente. En cuanto a esto del camión, ¿por qué decidimos hacerlo así? Porque el primer día, la primera noche de estudiantinas, hubo mucho inconveniente que se amontonaban ellos, y para evitar algún incidente entre ellos, entonces decidimos hacerlo así. Otra cosa que también quiero aclarar, el cambio de box. ¿Por qué se hizo el cambio de box? Porque los cursos reclamaban que un curso tenía más espacio que otro. Entonces, para ser equitativo con los cuatro cursos participantes, decidimos delimitarlos midiendo los box, que todos tengan la misma, o sea, el mismo espacio.
1: Mismo metro, sí.
4: Exactamente. Otra cosa, que habían chicos que se les complicaba poder cruzar las escenografías de un lado al otro. Entonces, para ser equitativo, decidimos que un sábado iba a estar cada curso en ciertos lugares. Por eso fue el cambio de box, para ser justo con los cuatro cursos. O sea, primer año y segundo año, la primera noche estuvieron de un lado, tercero y cuarto del otro. Entonces, el sábado siguiente cambiamos. Si los chicos de primero y segundo pudieron con las escenografías, o sea, ¿por qué tercero y cuarto no?
1: Bien.
4: Fue una forma de ser equitativos con los chicos.
1: Y cada uno en un lugar distinto cada noche.
4: Exactamente.
1: Bien.
4: Por eso fue el cambio de box. Otro punto que voy a aclarar fue el tema de la mulita. Cuando los chicos ingresan con camionetas...
1: La discordia de la mulita.
4: La discordia de la mulita, exactamente. Bueno, yo te voy a explicar desde el comienzo. desde la parte que yo estuve, que fui responsable con otras dos mamás, a las 15 horas en el club. Se presentan los chicos de tercer año con un jeep donde nosotros le delimitamos el lugar donde ellos debían dejarlo, que fue a la entrada del portón, al lado del baño de las mujeres, como para que te ubiques mejor. Cuando ingresa cuarto año con una camioneta y la mulita, nosotros observamos que el conductor de la mulita, que era un alumno de cuarto año, no sabía manejarla porque casi se da vuelta al ingreso. ¿Sí? Había un papá organizador que él lo guió para que pueda manejar la mulita porque no lo sabía hacer. Entonces, los padres responsables que estábamos en el club, le dijimos al chico, le sugerimos junto con la delegada del curso, porque no estaban los padres responsables a la hora que ellos llevan las escenografías, que la mamá responsable de cuarto año se diera de baja esa noche y que suba el papá del nene conductor. Porque nosotros, al observar que no la sabía manejar, queríamos evitar algún incidente en la noche, porque todos saben que los chicos se cruzan durante toda la noche y a veces se hace imposible manejar esa cuestión de los niños. Entonces nosotros, por cuidado de la gente y más que todo de los niños, sugerimos eso, donde no aceptaron lo que nosotros habíamos propuesto. También les dijimos que la mulita no la podían ingresar hasta el fondo del club. Debían dejarla donde los chicos de tercero habían dejado el jeep y donde los de cuarto también habían dejado la camioneta. No quisieron hacernos caso y la mulita la llevaron a la parte de atrás porque supuestamente a ellos se les hacía más fácil para salir en la noche a brindar el espectáculo que ellos tenían.
1: Bien, pero eso no se le podía permitir que la pongan de aquel lado, ya que un vehículo... No se le podía permitir, che, que alguien autorice, che, deja por la monita de aquel lado.
0: Porque... Nachi, pero ¿por qué Karina te contesta esto? Porque ayer dijo una madre que se... Por favor. Ayer una madre dijo, si no me equivoco, que los habían mandado como para el fondo. No, nunca se los mandó. Acá tenían lo que se explica la madre, que se reciben los chicos a las 3 de la tarde, yo no estuve por
1: ahí. Explicaba, en el día de ayer, si mal no recuerdo, yo trato de hacer el nexo en esto, lo que escuché ayer, que había un vehículo, que casualmente ahora es el Jeep, que imposibilitaba la ubicación de esta...
4: No es verdad, porque nosotros delimitamos los tres lugares, que tercer año,
1: Acá vos hablabas de un chico que se da vuelta, obviamente.
4: Al ingreso en el portón.
1: Claro, iba a llamar el papá acá.
4: Claro, nosotros sugerimos eso.
1: ¿Lo podés escuchar el papá? Lo tengo en línea.
4: Sí.
1: Sí, porque por ahí pueden estar afirmando algo como que puede ser o no.
4: Claro, sí, sí.
1: A ver, vamos a pasar un poquito de audio, a ver si lo tenemos ahí. Vamos a poner todo ahí. Tengo al papá. Hola.
5: Hola Nazareno, buen día para vos, para toda la audiencia de la radio. Buen día a las mamás de Quinto. Voy a conversar con el tema de la mulita, porque parece que hay un tema de un teléfono descompuesto en los chicos, porque Karina dice una cosa y a los chicos no les permitieron que la mula quede al ingreso, sino que los hicieron que quede dentro del box que tenían ellos, que es la parte de la tierra. Esto, hay mensajes de los chicos, de los organizadores. Nunca se me permitió que yo pueda manejar la mula. Eso le quiero aclarar a Karina. Tampoco se me permitió que yo pueda hacer el ingreso. Yo le expliqué a Nico, le enseñé a manejar la mula. La mula entró, hizo los pozos, la huella que hizo en la tierra. Yo hablé con Karina antes que los padres se dieran de baja y los chicos de la estudiantina, para ver qué solución se podía dar. Karina me dijo que Marcela Rodríguez, que es la presidenta del club, les había cobrado por la huella que había hecho la mula, que lo que rompía las instalaciones, la Marcela les cobraba todo. La gente de cuarto año habló con Marcela, no tenía ni idea Marcela de la mula, ni de la huella que había hecho. Karina, que está hablando, es la que ella me dijo a mí, que cómo podía ingresar una mula y que ella les habían dicho a los chicos de cuarto que ingresen. nunca les permitieron. Eso que quede claro, Cari.
4: Buen día, Guillermo. Discúlpame que te corrija lo que estás diciendo. Nunca te dije de que hablamos con Marcela y que Marcela reclamó. Déjame terminar de hablar. Lo que sí te dije, que nosotros por cuestión que firmamos un contrato y tenemos que devolver las instalaciones en las condiciones que ella nos entrega, sí habían hecho un pozo que yo le pedí a los chicos de cuarto que por favor lo tapen. Incluso hay videos que lo filmaron con el ánimo para que se descuenten puntos, que yo le pedí a los chicos que lo tapen porque...
5: Y los chicos lo taparon, cariño.
4: Sí, escúchame, Guille. Porque íbamos a tener problema con Marcela, porque nosotros tenemos que devolver el club en las condiciones que ella nos entrega.
1: Ahora
4: tenemos... Guille, discúlpame. Ustedes tienen un ayudante, que no voy a dar nombre, pero saben de quién me refiero, que también lo hablé con él, y no tan solo yo, estaban los otros padres, cuando le dijimos que nosotros que vos manejes, Cari, Guille. Entonces eso ahora.
5: Vos, esa es una opinión tuya y del padre. Los chicos coordinadores generales nunca le informaron eso a los chicos participantes.
4: Pero eso nosotros ese día en el club ese día, el sábado en el club, nosotros tomamos la decisión con los padres al ver que su hijo casi se da vuelta al ingreso del portón, y no lo estoy mintiendo.
5: No, es que la mula no se va a dar vuelta, Karina, porque porque yo le dije que la gente cruzada acá y la dejé una cuadra antes.
4: Puso la mano contra el portón para agarrarse.
5: No, Cari, yo estaba viendo y yo fui con eso.
4: Guille, no estuviste, no podés estar diciendo que no es así. Yo no tengo ninguna necesidad de mentir.
5: Pero yo te estoy aclarando, decime si vos eras la madre responsable. No lo dejaban dejar la camioneta ahí. ¿Por qué no le dijiste que deje la mula a la entrada?
4: Sí, se lo dijimos.
5: ¿Lo hiciste que lo pongan
4: sí se lo dijimos. ¿Y qué hicieron fondo?
5: Pero no lo dijo el coordinador, Karina.
4: Ese día en el club los responsables somos los padres y tomamos la decisión y se la dijimos a la delegada y se lo dijimos al ayudante que tiene cuarto año, que por cuestión de respeto no voy a dar el nombre, pero sí sabes de quién estoy hablando.
5: Bueno,
4: le sugerimos y bueno, no aceptaron.
5: Mira, Cari, yo de verdad...
4: Si querés, voy el nombre.
5: Yo era por aclarar nada más.
4: Me gustaría, si está escuchando, que salga a la radio, por favor. ¿Quién? El señor Franco Valverde. A él se lo dije.
1: Bueno, pero
4: y a la delegada de cuarto año.
1: Franco Valverde, creo que es.
4: Franco Valverde es ayudante de cuarto año.
1: Ayudante de cuarto.
4: Exactamente.
1: Bien. Bueno, pará. Cerrame, Guille, tu apreciación con relación a este tema y después yo...
5: Nazareno, yo te quería aclarar que yo pedí que si la podía manejar un adulto, nunca lo autorizaron. En vez de dejarlo, que los chicos la dejen apenas ingresa el portón, lo lleven al box de ellos, a la mula, porque no podía quedar en otro lugar.
1: Guille,
4: no es así.
1: Lo de la autorización es antes que ingrese el tema de la mula, o ustedes habían solicitado la autorización antes.
5: Sí, antes. Estamos hablando de día viernes, Nazareno. Que Nico no me daba vida a la madre para que le preste la mula, que los chicos querían el evento. Nosotros, previo a esto, pedimos autorización. No se podía porque no éramos padres responsables, porque tenía que ser los ayudantes. Entonces le enseñé a Nico a manejar, la llevamos a la mula hasta la esquina de frente de Internet para Todo. Ahí la dejamos, fui yo con Enzo Tejeda, doy el nombre, le hicimos cómo ingrese, le dijimos que la ingrese cruzada, que vaya, todo. Nunca permitieron.
4: Los padres pueden tener una versión,
5: los mensajes. Yo nada más, no me interesa aclarar en todo el tema. Te aclaro por el tema de la mula, que soy parte involucrada en esto, y nunca los dejaron. La Cari me dijo que la Marcela les cobraba, por eso les descontaban los puntos.
4: No, nunca yo te dije antes eso, Guille.
5: Antes, Nazareno, de que los chicos se den de baja, que estaba el problema, hablé con la Cari. La mamá, que es tesorera, estuvo con las madres en una reunión en mi casa y no les dieron respuesta de nada. Entonces, esa es la realidad de este problema. Y a ellos les expliqué también, a los padres, que no perdamos la esencia de las estudiantinas. Yo no tengo animosidad, las conozco a las chicas, todo simplemente es para aclarar el tema. Y bueno, eso era en cuanto a la mula que está ahí el tema.
1: Bien.
5: Tengo los mensajes que tiene Nico, porque lo conversé con Nico y con los chicos, Nico me mostró los mensajes que le pasaba a Facu, que

0: y coordinador general.
1: Hola, Guille. Así que nada más. Discúlpame, puede ser que los chicos le hayan dicho eso, puede ser, pero nosotros ese día en el club, los padres responsables que estábamos ahí, al observar, bueno, que usted está diciendo de que él tenía que entrar de esa forma, que nosotros lo vimos como peligroso, tomamos la decisión, los padres, ese día en el club, de que la mulita se dejara al ingreso junto con el jeep y la camioneta, y pedimos, vuelvo a repetir, de que la madre ayudante de cuarto se diera de baja por esa noche y que lo pusieran a usted para que usted pueda manejar la mulita, cosa que no quisieron.
0: Bueno, la verdad que no es lo que informaron los chicos de los generales.
1: Bueno, Guille, discúlpeme, pero eso ya no es problema mío. O sea, eso ya es una mala comunicación de los papás de cuarto.
0: Sí, escúchame, si el general, el locutor del escenario del club, canta un feliz cumpleaños y el general pone a votación para que le quiten los puntos, imagínate si los chicos la van a querer dejar a la mula en un lugar que no dice, sin saber si vos, madre, como decían en la reunión las madres, que no sabían nada y que lo decidían los chicos. Entonces hay cosas de seguridad que las tienen que manejar los padres.
1: Exactamente.
0: Y hablar con los chicos, con los generales, que la decisión que toman los padres realmente es así.
1: Ese porque día en el club estaban los generales. Cuando
0: el cumpleaños al chico de quinto año le descontaron los puntos porque se demoraron en el escenario y se hacía cargo el locutor. No, ¿me entendés?
1: Esos puntos se devolvieron, Guille.
2: Bueno, pero ya había generado la intención de quitar los puntos. Ya
3: Vamos por partes. ¿Cómo le va, Guille? Buenos
0: ¿Cómo
3: días.
0: ¿Cómo le va, Andrea? ¿Cómo le va,
3: bueno? Nosotros, en nombre de Quinto, y bueno, acá no queremos que se llegue a cosas, pero es bueno por ahí, por eso yo traje cada madre que estuvo presente en cada momento, porque es verdad, a veces los chicos no nos comentan todo porque ellos se manejan eso, y nosotros los papás organizadores le dimos toda la potestad a las madres que están de las 3 a las 6 de la tarde para tomar las decisiones como tomó Karina, que ella comentó eso, para que solucionemos, porque yo en el año pasado me di de baja como madre responsable porque no podía solucionar algo y entró Jessy Negrete, por eso era lo ideal, pero una cuestión de seguridad que no se le iba a bajar puntos. Por eso lo que dice Guille del corte de pelo y lo que Pelusa, esos puntos se devolvieron.
2: Sí, pero yo por lo que analizo con el tema de la intervención de mayores, si vamos a en este caso, y no es que esté a favor de uno, sino estoy sacando conclusiones, siento como que también están jugando al tema de las, como compitiendo los papis con el tema de las estudiantinas, pero no para favorecer a los chicos en este caso, sino para perjudicar, porque estoy escuchando algo tan delicado como manejar un vehículo que, anticipando lo que puede pasar, piden la autorización y no lo permiten.
3: No, creo que estás hablando, me parece, Nacho, que no estás escuchando lo que Karin está diciendo. Nadie pidió autorización.
2: Pasa que yo también estoy escuchando a la gente, Karina. Esperen un cachito, tengo 30 años escuchando a la gente, así que creo que tengo como
3: pero fíjate lo que decís, sí.
2: No, es que lo acabo de escuchar hace segunditos, parece pero, que no escuchaste.
3: No, para no la escuchas a la Karina.
2: Bueno, vamos de nuevo al papá. ¿Papá, usted pidió autorización antes?
0: Sí, la
3: ¿A chica, quién, Guille, le pediste?
0: Y a los chicos, y al coordinador general, a Andrea.
3: Bueno, ya vamos a ver los mensajes, seguramente que el chico debe tener...
0: Pero escúchame, o sea, Andrea, lo que yo te quiero decir, o sea, lamentablemente, el cuarto se ha dado de baja, los chicos tienen una desilusión con la estudiantina. Yo lo que te quiero aclarar es que por ahí el teléfono descompuesto entre los papás, ustedes, y los chicos, los generales, ahí está el problema, ¿me entendés?
1: No tan, o sea, solo declaro, Guille, es que también el teléfono descompuesto de parte de los chicos, porque su hijo le debería haber informado ese día.
0: Y mi hijo
1: yo
0: me informó hasta hace rato antes, Karina, me mostró los mensajes.
1: Pero en el hasta club, rato antes, en el si club yo le dije...
0: Yo era la parte interesada, Karina, desde el día jueves, que Nico me tenía que quería la mula. Entonces yo, el parte interesada, la mamá de Nico decía, tiene que ingresar un adulto, no lo permitieron. Entonces, eso es lo que yo te quiero aclarar, que no es que estaba todo. Y encima, yo creo que en lo que vos decís, y lo que corresponde a un adulto, y si tendrían un general más, con más picardía, no la deja poner a la mula donde la dejó poner Karina. La mula la podría haber hecho entrar el general y dejarla en el punto si no tiene ninguna mala intención contra los chicos de cuarto. ¿Me entendés? Entonces, la mula tendría que haber quedado al lado de las camionetas. Sí, y cuando
1: es que ahí le dijimos que la deje y su hijo no quiso. Ahí le dijimos que la deje.
0: No lo autorizaban, Karina. O sea,
1: sí,
0: vos
1: la
0: lo
1: autorizaban. ¿Y
0: pero
1: por qué
0: no
1: dejaron
0: chicos?
1: La camioneta y el jeep si no estaba autorizado?
0: Pero
1: si
0: pregúntale al general por qué dejaron la camioneta a los chicos ahí. Si no la dejaban, la estaban empujando a mano a la camioneta. No fui yo a la estudiantina, pero creo en lo que me dice mi hijo. Y yo estuve conversando por el tema de la mula. Yo no quiero ni pelearme con ustedes ni nada. Simplemente quería aclarar el tema de la mula.
2: Aclarado.
1: Exactamente.
0: La mula tiene, Nazareno, el que sabe, la mula tiene 6 centímetros de alto. No puede entrar de frente al club en la subida que tiene.
2: Esa que tiene, no.
0: Tiene que entrar cruzada, no hay otra. Otra
1: bueno,
0: realidad,
1: quizás en eso nos confundimos los papás
2: y
1: pensamos que...
2: Y va a quedar en 3 ruedas. Es así.
0: Y se encaja de adelante o detrás, entonces tiene que subir con la
1: mula. Bueno, quizás esa recomendación que usted le dio a su hijo de ingresar la mulita así, nosotros lo vimos como peligroso, por eso tomamos esa decisión.
2: Si entra de cruzada, te va a quedar de 3 ruedas.
1: Puede ser.
2: Para la maniobra, te queda así.
0: Sí. Entonces, por eso yo aclaro ese tema, Nazareno, es una lástima. Los chicos, quiero dejar en claro que las mamás fueron a la reunión, fue en mi casa, yo no participé de la reunión, sí salí al último y la única respuesta de la madre de quinto es que ellas no sabían nada.
1: Claro,
0: que si las mamás
1: déjame decirte
0: hubiesen
1: que fueron 3
0: tomado
1: mamás que
0: el
1: no
0: día lunes cuando estaba el problema, la decisión de la devolución de los puntos, los chicos no se daban de baja.
2: Claro.
0: ¿Entendés? Entonces, lo que te quiero decir es que sí se habló antes de tomar la decisión. Es más, el último día le pidieron una reunión a Facu, que a las 4 de la tarde fueron las madres a la plaza, no fue nadie quinto año. Fue a las 5 de la tarde, no podía. A las 7 no podía, a las 8 no podía, a las 9 no podía, a las 10 de la noche le

0: el quinto año. Fue a las 5 de la tarde, no podía. A las 7 no podía, a las 8 no podía, a las 9 no podía. A las 10 de la noche le di
1: un mensaje cómo nos dirigimos. Así que, bueno, si quiere, puede, le podemos pasar para que vea cuál fue el tema de la conversación y todo eso.
0: Yo aclaro, le veo esa animosidad. Ese día le dije a la mamá de Quinto que lo que veía era una animosidad en los puntos, que cada uno se perfeccionaba en el escenario.
1: Y igualmente, señor Guillermo, igualmente ese día nos solicitaban una respuesta hasta las 12:30, el día lunes, hasta las 12:30 que nos esperaban. Llamamos, enviamos mensajes, estuvimos esperando hasta la 1:15 y nunca aparecieron, razón por la cual después decidimos enviarle previo a esto, que no veíamos que nos respondían, porque nos dijeron sí, ya vamos, ahí van, y estuvimos.
2: Vayan escuchando ustedes.
1: Se envió por mensaje la respuesta que solicitaban vía mensaje al papá responsable, como eran los papás los que solicitaban la respuesta. Se le envió con el tema de lo que se había decidido, donde se le hace la devolución de los puntos y todo eso.
0: Bueno, eso no te lo puedo afirmar porque la verdad que no. Yo tengo conocimiento de la reunión que no la pudieron hacer a las 4, tengo conocimiento de la reunión que fueron las 3 madres y que en presencia mía dijeron que ellas no sabían nada de lo que fue la noche, que eso manejaban todos los chicos, les quita de punto y eso fue. Así que nada más, Nazareno, dejar que para, la aclaración. Yo simplemente era para cerrar el tema de la mula, que nunca se autorizó, que Karina me dijo que Marcela cobraba las instalaciones del club. Cuando la llamaron a Marcela no tenía ni conocimiento.
2: Para. Mira, Miguel, vamos a hacer una cosa. No corresponde, pero bueno, hagamos cuenta que estamos como en la mesa, como en casa, planteando. Va a autorizar a tu hijo, pero lo tengo acá, hasta al lado mío, y quiere responder casualmente lo que vos estabas afirmando. Vos me das el ok y Nico habla, ¿eh?
0: No, está bien, déjalo, Nico, que no hable, sino esto ya pasó. Yo era simplemente para aclarar, Nico, ya está, él está dolido porque quieren seguir participando en las estudiantinas, y bueno, fue lo que pasó, y es lo que yo te cuento, y él te puede aclarar más de lo que yo te digo.
2: Para, ¿cómo es el tema?
3: De que la madre, lo que están diciendo en la radio, es que ya nos dejaron a nosotros entrar a la mulita.
2: No lo dejaron entrar a la mulita al lado del escenario.
3: En un momento
2: nos
3: dejaron ingresar,
2: y tampoco dejaron que maneje el mayor de edad. Bueno, estaba diciendo el chico que manejaba la monita. Sí, yo no creo que los chicos vengan.
4: Nico, discúlpame.
2: Mienta, Guille.
4: No, Nico, discúlpame, no fue así. Yo te hablé a vos y a Franco Valverde, porque vi cuando la mulita se te fue contra el portón y te agarraste de la mano, que bueno, ahí tu papá lo acaba de aclarar, que él te explicó que era la forma de ingresar.
2: ¿Cómo
4: que
2: fue
4: no
2: esa
4: lo
2: la
4: sé.
2: Mulita, Nico? Andás en el... que, él dice que en ningún momento... Pues,
0: Nazareno,
2: queda colgada, está bien.
0: Es una aclaración, nada más, sí, yo sí, por ahí, porque, viste, o sea, se aprieta estas cosas y como que queda uno que
2: claro.
0: Está faltando la verdad, no quiero faltarle la verdad, a las chicas las quiero, ojalá que los chicos de Quinta siga todo bien, fue un malentendido, lamentablemente los chicos de Quinto tomaron esa quita de punta, como dice Andrea, capaz que uno aprende de los errores. Los chicos se dieron de baja, los chicos ahora están con que los de Quinto le hacen burla, que le dicen que son los llorones, que esto, que aquello. Entonces es una situación que no vale la pena vivirla en el tiempo de septiembre, que es el tiempo del estudiante, donde todo hay que disfrutar.
2: ¿Se dan cuenta? Pero yo te agradezco, Guille, porque si no esto se va a hacer largo y no... Pero yo lo que entiendo acá, que para aclarar cada vez se enturbia más, porque viene en cuenta... O sea... Para aclarar esto, lo que ocurrió, porque los papás dicen, hay animosidad, y vos seguís escuchando, y sigo escuchando, y sigo escuchando, dicen una verdad, y te saltan los chicos con prueba, ¿eh? Acá mandan mensaje donde dicen dónde está el tema. A ver, quiero interpretarlo, el tema de los mensajes, pero si me hace todo difícil al aire porque me pasan este dato de lo que ustedes están diciendo, y las pruebas llega rápido, porque los chicos nos mandan
4: sí, está bien.
2: Esa
4: por
2: información.
4: Por eso yo te decía, Nazareno, que
2: pero
4: puede
2: contradice
4: ser...
2: todo lo que ustedes
4: no,
2: están...
4: No, espera, puede ser que los chicos generales y de la mesa redonda
2: bueno,
4: le hayan dicho dicho por mensaje a los chicos. Pero ese día ahí está. Club...
2: Uno dice sí, el otro dice no. Eso. Entonces los chicos toman la autorización de lo que es el general, porque en teoría tendría que ser así, y viene otra. Mamá dice, no, pero yo en este caso soy
5: responsable. Claro, pero ella es la que ve el peligro.
4: Claro. Los padres, bueno, los que ven, claro, el peligro. Y pero, los padres responsables. Una...

0: Déjame aclarar
1: Pero una
0: esto,
1: interpretación
0: Nazareno.
1: de ella, el que ve el
0: No,
1: peligro.
0: espera, Nazareno.
1: Sí.
0: Los padres
1: Pero
0: responsables de
1: para,
0: cada
1: peligro que se.
0: curso.
1: Pero para Cari, porque si
0: Sí.
1: no va a ser un. Pero peligro
0: Sí.
1: que se pudo haber evitado desde un primer momento cuando si se hubiese autorizado a un padre. Listo, se terminaba el cuento. Porque entiendo como que, escuchando los papis de ayer, escuchando la afirmación, la versión de ustedes, y es como que hay, como, no digo persecución permanente para con este curso específico,
0: No,
1: ni
0: está muy
1: a.
0: feo lo que estás diciendo.
1: Es la
0: Está muy
1: interpretación.
0: feo. Así no vas a lograr que se solucione. Al contrario, sé lo que se va a terminar pasando es que si seguimos con que
1: Pero le
0: siempre nos
1: soy,
0: persecución,
1: Andrea, pero te
0: entonces
1: soy
0: nosotros nos
1: sincero de lo que estoy
0: persecución, el
1: escuchando.
0: año
1: Ya
0: que
1: sé,
0: viene van a
1: Nazareno,
0: perseguir a tercero y así no va a tener, nunca
1: ya
0: vamos a tener una
1: sé,
0: escuela
1: pero
0: de
1: acá,
0: buena gente.
1: acá.
0: Puede ser,
1: Pero
0: puedo
1: soy sincero, de
0: aceptar,
1: todo corazón, soy sincero de lo que estoy
0: déjame
1: escuchando. Sí.
0: aclarar, puede ser y acepto que los chicos se pueden haber
1: Buenísimo.
0: equivocado
1: Ahí
0: en
1: está.
0: mandar ese mensaje. Puede ser, no lo
1: Bueno.
0: vi, pero puede ser, ¿sí?
1: Sí.
0: Ahora, yo, una de las madres responsables de la mesa redonda y otras mamás que son responsables de la mesa redonda, ese día, al ver el peligro que no sé manejar, ¿sí? Para mí fue algo como que la mulita se le iba a dar vuelta. Guille está diciendo que no, que él le dijo que así tenía que entrar. Perfecto. Nosotros tomamos la decisión, ¿sí? Tanto los chicos de los cursos como los padres responsables de curso saben que si yo o Fanny Olmos, que somos las mamás responsables de los generales, tenemos toda la autorización de dar alguna orden o tomar alguna decisión en el club. Eso lo saben,
1: Bien.
0: ¿sí? Entonces, no sé por qué ellos no acataron la orden que nosotros le dimos, la recomendación que nosotras le dimos al observar el peligro en el club.
2: Bueno,
0: ¿Sí?
2: Cari, con esto cierro y lo dejo. Te entiendo yo, pero si Fanny tiene ese poder, ese día que estaba reunido con la madre, con las madres en la casa de mi casa, ¿por qué no le dijo, madre, quédense tranquila, yo voy a conversar con los chicos, vamos a tratar de revertir el tema de los puntos y está solucionado el tema? Y no estaríamos hablando
0: Y
2: del
0: bueno,
2: cuarto
0: Guille,
2: idioma.
0: porque en ese
2: ¿Y qué
0: momento
2: es lo
0: ella
2: que hizo
0: fue,
2: la
0: dice que andaba
2: Fanny?
0: haciendo
2: En la
0: otras cosas y
2: reunión
0: nunca
2: dijo
0: lo
2: que ella
0: consultó con
2: no
0: el resto de
2: sabía
0: los
2: nada
0: padres.
2: de la quita de punta ni de la mula, cuando ella ya era sabedora de las
0: Fanny
2: cosas.
0: andaba haciendo cosas con esas madres que no tenían nada que ver, con esas otras dos madres, dice que ella fue porque la presionaron que vaya ya, pero ella no sabía qué decir, eso comentó Fanny, mi grupo de padres,
2: Está
0: porque
2: bien,
0: fue, no se lo
2: pero
0: esperaba,
2: Fanny,
0: es
2: con el
0: más, dice
2: poder
0: que
2: que
0: ya esperaba a
2: tiene
0: Baby y
2: Andrea.
0: estaban todos los padres, que se sintió un poco como que
2: Bueno,
0: no
2: pero
0: sabía
2: Fanny
0: qué
2: podría
0: decir,
2: haber
0: porque,
2: dicho:
0: claro.
2: quédense tranquila que vamos a solucionar esto. Yo
0: Sí,
2: me
0: te
2: reúno
0: entiendo,
2: con todos los
0: Guille.
2: padres de quinto y a una solución vamos a
0: Te
2: llegar.
0: entiendo, Guille, lo que
2: Quédense
0: menos
2: tranquila.
0: queremos es que nos peleemos los grandes porque los niños mañana van a andar todos juntos.
1: Bueno, pero
0: No es
2: escuche,
0: pelea, Andrea.
1: escuche,
0: No es
1: pero
0: pelea. Yo a
1: pará.
2: Fanny la quiero y la conozco, te quiero a vos, la quiero a la
0: Igualmente,
2: Andrea. Hemos
0: Guille.
2: vivido miles de
1: No,
2: cosas juntas y no
1: pero
2: tengo
1: pará.
2: nada personal.
1: El tema de la
2: Nada,
1: muleta está
2: nada.
1: para una novela, chicos. No, no lo tomen a
2: Es
1: mal.
2: una aclaración
0: La
2: nada más.
0: mulita va a ser la novela,
1: Sí, no,
0: sí.
1: pero escuchen, todavía la mulita no está ingresando al club, todavía falta que ingrese y
0: Sí,
1: pase
0: pero Dios
1: al otro
0: mío,
1: lado
0: por
1: del
0: favor.
1: escenario, porque todavía siguen
2: Yo
1: los
2: lo que
1: recién
2: más
1: estamos en
2: quisiera,
1: la
2: Andrea, ¿sabes qué
1: subidita.
2: es lo que es? Que los chicos de cuarto sigan participando, que estén todos los chicos haciendo, trabajando con el mismo entusiasmo de vivir la fiesta de las estudiantinas, que ustedes estén abocados a lo otro y no estemos en este problema. Entonces, yo eso es lo que sentiría que quiero, ¿me entendés? Que todos estén trabajando para que mañana sea una noche y hoy los chicos de cuarto no están
1: Claro.
2: trabajando y nosotros los padres hemos intervenido antes y ustedes se han demorado en la respuesta, ¿me entendés? Entonces, esa es la aclaración que quiero dar yo y quiero decir lo de la
0: Guille, el
2: mula con
0: martes
2: Fanny.
0: a las 9 de la noche, si hubieran tenido tiempo, te lo digo yo de afuera porque yo no soy madre responsable de
1: El
0: decirlo,
1: lunes.
0: el martes a las 9 de la noche, cuando ellas pidieron la otra reunión todo el día, lastimosamente pedían a todo el grupo por cuestiones de trabajo, hay chicas que trabajan en la universidad, en negocios, hay unas que son empleadas domésticas, a las 9 de la noche hubieran podido las otras madres profesionales. Que tenían también su tiempo, si hubiéramos juntado todo esto se hubiera arreglado. Lastimosamente nos dijeron que no, porque yo leía cuando hablaban las madres de la mesa redonda, yo estoy metida en
1: Sigo
0: ese grupo.
1: insistiendo en lo que se habló ayer y lo que se sigue hablando hoy. Hay un perjudicado entonces. Estamos hablando de que hay un perjudicado.
3: Y no se llegó a hablar porque no se pudieron juntar y después nos dijeron, no, se dieron de baja.
1: De todo esto, ¿quién es el perjudicado? De todo esto que está pasando. Hay un perjudicado que sería Cuarto.
3: Y nosotros también, ¿vos crees que a nosotros nos afecta que Cuarto se dé de baja?
1: Pero los que están compitiendo son los cursos.
3: Claro,
1: este
3: pero
1: caso,
3: nosotros somos organizadores.
1: Claro, pero vos fíjate la organización que estamos hablando. Ya la mulita, ya cuando aparece la mulita, ya la misma mulita tiene un percance en el estacionamiento. Después viene
4: Nazareno,
1: la otra.
4: Nazareno, el día lunes exigieron una respuesta. Estuvimos reunidos en el Partido Justicialista, los padres de Quinto,
1: sí,
4: donde llegaron estas tres madres que fueron a esa reunión, que tampoco se esperaban que sea esa reunión. Una mamá tenía que ir, andaban haciendo trámites de la misma estudiantina, que no se esperaban esa reunión, y pasaron por ahí cuando se dieron con todo el grupo de padres.
1: Sí.
4: No supieron qué decir, ellas van a la reunión porque estábamos todos los papás de Quintos en una reunión aparte y llegaron con esto. Dado a esto, las madres de la mesa redonda hicimos una reunión aparte con los responsables de primero, segundo y tercer año. Con la mesa redonda.
1: ¿Quién es la
4: La mesa redonda es...
0: Ya te va a explicar, Jessy.
4: Con la mesa redonda hicimos una reunión para darle respuesta porque esperaban la respuesta hasta la hora cero.
5: El lunes.
4: Les hicimos el mensaje que ya iban. Tenemos ahí la captura del mensaje. Le enviamos, ya que no se apersonaban, se le envió a la 016 lo que se había decidido a la madre responsable.
2: A la madre responsable.
0: A la madre responsable, porque ya esto era padres con padres, Guille. Ellos exigían la respuesta.
2: Yo las dejo, chicas, sigan aclarando. La verdad que eso ya no puedo hablar.
4: Se le envía, entonces se le envía la información al padre responsable para que transmitiera lo que estaban pidiendo, exigían hasta ese día la solución. Se les dio esa solución. La madre después responde que agradecía, pero que ya habían decidido darse de baja.
1: Bien, bien, pero ya estaba el tema. Loco, gracias,
2: Les dejo un abrazo, que tengan un excelente día y simplemente era para eso. Dale,
0: ¿no? Igualmente, Grille, gracias por todo.
2: Aclaro que no es nada personal con ninguna mamá.
0: No, por favor, con usted tampoco.
2: Perfecto todo, una aclaración y un hecho que pasó, nada más. Y es simplemente eso. Personalmente no tengo ninguna diferencia con usted.
0: No, por favor, un saludo grande.
1: Gracias, ahí está aclarado. Bueno, pero la mulita, ¿qué mulita, ? Bueno, listo, cerramos. Llegamos al tema de la huella. En conclusión, ¿qué otro punto falta?
0: Bueno, otra cosa, Nazareno, que quiero aclarar. El día domingo, que fue la prueba semanal, que las mamás de Cuarto ayer dijeron que mi hija, porque mi hija Zaira era una de las generales, bueno, y yo, la madre responsable, que conformo la mesa redonda, mi hija no se dio de baja, ni la dieron de baja, ni yo me di de baja. Aquí estoy presente dando la cara y tratando de responder.
1: Y una hija
0: y mi hija general. El día domingo, en la prueba semanal, como es de público conocimiento, porque es un pueblo chico y todos nos conocemos, mi hija está embarazada, ¿sí? El día domingo, ella se descompensó en la plaza, en la prueba semanal. La sacaron en ambulancia a mi hija.
1: Pero
0: ¿sí?
1: No me acaban de decir que tenían enfermeros, todo. Recién me acaban.
0: Pero la sacan
1: en la prueba semanal, no.
0: Fue lo del municipio, lo de septiembre joven, ¿sí?
1: Ah, bien, bien. Ah, acá, más reciente.
0: En la plaza.
1: Pensaba que
0: estoy aclarando punto por punto.
1: Disculpa,
0: de lo que ayer
1: mía,
0: se habló.
1: Mía. Pensaba que era lo de las pruebas, aquí en el Loma la Cruz, donde se.
0: Sí, estoy aclarando lo que ayer se planteó.
1: Otro de mayo, ¿sí? No era como que había pasado, ¿se acuerdan, no? Allá también en el Loma la Cruz, en una otra prueba.
0: No, eso fue otra cosa. Pero esto fue mi hija, mala que mía, es general, que se descompensó. Y la sacaron en ambulancia por cuestiones de que, como te dije recién, mi hija está embarazada. Estuvo internada, no se dio de baja, ni le dieron de baja, simplemente que como ella está enferma, está pasando por una situación en su embarazo, entonces buscaron un reemplazo de general, ¿sí? Nadie se mandó ningún moco y se lavó las manos. No, eso quiero aclarar.
1: Bien.
0: Otra cosa, tengo certificado que te lo traje por si querés leerlo también, que mi hija, bueno, sí está enferma, el reposo que le dieron y demás, todo eso.
1: Déjame felicitarte, ¿bien? Va a ser abuela también.
0: Sí, voy a ser abuela, gracias, Nazareno. Otra cosa que quiero aclarar fue el tema del baño de la mamá, que ayer me pareció una falta total de respeto que se burle de mi voz, ¿sí? Una falta total de respeto, porque si yo tengo que hablar en tono de voz de ella, debería estar gritando, y no me parece, porque no soy así. Nunca me sentí agredida, ni atacada, ni nada, como ella dijo. Es verdad que ella estaba en el baño con su hija, ¿sí? Yo ingreso al baño con uno de los jurados, porque esa es mi tarea, acompañar al jurado al baño cuando lo solicita. La nena de ella estaba llorando, ella estaba mal, entonces ella ahí me pregunta qué había pasado con el sorteo, que ya lo va a explicar Jessy Negrete, que ella es una de las que sabe bien cómo se hizo el sorteo y por qué se hizo, ¿sí? La baja de punto que se le hizo a cuarto año no fue porque yo fui a reclamar, que me gritó, que me sentí mal, no. Los otros cursos sacaron fotos y pasaron. ¿Y quién descuenta los puntos? Son los generales con la famosa mesa redonda que les dicen ella, ¿sí? Otra cosita, no sé cómo explicarte. No es que nadie puede acercarse a los chicos, porque eso ya lo sacamos, eso ya no existe.
6: Ah, bien.
0: Si vos necesitas ayudar a tu hija, llevarle algo, lo podés hacer.
6: Y eso es lo nuevo que han incorporado este año.
0: Porque eso,
6: si la
0: es lo nuevo. Entonces,
6: quitar no, punto porque...
0: Exactamente. Entonces eso no me parece que digan que sigue eso, porque no, eso se cambió.
6: Muy bien.
0: Simplemente quería aclarar eso, que en ningún momento me sentí atacada ni ofendida por lo que ella dice, pero sí me pareció una falta de respeto que ayer se burle de mi voz. Nada más. Buen día, y te paso con las otras chicas que van a seguir aclarando punto por punto.
6: Gracias, Cari. ¿Quién más tiene que aclarar? ¿Qué otro punto más queda, Andrea? El micrófono.
7: Hola, Nachi. Jessy Negrete te va a aclarar un tema, explicar
8: yo no te
7: un
8: veo
7: poco.
8: De acá.
6: Aguantame un segundo.
7: La mesa redonda, cómo se trabaja, todo el tema ese que...
6: Bien, perfecto. Vamos al...
0: Disculpa, Nazareno, sí. Otra cosita que quiero aclarar que se me pasó por alto. Ayer las mamás decían que un nene se sintió mal porque una foto que sacaron fuera del box y demás. La verdad que sí, no me pareció correcto, pero déjame aclarar que ya Facu te lo va a explicar bien. Esa foto no salió de quinto año, salió del mismo curso de él con ánimo de charla. ¿Sí? Y yo te quiero hacer este planteo, que te voy a mostrar las capturas.
6: Sí.
0: De ese mismo curso, ese mismo nene que se sintió ofendido porque le sacaron una foto, él en el grupo puso ayer...
6: Pero ahí nos estamos metiendo en territorio íntimo de
0: chicos.
6: No, pará,
0: porque te quiero aclarar esto, sí. Esperá. O sea, él se siente mal, atacado... La mamá se siente mal, atacada y pone muchas cosas en las redes.
6: Sí.
0: Yo te voy a plantear esto como madre. ¿Sí?
6: Bien.
0: Pusieron ellos en el grupo, este nene, que como una general podía ser general estando embarazada, refiriéndose a mi hija. Y se reía, todo el curso se reía de mi hija. A ver, yo te pregunto, ¿cuál es la incapacidad que tiene mi hija por el hecho de estar embarazada, de no poder ser general? ¿Cuál es la burla de que mi hija esté embarazada? Imagínate cómo me siento yo. Esto lo voy a dejar acá, pero si no, yo lo puedo llevar a la justicia, porque la están discriminando.
6: Pero pará, ¿vos qué querés llevar a la justicia? Porque
0: no lo voy a llevar a la justicia, bueno, pero sí que... lo podría llevar. Bien. Están discriminando a mi hija por el hecho de estar embarazada, Nazareno.
6: Pero por el solo hecho de cómo una coordinadora puede ser coordinadora
0: y muchas
6: embarazada.
0: Cosas más. Y muchas cosas más que están en las capturas que ya te las voy a mostrar personalmente.
6: Bueno.
0: Gracias, Nazareno.
6: De nada. ¿Qué otro punto? ¿Qué más? Pará. ¿Cómo le va? ¿Cómo anda?
8: ¿Cómo estás? Tanto
6: bueno,
8: tiempo.
6: Bueno, todo un tema, así que
8: un
6: poco.
8: La verdad, sí decirte antes de empezar a aclarar un poquito que yo personalmente que amo las estudiantinas.
6: Yo soy fan, número uno.
8: Soy fans, exactamente. Estoy triste porque no me gustó, obviamente, que se bajara cuarto año porque... Nos conocemos todos acá en Olta, tenemos aprecio por los niños, los conocemos la familia y uno se siente triste. Y no se dan cuenta que cuando uno pasa el tiempo, uno que ya pasó por la secundaria, lo primero que hacemos cuando nos juntamos las promociones es decir, ¿te acordás en las estudiantinas?
6: Sí, las anécdotas.
8: O lo que daríamos por volver a quinto año, esto, ¿no? Esto, a cuarto. Un mal momento.

0: Momento que después se vuelve anécdota, ¿no?
1: Sí,
0: Que no lo ve tan.
1: pero a mí me gusta la prolijidad a veces en las cosas,
0: Exactamente.
1: creo que.
0: Bueno, yo lo que te tengo que explicar, Nazareno, es qué es lo que es la mesa redonda, ¿no es cierto?
1: Y
0: ¿Qué
1: sí, sé que es una
0: pasa?
1: mesa redonda, pero yo
0: Que
1: quiero saber
0: decían
1: quiénes
0: ayer,
1: son los
0: que ayer
1: integrantes.
0: las mami decían la mesa chica y vos también, y yo me reía. Yo primero y principal no puedo ser parte de la mesa redonda, te explico, porque soy mamá de una nena coordinadora.
1: Pero está dentro de los términos, mesa
0: Pero,
1: chica, mesa redonda.
0: sí, obvio, te estoy
2: Perdón,
0: comentando.
2: Nachi, que lo corte. Yo me voy a retirar.
1: ¿Te sentí mal?
2: No, sí. Me voy a retirar porque me parece que es una falta de respeto
1: ¿Qué pasó?
2: que se publiquen cosas que me está mandando todo el mundo con referido a la muerte de mi padre, que es una bajeza,
1: Bueno, no
2: que se
1: las
2: tenga que
1: veas, no las
2: meter.
1: veas.
2: No, pero pase que de familia. Me parece que tienen que saber diferenciar y me parece
1: Sí.
2: que hay cosas que no corresponden. Y que hay un límite, y me parece que el límite se ha tocado de mi parte, como he querido siempre que esto se lleve cuarto, lo sabe muy bien, que se lleve lo mejor. Me parece que esta falta de respeto. Yo,
1: Lo
2: por lo menos,
1: comparto
2: no
1: totalmente.
2: lo voy, te lo paso después. Cada uno sabe lo que hace y lo que no hace. Tengo, gracias a Dios, la conciencia muy tranquila, y todo el que me conoce se lo dejo
1: Está
2: todo
1: bien, está bien,
2: para
1: está bien.
2: Dios. Me parece que fíjese en sus hijos, fíjese en todo lo que dicen, hay que tener mucho cuidado. Me pasa todo el mundo las capturas, me parece que esto ya salió de control. Si los de quinto quieren seguir, ahí tiene Jessy y las otras madres, desde ya chicos, yo así con esta falta de respeto y de criterio, no lo voy a permitir
1: ¿Pero te
2: con
1: lo acaban de
2: gusto.
1: mandar a vos, Andrea?
2: Sí, 20.000 personas me lo mandan, lo publicaron en un estado de Instagram
1: Bueno,
2: y
1: qué
2: me
1: mala,
2: parece
1: mala
2: una falta de
1: actitud.
2: respeto total. Así que me
1: Si sos
2: retiro
1: de Olta o Chamical.
2: por eso. Un gusto, chicos, espero que siga y bueno, no sé cómo se resolverá. Jessy, quedas ahí a cargo.
1: Bien, vamos cerrando. Hagamos una cosa.
0: Bueno, la mesa redonda, te explico,
1: Sí.
0: es, antes pasaba esto de que dos coordinadores generales se hacían cargo de todas las estudiantinas. Este año se quiso cambiar eso porque siempre dos no pueden tomar todas las decisiones, ni de quinto ni de
1: Sí.
0: los cursos que participan. Entonces, ¿cómo se organiza esto? Se permite que cada curso tenga un delegado más un acompañante de quinto año y se forma una mesa redonda. ¿Qué pasa ahí?
1: Pero pará, hay la mesa redonda, eso lo quiero preguntar. Pregunta, habla tranquilo a mí, pero
0: Dale.
1: digo, hay temas que vos le podés poner buena onda, todo, pero a veces ahí no juegan los. A ver, una cosa está. Yo lo otro día explicaba los errores que a veces cometen cuando formamos una
0: Una
1: comisión.
0: comisión,
1: Sí,
0: sí.
1: yo. Mira, ayer casualmente estaba. No me agarré porque me va a desconcentrar ahí. Y me están haciendo ver lo que le mandaron a Andrea. Ayer casualmente estuve en una reunión donde había animosidad de querer que se. Planteaba una
0: Perjudicará
1: moción para beneficiarse, después
0: a
1: estaban
0: otro.
1: todos los otros delegados que son los que están
0: Sí, te
1: compitiendo.
0: entiendo.
1: A la hora de ir a la votación le iban a decir que no,
0: Ese es
1: porque
0: el
1: son los que
0: tema,
1: están
0: ese es
1: compitiendo.
0: el tema, ese es un
1: Pará,
0: tema fundamental que vos decís y es el juego y está en las reglas.
1: claro, y sin saberlo, creo que en esa mesa estaba también un representativo
0: De cada uno.
1: de cada curso, y obviamente, cuatro cursos, uno va ganando y tiene los otros tres, ¿cuál va a ser la votación o el criterio? Ahí está.
0: Está buenísimo lo que vos planteas y de ahí yo te tengo que responder. ¿Qué pasa? Que acá,
1: Pará,
0: por
1: y si hay
0: ejemplo,
1: papá neutro en
0: no, no, no, acá
1: teoría,
0: los papás no
1: juegan.
0: están. Te explico cuál, ya te voy explicando paso por paso. La mesa redonda está primero, segundo, tercero y cuarto año por delegado, apoyado también por su coordinador de primero, segundo, tercero y cuarto,
1: Está bien.
0: más los generales.
1: Bien.
0: A la hora de participar, por ejemplo, te doy esto, en la tercera noche participó, primer año, tuvo punto perfecto, igual que. ¿Qué otro chico tuvo para cuarto año? Tuvieron punto perfecto.
1: Bien,
0: Pero
1: sí.
0: el desafío y el destacado no lo ganó ni primero ni cuarto. Lo ganó segundo y tercero.
1: Bien, pero eso no lo elige el
0: Bien.
1: jurado.
0: Es para. Te estoy aclarando porque ayer decían que el jurado dio puntaje perfecto. Pero el destacado lo gana tercero, que son más puntos. ¿Me entendés lo que te digo o no me entendés?
1: Y si un curso gana en la noche de las estudiantinas, ¿un segundo puede salir destacado?
0: A ver, Nazareno, vos te presentás tu punto, la Jessy el de ella y yo el mío, ¿no es cierto? Sí. Tenemos puntaje perfecto los tres, porque el jurado así lo decidió. Ah. Pero la hora de decidir quién sale destacado son más puntos que lo da el jurado, ¿me entendés? Ahora con la mesa redonda. Están los delegados de cada curso y cada curso lleva sus pruebas.
1: Bien, aguantá un segundito. Tengo un, hola, a ver, ¿quién habla? Celeste, me dice que está la mamá de Dylan, me dice que está en línea. Hola. A ver, ¿está o no está?
3: Buenos días, Nazareno.
1: ¿Qué tal? ¿Me escucha bien ahí?
3: Sí, sí.
1: Bien, bien. ¿El motivo de su llamado? ¿Sobre qué tema?
3: El motivo, bueno, el motivo de mi llamada es para aclarar un poco esta situación que desde que empezó algunas situaciones que vivió mi hijo nunca les quise hacer públicas ni hice ningún reclamo. Mi única intención fue dejar ayer mi carta, que es una reflexión y un llamado a todos los que conformamos la comunidad de las estudiantinas y del pueblo. Primeramente te voy a comentar las situaciones por las que pasó Dylan. En una primera ocasión fue vulnerado, porque ese es el término, acosado, mediante una fotografía que le sacaron, estando en situación de vulnerabilidad porque él estaba levantando su pantalón, lo que utilizaron para descuento de puntos.

0: donde hablaba con un papá responsable, un papá ayudante, donde hablaban sobre un acuerdo en la noche del primer desafío. Tampoco dije nada, tampoco lo hice público, por el pedido de un coordinador general a mi hijo, porque acá todos los niños son amigos y se conocen, de que para que no hagas esto, que no tengas pruebas, intimidándolo para que mi hijo no dijera nada. Hice caso, me callé al llamado de mi hijo, lo respeté, respeté a sus compañeros y la decisión de que de ellos primeramente, porque es lo que prima, es lo que vale. Y hoy, justamente, después de toda la seguidilla de situaciones que utilizaron para solamente perjudicar el curso, mi hijo ayer, como dice la mamá, lo está acusando, escribió en el grupo un mensaje que dice literalmente, no se puede poner a una embarazada de coordinador general. El mensaje se saca de contexto porque mi hijo ni pone caritas de burla, ni se sigue burlando como la mamá dice, solamente lo dijo desde la consideración y del respeto que se le debe dar y de la prioridad a una niña en la situación en la que la nena está de embarazo. Se saca el mensaje de contexto hoy para utilizarlo, para dar vuelta a esto tan abuso, tan arbitrario que les están haciendo a los chicos. Mamá, yo no voy a irrespetar a nadie, yo no quiero acusar a nadie. Mi hijo va a pedir las disculpas pertinentes que no corresponden porque el mensaje se saca de contexto. Mi hijo estuvo ese día en la plaza y yo con la señora que la asistió cuando se llevaron a su hija en ambulancia. Y mi hijo habló y dialogó y dijo, ¿cómo puede ser que se le exponga estando en esa situación de embarazo a que pase por nervios y un montón de cosas? Y lo escribió desde ese lugar. No nos desenfoquemos, no salgamos del eje y no perdamos la vista de lo importante aquí. Aquí se están perjudicando ambos cursos, una comunidad, la institución, con todo lo que están haciendo. Y no se están brindando soluciones ninguna, porque lejos a brindar, de brindar soluciones, perdón, están festejando, están celebrando internamente, comunicado por mamás del mismo curso de ustedes, que hoy las enajenan, porque hoy las aíslan, le dicen que ellas nada tienen que ver, que ellas nada saben. Acá las mamás de cuarto año sabemos todo y tenemos conocimiento de todas las situaciones, y aunque hoy yo hable de personalmente y de la situación de mi hijo particular y me responsabilice solo por lo que estoy diciendo, tenemos conocimiento todas las mamás de todas las situaciones. Hoy se ven perjudicadas y se ve dañado un evento tan lindo como son las estudiantinas, y no solo crean que van a quedar recuerdos malos para nuestro cuarto, para su quinto que queda teñido con un montón de situaciones malas, para su quinto que queda teñido con un montón de situaciones malas también. Entonces, paremos la pelota, nos sentemos, reflexionemos como adultos. Veamos, lleveamos la situación, busquemos lo mejor para estos niños. Los niños son amigos, son compañeros de la vida, compañeros de una institución. No se merecen esto. No se merecen esto. ¿Y qué pasa? ¿Qué pasa? ¿Por qué se da esta situación? Porque hay chicos que tienen malas intenciones, pero son respaldados también por los adultos. Y si yo como papá respaldo la situación de un hijo que está haciendo las cosas mal, vamos mal como sociedad. Tenemos que dar visibilidad, importancia al respeto, a dejar de vulnerar los derechos de los chicos, así como se vulneró la intimidad de mi hijo, se vulnera todo el tiempo la integridad de las niñas, de todos los cursos. No puedo estar expectante a que una niña se le vea o a un niño se le vea el costado de un boxer o algo, para estar sacándole fotografías específicamente de las partes íntimas de su cuerpo para después hacer situaciones de burla, de denigración y que perjudiquen una competencia que debiera ser sana. Eso es todo lo que tengo que decir. Y a la mamá corresponde que mi hijo y yo le tengamos que pedir disculpas por un mensaje sacado de contexto. Yo lo realizo públicamente. Nunca fue la intención hacer daño a su niña, al contrario, la respetamos y estuvimos a la par ese día en la plaza este, que la asistieron.
1: Bien.
0: Así que por favor, y mi hijo obviamente se va a dirigir personalmente a la niña y le va a pedir las disculpas correspondientes porque es un caballero y muchas personas pueden dar fe de eso.
1: Bueno.

0: conducta cambia. Así que Nazareno, te agradezco. A las mamás, como mamá particularmente, les pido, bajemos un cambio, busquemos una solución, logremos que los chicos puedan seguir trabajando y que demuestren lo que saben, lo que hacen en un escenario. No sigamos perjudicando a la sociedad, a nuestros hijos con toda esta situación. Nada más, Nazareno, gracias, te agradezco el espacio.
1: Te mando un abrazo, gracias por comunicarte.
2: Celeste, buen día.
1: Ya, sí,
2: Bueno, te
1: ya la
2: quiero.
1: despedimos, si no se va a hacer largo.
2: Bueno, pero déjame aclararlo.
1: Bien.
2: Te
1: Ya tú, el
2: agradezco de
1: chico
2: todo
1: habla con tu hija.
2: corazón, te agradezco de todo corazón si fuiste una de las personas que asistió a mi hija en el momento que ella tuvo ese inconveniente, que yo no estaba presente. Te agradezco de corazón. Y las capturas que llegan donde su hijo pone eso de mi hija, si él no lo dijo con ánimo de ofender o de discriminar, pido disculpas. Ya
0: Mamá, si usted
2: seguramente lo vamos a
0: lee
2: hablar, pero déjeme decirle que me gustaría que usted ingrese a ese grupo y vea las burlas que hicieron hacia mi hija, a lo mejor de parte de su hijo no, pero sí están burlándose por el hecho de estar embarazada. Que
0: bien,
2: tenga un
0: mamá,
2: buen
0: pero
2: día
0: fíjame.
2: y como le dije recién, le agradezco de corazón si fue una de las personas que asistió a mi hija en el momento que ella se descompuso.
0: Bien, mamá, pero usted está mencionando a mi hijo y usted debe contextualizar el mensaje, leer y recién. Puta que te paro.
1: A ver, ¿se le cortó? No, estaba saliendo al aire. Dijo que algo le falló, dijo al último, ¿no?
2: Las faltas de
1: Bueno,
2: respeto.
1: no, no, ahí no, pero no debe haber sido que se le cortó, porque está escuchando, ahí está sin. Bueno, listo. ¿Qué más queda? Vamos cerrando. Se hacen las. Tengo más gente ahí.
3: Sí, bueno, sí, era explicarte la mesa redonda, que era justamente un juego, y donde quinto año, si bien actúa como juez, pero ¿qué pasa? Primero, segundo y tercero llevan las pruebas, y cuarto año, y de ahí se decide y se
1: Claro.
3: ven los videos, las pruebas y todo lo demás. Eso es por una parte lo de la mesa redonda. Eso es lo que yo te tenía que explicar a vos. Si los chicos quieren hablar, que no sé, no quieren
1: Ahí está,
3: hablar.
1: vamos cerrando. ¿Se hacen las estudiantinas de fin de semana
3: Sí,
1: entonces? ¿Cuándo?
3: se hacen el día sábado, el
1: Mañana.
3: mismo horario de siempre, 20 y 30 horas,
1: Sí.
3: tienen ingreso. Tienen el ingreso los chicos desde las 20 hasta las 21, como se está estipulado en el reglamento y todo. Acá tenemos la concurrencia ya apoyando a la organización de todos los padres de los otros cursos, primero, segundo y tercero.
1: Y que
3: Y sí
1: uno
3: se
1: nada más
3: realiza.
1: coordine todo, porque si no, siempre uno dice sí, otro dice no, uno sí, otro dice no, se va a armar un quilombo de nuevo. Así que
3: Sí, sí, sí,
1: sería
3: sí,
1: bueno
3: sí.
1: que.
3: Nosotros ya, ahora la mesa redonda ya, como que ya no tiene las decisiones que no lamentamos como.
1: Sí, Andrea se fue, se siente mal, pero bueno.
3: Sí, sí, sí. Bueno, ahora se coordinará de forma diferente. Hay más generales, ya no son solo dos. Y bueno, se tomarán las decisiones y los padres siempre a la par de los chicos acompañando para que no, claro. Para que no surjan este tipo de inconvenientes que han surgido por un teléfono descompuesto de tanto de la parte nuestra como de la otra parte. Y bueno, agradecemos el espacio que nos has dado y invitamos mañana a todos a la hora
1: 20
3: 20.
1: comienza a ingresar los chicos o
3: Sí.
1: el público.
3: Los chicos
1: Los
3: de 20 a
1: chicos.
3: 21,
1: Y nosotros, público.
3: 21 horas ya pueden ingresar. Tenemos muchas sorpresas. Se va a festejar el día del cumple de Olta, entonces ya.
1: Bueno, no me adelante nada. Vamos a ir a ver a las estudiantes el sábado.
3: Sí, vaya, vaya, que va a estar muy lindo.
1: Muy bien. Tengo a la gente del Newcom. Tengo a las chicas del Newcom que están esperando ahí, así que ya vamos a ir con el tema del Newcom. Sí, vamos, mamá, rapidito que me quiere aportar a usted. ¿Usted, mamá, también de quinto, de cuarto, tercero?
4: Hola, hola Nachi, ¿cómo le va? Muy buenas tardes a usted, a su amplia audiencia, a todas las mamás que están acá presentes. Me he llegado porque, bueno, he estado escuchando todo lo que viene sucediendo en la radio, he escuchado al señor Guillermo Páez, a esta otra mamá, y yo soy mamá responsable del curso de primer año. No me parece venir, pero me pareció que hay muchas cosas que, si bien son ciertas de ambas partes, pero hay otras cosas que se están saliendo de mano. Yo quiero aclarar, como mamá responsable, que es la primera vez que yo soy participante de estas estudiantinas. Quiero felicitar a la organización. Yo, como mamá, sí. Nachi, siento de que es la primera vez. Es muy difícil manejar un grupo de niños de primer año. Imagínate, a veces manejar una organización de 4 cursos. Yo entiendo que los chicos estamos opacando la organización de los niños de 5º año, porque como se ha dicho ayer y se ha dicho hoy,
1: tiene
4: y yo soy consciente...
1: Tiene muchos años la estudiantina.
4: ¿Quién, yo?
1: La estudiantina.
4: La estudiantina, sí, sí, la verdad que sí. Yo siento de que las estudiantinas son de los chicos, de mis chicos de primer año, tanto como de los otros cursos, como los nenes de 5º. Nosotros cuando ingresamos en primer año aceptamos estas estudiantinas, sabíamos que existía un reglamento, sabíamos cómo se manejaban, íbamos conociendo día a día el tema de los puntos aceptados cada noche por los jurados, y después sabíamos de que había una bajada de puntos porque todos los cursos están mirando, sacando fotos y filmando, porque obviamente que pelean sus puntos los chicos. Cada uno va a hablar en el favoritismo que le corresponde de acuerdo a cada curso, pero yo he sido fiel testigo de estar en el Club Belgrano todos los sábados cuando ingresan los chicos las cosas de 3 a 6. Como decían los papás y hablaban hace rato, hay cosas que podemos prever, podemos pedir autorización, y hay cosas que son situaciones límite, hay cosas que suceden en el momento, Nachi, y las mamás siempre nos han escuchado, porque a mí me ha pasado en la primera noche de tener una confusión, y que las mamás que estaban en ese momento, hay cosas que se salen del lugar, hay cosas que se salen de acuerdo a lo que autorizan, y ellas tratan de solucionar, porque estamos todos los cursos, Nachi, mirando si hay favoritismo para un curso o para el otro. Entonces, con transparencia delante de todos, hay coordinadores de todos los cursos, hay alumnos, hay papis, hay ayudantes que estamos todos mirando por miedo a que haya favoritismo para otro curso. Hay padres que no están al tanto de las cosas que suceden en el momento en el club, y hay veces que algunos sacan fotos, filman, y hay veces que no estamos pasando. Yo como mamá de primer año, nosotros estamos muy contentos, nuestros chicos están contentos, queremos seguir participando, sabemos que hay margen de error, todos tenemos margen de error, todos los chicos se pueden equivocar, nosotros también, y tendríamos que dejar estas situaciones para que los chicos disfruten, para que no se opaque ningún año, el año que viene y el resto, porque estamos haciendo muchas
1: ahora,
4: cosas grandes, bien, Nazareno.
1: Y ahora tu opinión, ya sé, pero tu opinión es como generalizada de una cuestión novia sin puntualizar. Ahora te hago la pregunta para ver qué parte toma. ¿Qué opina del descuento por la huella de la maquinita y cuál es el extremo?
4: Yo siento, Nachi, que nosotros nos bajaron la misma cantidad de puntos que ayer lo dijo una mamá de 4º año, primer año. Nosotros también nos bajaron, pero yo no puedo criticar la organización de los chicos de 5º, porque están todos de acuerdo, Nachi.
1: No me responde la pregunta, o sea, sobre el tema no, vos decías, a mí me pasó algo lo mismo.
4: Está perfecto, Nachi, la bajada de puntos de los chicos, porque yo no puedo meterme en la organización de la mesa redonda donde está mi delegado de primer año. Es una falta de respeto, Nachi, como mamá responsable, decirle a mi delegado de primer año con su delegada de 5º que acompaña, que no saben defender los puntos, por ejemplo. Si entre todos consensuaron, entre 3º, 2º y 4º año, llegaron de acuerdo entre todos, de que cada vez que se bajan puntos, entre ellos por mayoría deciden que fue así, no podemos los papás al 2º, 3er día pedir que nos devuelvan los puntos.
1: Pues está bien quitado los puntos por las huellas.
4: Está bien porque a nosotros también primer año nos han sacado puntos desde la primera noche. Y yo no sé si están bien, están mal, si es justo o injusto, pero lo aceptamos como primer año. Hoy seguimos primer año participando porque decimos de que si hay que bajar puntos y hay prueba, sabemos que esos fueron las reglas de un reglamento desde el día 1 y lo aceptamos, por eso hoy somos participantes de primer año.
1: Bien, gracias, Sarina, entonces.
4: Muchísimas gracias y espero que todo se aclare.
1: Muy bien, bueno, ¿y ustedes chicos de?
5: De 3º.
1: Ah, ¿tuvieron toda la nota acá?
5: Ah, bueno. Buenas tardes.
1: Buenas tardes.
5: Nosotros te venimos a hablar de parte del curso de 3º porque fuimos acusados de muchas injusticias que entre los otros cursos, empezando por el tema de la.
1: Primero
5: las armas
1: y principal,
5: de fuego.
1: Perdón por haber hecho demorar tanto a ustedes porque están en su momento y estaban los papis. Sí, está bien. Vamos al 3º. Vamos.
5: Sí. Primero que a nosotros nos empezaron acusando sobre las armas de fuego que supuestamente estaban cargadas, que servían, que apuntaban al público, que no sé qué, que no sé cuánto. Esas armas fueron revisadas por la policía y vieron que no funcionaban y estaban cargadas e incluso tenían caños de PVC trancados. O sea, no había forma de que esas armas funcionasen o que sirvieran de amenaza para hacer algún curso o alguna persona. Después nosotros queríamos hablar sobre... Eran de utilería.

0: Y después nosotros queríamos hablar que parte de los chicos que no voy a nombrar, pero no nos rompieron cosas. Nos rompieron cosas en la noche de ayer, transcurridas las 3 de la mañana, y ahí no quiero nombrar a nadie, pero pasaron pruebas de que estuvieron dando vuelta a los chicos de cuarto año. Y la verdad es que no nos parece justo que solo porque se den de baja tengan el derecho de venir a rompernos las cosas cuando son
1: Eso en
0: estudiantinas.
1: potencial no es nada seguro, ¿no? Digo, por la duda. Porque si cuarto año
0: Y
1: estás.
0: sinceramente no, tenemos que pedir pruebas, pero
1: Claro.
0: es justo que
1: A mí hoy me
0: justo a los
1: mandaron
0: tres cursos,
1: fotografía de una escenografía rota.
0: sí,
1: ¿Sí?
0: tanto de las nuestras como las de los otros dos cursos. A un curso fue agredido con piedras y otro curso también le rompieron las cosas.
1: Bueno, qué feo que suceda eso, ¿eh? Pero no estamos acusando a nadie, ¿no? Simplemente son cosas que están contando los chicos. ¿Y usted qué curso es?
2: De tercero,
1: También
2: también
1: de
2: soy la
1: tercero.
2: delegada. Vengo a hablar sobre el tema de la mulita de ese día, de la tercera noche, que dijeron cosas que no son así. O sea, el chico del que manejó la mulita ingresó al club, casi choca su propia compañera, y ahí fue cuando se agarró del portón, ingresó muy mal al club, casi atropella a su propia compañera. Bueno, eso es.
1: Bueno, es una observación que hacen, sí.
2: Claro, el tema de la mulita es esto. Él ingresó muy mal desde un principio. Bueno, cuando ingresó, casi atropella a su propia compañera. Después, al terminar la noche, ellos, al salir, dejaron un enormes huecos en la parte del pasto. Hicieron dos huecos que solamente se les descontó por uno. O sea, ahí son dos daños al club. Anteriormente le descontaron puntos a primer año por haber pintado, bueno, porque son daños al club. Por lo tanto, a cuarto también se le tuvo que descontar por el sentido de que son daños al club porque hicieron un hueco. Por más
1: La
2: que
1: huella,
2: sea
1: la famosa
2: pasto,
1: huella de la mulita.
2: claro, famosa huella que no es una huella porque fue un tremendo hueco, están las fotos, los videos, que chicos
1: Después me
2: de.
1: pasan la foto. Yo quiero ver la foto
2: Claro,
1: de la huella
2: el.
1: de 500 puntos una huella y 500 puntos la otra.
2: Encima
1: Para
2: no.
1: compensar, le cobraron de
2: Le,
1: una.
2: claro,
1: ¿De cuál le
2: fueron dos
1: cobraron?
2: huecos y solamente
1: ¿De
2: le
1: cuál le
2: descontaron
1: cobraron? ¿De la
2: por uno.
1: izquierda o de la derecha le cobraron? Y descontaron, creo que se enoja cuando pongo, pero a mí, pero es parte del juego, del reglamento, digamos así. Bueno, vamos.
2: Claro, sí, porque son daños al club. Por lo tanto, se le tenía que descontar por los dos huecos, solamente se le contaron uno.
1: Pero si la taparon, dicen los chicos, eso es lo que yo estaba, y se
2: No
1: taparon, entonces no
2: cuenta
1: hay
2: porque lo mismo
1: descuento.
2: quedó la parte la marcado, quedó la suya, sí.
1: La huella, quedó la
2: La
1: huella,
2: huella.
1: la
2: Sí.
1: espera, bueno.
2: Aparte, claro. Pero en ese caso sí quedó
1: Si hubiese
2: pintado.
1: sido 1.000 puntos,
2: Quedó muy
1: decía,
2: pintado.
1: pero la huella es una
2: Sí.
1: sola cosa. Son dos huellas, 500 y 500. Dice, para que no haya problema, le vamos a
2: Claro.
1: descontar 500
2: Los de
1: nada más
2: primer año
1: del otro
2: quisieron
1: ya.
2: limpiar, pero lo mismo quedó y los mismos se les descontó. Entonces a cuarto también tiene que ser lo mismo. Porque los de primero tuvieron la intención de limpiarlo, pero lo mismo se le descontó. Y a cuarto tuvieron la intención de taparlo, pero lo mismo quedó la huella.
1: Bien.
2: Entonces, en el sentido de nosotros estábamos encima al lado del box y ellos se ponían alrededor del hueco para que nosotros no los grabemos. Pero nosotros ya teníamos las fotos, los videos, todo de donde está el hueco marcado.
1: ¿Cómo andan? Qué bárbaro, ¿no? ¿Cómo han cambiado la estudiantina, eh? Porque si le escapa a un coordinador, acá tengo la prueba, del otro lado, ¿eh?
2: Bueno,
1: Bien, ¿qué más le queda?
2: nosotros habíamos presentado, yo presenté la prueba para que le descuenten los dos, porque fueron dos daños al club. Así sea tierra, sea pasto, sea lo que sea, son daños al club. Yo los presenté, bueno, no le hicieron contar uno, le descontaron solamente por un hueco. Bueno, está bien, quedó ahí. Después fue el problema de los videos del desafío, que no sé qué, que se los cambió por el sentido de que fue una.
1: Vos sos coordinadora para, vos sos coordinadora de
2: No,
1: tercero,
2: delegada de tercero.
1: delegada de
2: Delegada,
1: tercero,
2: sí.
1: pero qué vendría a ser, ¿sos de quinto
2: No,
1: o
2: de tercero.
1: sos de tercero? Ah, bien, bien, bien. Vos sos la del problema, entonces, vos generaste el problema en la molita.
2: No, yo defendí mi curso, no generé ningún problema. Yo defendí mi
1: Muy
2: curso
1: bien la
2: y ellos se lo
1: delegada, ¿eh?
2: tomaron a mal. El otro tema, bueno, de ahí viene la bronca, la discordia, desde el tema del desafío, el tema de. porque nosotros tuvimos la reunión el día lunes, el tema de los descuentos, todo eso. Bueno, a nosotros nos cambiaron el desafío como 3 veces, nos han cambiado 4 veces, nos cambiaron el desafío. La cuestión que un día antes del desafío de primero y segundo habíamos quedado de que un general con los coordinadores delegados de los cursos elijan los desafíos. Bueno, el delegado, el general con los coordinadores delegados de tercero y cuarto eligieron el desafío de primero y segundo. Y bueno, y habían quedado de que el general ese que habían elegido iban a, con el coordinador delegado de primero y segundo,
1: el desafío
2: iban a elegir
1: para
2: nuestro
1: tercero
2: desafío.
1: Y cuarto.
2: Sí.
1: Sí.
2: Cuestión, a nosotros nos dieron las 2 opciones, nosotros elegimos una,
1: sí,
2: que fue la segunda, pero cuarto quería la tercera opción. Se les pasó la tercera opción, nosotros seguíamos que queríamos la segunda. Entonces, la general, que habíamos quedado de que ella no iba a elegir
1: los desafíos, sí,
2: ella pasó un video aparte, que ni el general encargado ni los 2 coordinadores delegados de primero y segundo habían elegido.
1: Claro, o sea, bueno, un video extra que no estaba como
2: claro,
1: autorizado.
2: Que no estaba
1: bien
2: planeado.
1: Sí.
2: Pasan ese video, bueno, nosotros agarramos, bueno, dijimos, bueno, ya está este. Lo hacemos lo mismo, no nos tomaron la decisión nuestra, bueno. El lunes de la mañana, no sé qué pasó, a nosotros al tener la reunión a la siesta, cuarto año, la delegada dijo que ya tenían todo, o sea, queríamos cambiarlo, porque sinceramente a nosotros no nos gustaba y así no nos convenía, y aparte ese día en la reunión la delegada dijo que tenían todo, que tenían trajes, que tenían todo listo, y ahí se nota que no hay mucha... No nos convenía.
1: Transparencia, digamos.
2: Transparencia.
1: A ver, pero ¿no se había elegido por sorteo ese...?
2: Se eligió por sorteo y tocó eso. Y nosotros el lunes de la mañana nos pusimos a pensar el sentido de que no había... O sea, habíamos quedado en que el general que era encargado del desafío con los otros chicos, ellos eran tenían que elegir.
1: Bueno, entonces está bien lo que plantearon los chicos de cuarto. Que se había elegido, sí, el video por sorteo como corresponde.
2: Fue sorteo, pero le eligió una persona que no tenía nada que ver. Ella estaba encargada de otra cosa, no de elegir el desafío.
0: En el sorteo participó un video del cual el demás general
1: entonces,
0: no estaba enterado.
1: Entonces, ¿qué culpa
0: entonces,
1: tiene él?
0: El desafío no era válido para nosotros.
1: Ni para porque, ustedes, ni para cuarto,
0: no,
1: digamos.
0: Porque ¿quién me asegura a mí que cuarto no sabía, ya sabía de la existencia de ese video?
2: Porque
0: ya tengan todo hecho.
2: Claro, porque en el momento de la reunión... Claro, porque ese día de la reunión ellos empezaron a decir que tenían todo. Y era medio raro que tengan todo y si lo
1: bueno,
2: habían pasado...
1: Bueno, a mi entender, ahí yo, atenti mesa redonda, ¿qué tenía que haber? Tenía que haber intervenido. ¿Qué hicieron ahí? Llamar al que hizo el sorteo y decir qué
2: y
1: pasó
2: bueno,
1: ahí.
2: Ahí intervino la mesa redonda. Intervino la mesa redonda.
1: Y pasa el quinto video. Tonte. Bueno, está bueno que haya aclarado, ¿eh? Entonces, confirma lo que dijeron los chicos de cuarto ayer, lo que estaba contando ella. Ellos cuentan lo que salió en el sorteo, lo del cuarto, y si se hizo el sorteo, tiene que quedar así. Por eso, viste, el teléfono descompuesto es permanente.
0: Tienen que estar los 2 cursos de acuerdo, está bien, se
1: los 4,
0: por sorteo.
1: Los 4 cursos.
2: No, porque el desafío entre tercero y cuarto. Teníamos que estar dispuestos, teníamos que estar de acuerdo nosotros
1: pero,
2: para
1: a ver,
2: que
1: a ver.
2: Ese desafío.
1: Cuando se hace el desafío, bueno, está bien, pero no se hace el desafío, primero se hace primero y segundo el desafío, después el segundo, tercero y cuarto. Ah, bueno, pero no lo hicieron todo a la claro, tiene que ser más tranqui para primero y segundo. Bueno.
2: Bueno, después de ese video, nos ofrecieron otro video a nosotros. Bueno, y en la reunión habíamos quedado que iba a ser ese. El quinto video. Claro, era ya el quinto video. Habíamos quedado de eso, la delegada de cuarto estaba de acuerdo que iba a ser ese. Bueno. Nosotros empezamos con el tema del desafío y ahí fue el descuento de puntos y ahí fue que cuarto empezó a pedir cambio de desafío. Pedir cambio. Bueno, a las ocho y media de la noche del día lunes manda mensaje el general diciendo que teníamos que se cambiaba el desafío. Teníamos que elegir las 2 opciones que nos mandaba ahí y las otras 2 opciones que nos habían dado antes ya no estaban
1: claro
2: disponibles. Teníamos que elegir de las 2 que habían mandado. Bueno, nos habían dado un tiempo hasta las 9:50 para elegir. Bueno, Nosotros elegimos una de las dos opciones, que es el que está ahora.
1: El que van a bailar ahora, claro, solo, ¿no?
2: Por yo cuarto. La llamé a la delegada de cuarto para ponernos de acuerdo por si quería otra opción o algo así. Agarró la delegada, me trató re mal, me faltó el respeto. Yo en ningún momento le falté el respeto a ella, yo la hablé re bien. Y bueno, de ahí fue, quedó el desafío que habíamos elegido nosotros, que ellos estaban, que iban a ser el que estaba antes, anteriormente, la cuarta opción.
1: Pero ya no hablemos cuarto, ya, porque ya está, ya no va a participar este cuarto.
2: Claro,
1: así que...
2: no, sí. Y de, pero
1: está
2: de
1: bueno
2: ahí,
1: lo que ustedes hayan querido aclarar. Sí.
0: Que, sinceramente, el desafío estaba como arreglado, que ellos no podían dar un desafío en 2 días, y por qué ellos no y nosotros sí. O sea, sinceramente, si ellos no pueden, ¿por qué nosotros estamos logrando? O sea, ellos decidieron un desafío y, bueno, no me dan el desafío, me doy de baja. No, no es así. Porque son discordias que tuvieron, fue discordia de los generales, pero a la vez tanto nuestra. Fue un descomunicado entre los cuatro cursos, por así decirlo. Porque ni nosotros queremos el desafío.
1: Pero el problema está en el bueno, no importa, no, se nos va a hacer largo y no tengo tiempo, tengo a las chicas acá, pero está bueno que los tercer año viene y aclara su
0: si
1: versión con relación al tema.
0: Finalizado el tema del desafío, bueno, nosotros no tuvimos nada que ver, a nosotros también nos pareció mala idea, tanto cambio de idea, pero bueno, nosotros tuvimos que hacer caso a lo que nos dieron y bueno, ahora estamos por presentar ese punto.
1: Pero, ¿y cómo están ustedes ahora, cómo quedaron la ubicación?
0: Segundo lugar.
1: Y están ahí, ¿eh?
0: Sí.
2: Bueno, después del descuento de puntos que se hizo esa tarde, en la reunión, bueno, el cambio del desafío, los de cuarto empezaron a llamar a los papás responsables que querían reunión. Querían reunión, hicieron una reunión clandestinamente en una casa de cuarto, cuando habíamos quedado de que las reuniones iban a ser en la plaza, ya sea en la plaza principal o en la plaza de Tito, en algún lado que sea neutro. Porque ese mismo día se había planteado el tema de por qué no lo hacían en una casa. Y los generales dijeron que tenían que ser en un lugar neutro.
1: Neutro, claro.
2: Bueno, hicieron una reunión clandestinamente en la casa de un papá de cuarto año.
1: La casa Guille, porque salió Guille, claro. Y dijo que la reunión fue ahí. Sí.
2: Bueno, la reunión fue en esa casa. Por lo tanto, nosotros fuimos a ver, por el sentido de que el sábado ganaban ellos las estudiantinas, ya sabían por qué hubiese sido, porque nosotros no sabemos lo que hubiese estado pasando en esa casa.
1: Como que genera un de sospecha de algo.
2: Claro, queda sospechoso.
1: Está bien, bueno, que piensen eso. Bien.
2: Entonces después nosotros fuimos a hablar con las mamás de quinto, que estaban en una reunión, fuimos tercero, segundo y primer año, fuimos a hablar, y bueno, ya habíamos quedado en un acuerdo ya de que... Porque también le querían hacer devolución de puntos a los de cuarto. Y no son, las cosas no son así. Porque nosotros quedamos en que una vez que se les descuentan los puntos, no se les puede devolver. Le devolvieron los puntos de lo que hizo la
1: no, sí, ya lo explicaron, no hace falta que...
2: La pérdida de tiempo, no,
1: del cumpleaños. Sí.
2: Eso mismo se les devolvió los puntos. Pero el tema de la mulita, querían que les devuelvan los puntos. Y no se puede, porque están las pruebas y habíamos quedado en la decisión de que se le iban a descontar. Que sí se le iban a descontar. Y,
1: bien. Yo le agradezco porque tengo a las chicas de Newcom, bueno, son
0: sí.
1: Personas que...
0: Te agradezco por tu tiempo, nosotros estamos por terminado esto. Aclaramos...
1: Mala mía, porque sé que están de temprano, tenían
0: sí,
1: que haber dado
0: sí,
1: introducción a ustedes
0: sí,
1: primero.
0: Sí,
1: bueno. Yo pensaba que era de quinto.
0: Bueno, pero de eso no estás ni a cargo ni vos ni nosotras, así que bueno, te entiendo. Nosotros queríamos aclarar este par de temas, quedan muchos más por aclarar, pero entiendo que no tenés tiempo. Nosotros veníamos a hablar particularmente porque nos fuimos acusados de muchas cosas, fuimos acusados que estaba arreglado todo para nosotros, y por demás cosas que...
1: Y aclararon el tema del arma
0: y no,
1: eso
0: pero
1: me pareció muy
0: muchas
1: importante.
0: Cosas que no voy a tocar los temas porque se va a alargar y van a tener que venir otras madres a hablar ese tema y no nos parece.
1: Muy bien.
0: Sí, no te quiero generar más conflicto, por eso te estoy aclarando todo.
1: No me den más letra, por favor, no me den más letra. Bueno,
0: yo solo te pido respeto.
1: Totalmente.
0: Porque ayer se nos pasó por arriba con las madres que vinieron a hablar y sinceramente yo quiero que hablen con la verdad y que no nos dejan así de brazos cruzados, porque nosotros no tenemos ninguna mancha por parte de ellos ni por parte de otro curso. Si a nosotros no se nos descuenta puntos fue por la organización nuestra, que ellos estén mal, no nos incumbe a nosotros. Pero de todas formas, no por culpa de ellos o porque ellos estén mal, nosotros también tenemos que quieren mancharnos a propósito a nosotros.
1: Muy bien. Muy bien. Chicas del tercer año, delegada y alumna de este tercer año, aclarando también. Y bueno, sí, toda la suerte ahora para
0: todos los cursos, pedimos respeto y para sobre todo al nuestro, que no nos juzguen y hablen sin razón, porque nosotros de todos tenemos pruebas y de todos sabemos bien lo que hablamos y estamos bien parados como curso, así que nada más decirles que eso.
1: Muchas gracias. ¿Cómo era el nombre de ustedes, chicas?
0: El de ella, Clara Castro, y el mío, Amber Molina.
1: Gracias, chicas, muchas gracias. Y a las mami que están acá, las chicas hablan con el respaldo de la familia que están acá en los estudios de la radio, y por esto le doy lo que es el micrófono a los chicos, Bueno, ¿ustedes tienen autorización también para hablar, chicas? Acercan los micrófonos, van agarrando ahí el tema de los micrófonos, yo no sé si... gracias, Fanny, veo acá una de las mami. Cerramos el tema de la asistencia, me han quedado muchísimos audios, pero bueno, los viernes generalmente, hoy dije que íbamos a tener dos notas nada. Quinto, tema de estudiantina para aclarar y todo lo demás, siempre manteniendo lo que es la postura y el pensamiento, como siempre, acá es libre discutir y consensuar, siempre vamos a preguntar. ¿Ustedes tienen autorización para hablar? ¿Qué tal,
3: sí,
1: cómo le va?
3: Sí, tenemos autorización y bueno, vamos a tratar de no hacer las cosas tan complicadas porque me da pena. Yo soy de Olta, hemos tenido estudiantina y no habíamos llegado a tener semejantes problemas. Nosotros lo hacíamos para un juego, una diversión.
1: Ustedes eran
3: el
1: tipo
3: pasar,
1: de los,
3: el
1: de
3: pasarla
1: sketch.
3: Bien. El de los sketch. De los sketch que a donde usábamos la ropa que teníamos, la que robábamos a los padres.
1: Lo que
3: el
1: vestido
3: podíamos,
1: largo,
3: pero ¿qué hacíamos?
1: El camisón de los familiares,
3: sí,
1: lo usábamos, salíamos así.
3: Hoy no era esa competición desmedida de hoy, a donde parece que lo único que importa la competitividad de quién da más, el que puede más, el que hace más, el que tiene más y el que puede hacer
1: plata,
3: mostrar más. Nosotros hacíamos las callosas también con lo que teníamos, con lo que podíamos. Y después íbamos a la finca. Hoy los chicos no tienen 21 de septiembre, que es el día de la primavera, el día del estudiante. Importan nada más que las estudiantinas por el valor económico, porque hay plata. Y eso me da
1: en
3: mucha
1: tema premio
3: pena.
1: No, en tema premio es insignificante el premio. Lo que se gasta en una noche de estudiantina equivale seguramente el premio económico que se dan, pero bueno, está el tema de, ¿cómo te puedo decir? El logro, ganar.
3: Exacto,
1: las estudiantinas.
3: Por eso te digo, a ver, sí, quién es el que da más, el que, claro, puede más.
1: Una, ¿usted quiere opinar? Sí, pásale el micrófono, así
4: yo
1: cosa
4: yo
1: que...
4: Yo pienso que son jóvenes.
1: Sí. ¿Cómo se va? ¿Cómo es su nombre, señorita?
4: Victoria.
1: Bien cerquita el micrófono, Victoria.
4: Tengo 74 años, yo toda la vida viví en Buenos Aires, hace 10 años que vivo acá, pero me gustaría que la juventud, en vez de ocuparse de eso, sean más amigos, hagan más deporte. Este poquito que escuché, aunque haya sido un arma de juguete, no se puede permitir, no está bien eso. Jóvenes, sean amigos, hagan deporte, hagan cosas buenas por nuestro país y por su lugar que viven. Respétense entre ustedes. Eso es todo lo que puedo decir. Me quedó esa poquita de charla que escuché. Y los padres ayuden a sus hijos. Nada.
1: Bien,
4: más.
1: A ver, las chicas estaban acá en los estudios de la radio. Tema Newcom, por lo que vienen ahora, sí vamos a hablar, nos vamos a meter en lo deportivo. Acá en la mañana les pido disculpas porque tenemos un horario para hacer la nota. Y bueno, lo que es este medio de comunicación, yo cada vez valoro más el rol que tenemos como comunicador social, porque bueno, más allá de consensuar, acá podemos hablar con todo, habla el papá, hablan los chicos, pero siempre dentro del marco del respeto. Puede haber algún tema de ironía, pero damos el derecho a réplica siempre dentro del marco de respeto que se merece. Sé que hay disgusto y todo lo demás. Y quiero meterme ya en el tema de Newcom, porque me acaba de mandar mensaje un amigo que, bueno, a su equipo dice se tienen varias pepas, así que no sé. Bueno, hablamos. ¿Cuándo es la competencia?
3: Bueno, nosotros venimos a invitar el equipo de los Cóndores para un campeonato el día domingo, campeonato Día de Ciudad de Olta, a partir de las 9 de la mañana y...
5: Hasta el lunes a las 22
3: horas. con equipos con categorías definidas. O sea, decimos categorías definidas porque muchas veces nos juntamos y, bueno, nos pasamos los más jóvenes, los mayores a jugar en equipos con de 40 o de 60, pero esta vez queríamos con categorías definidas para que la competencia sea sana. En Ñuñoa ha nacido como un deporte para los adultos mayores. Hoy sí está también practicándolo gente joven, pero queremos nosotros también mantener un poco eso de la competencia y el deporte para los adultos, para salir del sedentarismo, para gozar de buena salud, para salir a tener relaciones con otras personas de otros lugares, lindo, pasear, tomar mata, sí, charlar y a la vez jugar. Así que por eso venimos a invitarlos y a que se acerquen por el Polideportivo Becerra a partir de las 9 de la mañana a acompañarnos con su presencia para que vean lo que es en Ñuñoa y para que se puedan sumar después a también practicarlo.
1: Muy bien, bueno, esta es la actividad, los encuentros. Esto ya confirmamos varios equipos, ¿no? Así en esto de la participación.
4: Sí, hay un equipo de Cerrezuela, viene uno de la Rioja y tenemos de Chamical. Sí, son categorías 40, 50 y 60.
1: 40, 50 y 60. 60.
4: Sí. Che,
1: linda jornada de competencia, se da, ¿no?
4: Sí, va a estar muy lindo. Siempre, como dice...
1: Más cerquita del micrófono, si no pasa eso. ¿Usted va a hablar?
4: Estamos promoviendo que la gente se acerque, ¿no? Gente grande, que muchas veces nunca han hecho otro deporte, pero esto es no es un deporte difícil, es un deporte que se puede hacer con mucha facilidad y para todas las edades. Y eso, decirles que vengan, que van a pasar una tarde linda y, bueno, que vean lo que es el Ñuñoa. Nada más.
1: Muy bien, bueno, esa es la actividad. ¿Cómo le va a usted, señora? ¿Cómo anda?
5: Hola, Nazareno, ¿cómo estás?
1: Muy buenas tardes.
5: Está de más lo que pueda aportar, porque ya lo dijeron todos. Únicamente decirle que estás invitado, Nazareno, a que vayas a participar, a ver, a acompañarlo. Como un...
1: Y está para competir, te digo, porque ya estoy más o menos ahí en el más 40 y sí, cerca del 50.
5: Estás muy cerca de nosotros porque estás llevando la cancha. Y
1: bueno, que puede levantar el nivel también, porque no voy a ir.
5: No importa. Y pedirle a la gente...
1: Voy a competir.
5: Es una competencia. Pedirle a la gente, a la gente adulta mayor, que se arrime, que se anime a jugar, que es bueno, es saludable. A donde más allá que los problemas de cotidiano, eso se te lleva una hora que te distraes, que cambias, te volvés, te renovás. Y en el deporte siempre hay pequeñas diferencias, pero cuando terminamos todos somos una familia. Que eso es lo bueno de saber convivir, de saber ser unido. Un equipo unido...
1: Saber competir, el ganar y el saber perder. Sí. Yo me acostumbré en esto que me dijo una vuelta un amigo... Y después lo empiezo a buscar en esto de saber perder.
5: Obviamente. O si ganás, mucho mejor.
1: Claro,
5: obvio.
1: Pero el saber perder porque reconocer al adversario que fue mejor. Sí. Más allá de que a veces hay algunos ayudines que te dan algunos árbitros. Yo hablo del fútbol, ¿no? Pero es lindo de saber reconocer.
5: Pasa en todos lados. Acá en nuestro equipo, que creo que son los pioneros del Ñuñoa acá en el departamento, yo veo en mi equipo... que hay un lindo equipo. A mí me gusta y me quedo ahí, y me quedé, vine y sigo ahí. Bueno, ahora estuve un poco enferma, así que tuve de pausa una semana, pero sigo, continúo, porque me gustan como son el equipo. Ahí si se nos cae una pelota, nadie te reta, nadie te dice nada, porque Messi, siendo el mejor jugador del mundo... tiene un penal afuera.
1: Sí, me pasó lo mismo que Messi a mí.
5: A Nazareno también se le dejó pasar unas cuantas pelotas al arco, pero eso no vale, ¿ves? Porque o sea que es como que nos ayudamos, nos damos fuerza entre uno, porque si después dices, se te cayó una pelota, pones nervioso. Entonces ya vas perdiendo esas ganas que tenés de estar participando. Así que yo los invito de mi parte y de mi parte de mis compañeras a que nos acompañen, y gente de más 60 que se sigan sumando, porque hace falta, y cuando una vez que ya estén en la cancha se van a dar cuenta que es un deporte sano, saludable, y te vas a llevar por ahí, llevas una mateada y pasas un grato momento. Sería todo, Nazareno, muchísimas gracias por tu espacio.
1: Muy bien. Está hecha la invitación. Yo lo único que le voy a pedir a todos los equipos de Ñuñoa de acá de Olta, porque es, hay más 40, más 50 y más. Yo, el que me compre la zapatilla, yo juego para ese equipo. No, así me hacen los chicos ahí en el fútbol, a uno, viste. El que me compre la zapatilla, después le paso yo. Tiene que ser algo más o menos de padre.
3: Tiene que aprovechar de... Uno cuando le gusta hacer algo.
1: ¿Quiere ganar?
3: No, bueno, no. Cuando a uno le gusta hacer algo. ¿Qué
1: acá
3: hace?
1: La polémica la no va busca, a ser, no la va busca. Ser únicamente la
3: no pongamos, no pongamos esas cositas, porque eso, por eso después se torna. Los chicos, no, los jóvenes no a van a practicar el fútbol si no les dan el botín.
1: A mí me dan para zapatillas y yo juego para ese equipo. ¿Qué opina? ¿Cómo anda, mi amigo? ¿Cómo se preparan? ¿Cómo le va? Con mucho gusto, ¿eh? Bueno, ¿cómo está el equipo? A ver, queremos que hablemos acá con la chica. ¿Cómo está el equipo? Usted es como el DT, una cosa así. ¿Cómo anda?
6: Sí, un poco corriendo para un lado, para el otro, y nosotros no vamos a participar, nosotros nos vamos a encargar de que la...
1: ¿Organización? ¿Van a estar todos?
6: La organización. Ah. Por ahí capaz que sí, algunos...
1: Pero se van a salir de la vaina por jugar.
6: Colacho es uno de los que se va a presentar seguro para jugar algo. Ese no le faltan ganas, ¿viste? Así que...
1: ¿Qué rivalidad halló este chico Nahuel contra Colacho? ¿No lo quiere? ¿En el tema Ñucón? Es Mbappé Messi, una cosa así. Así no se quieren, o Ronaldo Messi, no se quieren, no se bancan.
6: Y lo mismo a mí me hace Colacho, me pone la camiseta de arriba, le digo, pará, le digo, hermano, no me castigué así.
1: Qué bárbaro estos chicos. Bueno, que salga todo de la mejor manera, la idea es invitarse. ¿Sigue sumando gente? ¿Sigue participando? Digo, aquellos que no fueron nunca, buscar el efecto contagio. Dale, vení a agarrar la pelota y jugar un rato, salí de casa.
3: Sí. Y se han incluido muchos jóvenes. Mm. Hay muchos jóvenes que hoy están jugando Ñuco. Bueno, y que bueno, eso van a ser los futuros de más 60 después. Más 68.
1: Bueno, pero que vaya levantando el nivel, que no terminen desplazando a ustedes, que sigan jugando, porque linda es. Yo al otro día, creo que fue uno de los primeros encuentros, nunca vi tanta gente en el polideportivo. Yo jugaba al fútbol en veteranos. Pero era un momento raro, distinto. Me cruzo y vi toda la familia, toda la gente jugando al tema Ñucón. Se bajaban con su termito, con sus cosas. Salían y preguntaban dónde podían comprar una gaseosa, dónde podían comprar. Me encantó. Un hombre pedía si podían, aprovechando el fuego que había ahí en los asadores de Joaquín, si podían tirar unos choris, por ejemplo, para... Y era algo tan lindo, o sea, son jornadas muy lindas de familia, que me parece muy importante lo que están haciendo con esta disciplina de el Ñucón, porque de no existir, ustedes estarían en su casa, a lo mejor tejiendo, mirando la televisión, mirando la plantita del fondo, que está bien, lo pueden hacer en su momento, pero esto de salir a divertirse y a relacionarse con otra gente es fabuloso, me encanta.
4: Y en este momento en Olta tenemos 4 equipos. Antes éramos 1, después éramos 2, ahora somos 4. Es algo hermoso. A mí personalmente me encanta, porque estamos los sábados entre nosotros compitiendo, jugando, pero siempre amistosamente. Y eso es bueno, que ya haya 4 equipos es buenísimo.
1: Muy bien.
4: Eso quería decirle.
1: Bueno, sí, reclamo entonces.
4: Muchísimas gracias.
6: ¿Viste lo que nos dejó Luna? Que vos decías, venía y me jodía que haga el Ñucón.
1: En Luna, ¿cómo macaneó Luna? ¿Se acuerdan de Luna, no?
6: Él es el que nos marcó todo. Él es el que nos marcó. Porque
1: Luna,
6: él,
1: el boxeador, ¿se acuerdan, claro, amigos? Sí.
6: Que vine yo un día acá y estábamos hablando.
1: Ponte bien el micrófono.
6: Hablando ahí y era así el tema.
1: Es más, yo le dije a Luna, déjate joder con el Ñucón, eso no... No, dice Nazario, no sabés lo que es el Ñucón. Y empezó. Y venía acá a la radio, invitaba al Ñucón. Hacía el programa de radio, todo, y largaba.
6: Claro, sí, yo lo seguí todo. Y de entonces empecé yo, y tengo 74 años y sigo jugando lo mismo, así que...
1: Hágame acordar para que lo llamemos ese mozo, y después hay que invitarlo, que no se olvide acá de vuelta.
6: ¿A quién?
1: Al amigo Luna, de paso, lo invitamos. Que venga,
6: ¿Y a dónde está?
1: Y en la capital de La Rioja, no sé dónde se habrá ido ahora, pero... No, se habrá puesto de novio y sabe dónde se fue también.
3: No, si tenía su señora. No,
1: bueno, pero qué sé yo, viste, pueden pasar cosas.
6: Bueno, pero la verdad que él fue el precursor de todo esto, así que le agradecemos a él que nos haya traído todas estas cosas, porque es lindo, es estar ocupado un rato que uno está al Pepe por ahí y vas a jugar un rato.
1: Y salió a vivir. Salir a vivir.
3: Claro, él es el que motivó a un grupo de personas mayores y gracias a él se largó el Newcon en Olta. Y hoy son, en este
1: cuatro
3: caso,
1: equipos.
3: Beto, Vicky, de las personas que fueron con él al principio, Isabel, Colacho, los chicos Díaz, Gladys Roldán, esos son todos los que iniciaron el Newcon y bueno, hoy están desprendidos algunos en otros equipos, pero ya tenemos.
1: Ah, buscaron otros horizontes, algunos chicos. Ah. Buscaron otros horizontes.
3: Sí,
6: Acá se veía que no tenían mucho progreso, entonces se fueron otros.
1: No, el otro día me pasó acá en la radio que vieron a mí y me dicen: Ancena, me falta la última materia. Dice: tengo que ir a rendir todo y me recibo de DT o de árbitro de Newcom, único en la provincia, me dice. Contó Timón, eso no lo habrá chamollado, ya dice, o árbitro o no sé qué cosa, decía.
3: Sí, de entrenador se hace y lo está haciendo el de árbitro.
1: Mira qué bárbaro, chico. Bueno, vamos a ver. Toda la suerte para el fin de semana, reiteramos entonces, la invitación es para este domingo.
3: Domingo a partir de las 9 de la mañana en el Polideportivo Becerra.
1: Está todo esto dentro del marco del aniversario de la ciudad de Olta.
3: Exactamente.
1: ¿No? Domingo, día del cumpleaños de Olta.
3: Exactamente, es el día del cumpleaños. Pero qué como lindo. Los actos son el día lunes, entonces nosotros...
1: van a tener actividades.
3: Sí. Tenemos actividad.
1: Y al lado va a estar el mundialito. Va a ser un
3: infantil,
1: mundo de gente.
3: Va a ser un mundo de gente. Muy Dios bien. Quiera que nos vaya bien a todos.
1: Muy bien, muchas gracias.
3: Muchas gracias, Nazareno.
1: Señores, las chicas y los chicos de Newcom, acá en la ciudad de Olta, que van a estar. ¿Cómo era el nombre de ustedes? ¿Ustedes son Newcom?
7: Los Cóndores.
1: Los Cóndores que van a estar en la organización de lo que va a ser este evento, que se va a estar realizando con participación de equipos prácticamente de todos lugares, Chamical, Capital de la Rioja, de otras provincias también que van a estar llegando acá, como en el caso de Córdoba, Departamento Cruz del Eje, precisamente de Cerro Zuila, que van a estar compitiendo acá en la ciudad de Olta el domingo, competencia de Newcom, y te lo queríamos contar acá en la mañana de la radio. Vamos.

Sí, tengo un cartoncito, ya la llamo a Jessica, ¿eh? Tengo un cartoncito para el bingo, así para que me vaya informando. Estamos hablando del bingo en la escuela 186. Sí, tenemos todo esto por un lado. Y también tenemos lo de Pipo La.

0: vamos a ir a Pepo. ¿Sorteamos entrada para Pepo o no sorteamos? Porque depende de qué diga la audiencia, ¿eh? Si la audiencia me manda ya un mensaje, vamos a las 14 y regalamos entrada. No ponga los fideos, mami, todavía, ¿eh? Aguanta Pachito, aguanta Pachito.
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0: Bueno, tengo lo del bingo. Atención, en gran bingo en la escuela 186 de Loma Blanca. Es hoy, 19 horas. Valor del cartoncito, 3.000 pesos. Primera ronda del bingo. Tenemos 10.000 en las líneas, primera y segunda, 30.000 el cartón lleno. En la que sería la tercera, la segunda ronda, tenemos en plata 15.000, tanto primera y segunda línea y cartón lleno 40.000 pesos. Voy ahora al gran bingo, pero ya en la tercera ronda, 20.000 las líneas y 100.000 cartón lleno. El que vaya a participar al bingo, atento, ¿no?

0: dos, en la misma noche, se presentan en el AM.
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0: 10 minutos de audio.
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0: 10 minutos de audio de WhatsApp.

0: Les quiero decir, no sé si hemos aprendido, hemos madurado, por lo menos lo que envían acá a la radio lo hacen todos con dentro del marco del respeto y explicando, contando una versión a favor o en contra. Tengo ambas y eso quiero destacarlo. ¿Estoy de acuerdo o no estoy de acuerdo? Opino lo siguiente, yo estuve ahí y eso lo hicieron muy bien los chicos, así que a mi entender... siempre, cuando suceden tipo de cosas así, manejarse en este ámbito, ¿no? Que siga permitiendo, o que nos sigan permitiéndonos saber, dialogar, consensuar, disentir en muchas cosas, bien, pero siempre dentro de un marco, dentro de esa armonía que se da todo tipo de discusión. Vamos a meternos ahora con lo que está relacionado los audios, pero... para que te ganes entrada para Sol Naciente y para Pepo Lara a partir de ahora.
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0: Tengo la que tenemos el bingo, ya voy a arreglar el cartoncito. Ya te voy a explicar cómo va a ser con el tema de los cartoncitos. Yo no almorcé todavía, así que quiero que me digan en los audios cortitos qué almorzaron hoy. O nada. O estoy almorzando, escuchando la radio, ¿bien? Así que... hasta las 14, vamos, 5 minutos de audio nada más. Entrada para Pepo Lara, contame, ¿qué estás almorzando? Quiero saber, porque yo tengo hambre, hambre, mucho hambre. Ahora vamos, vamos. Se viene el show de Pepo Lara. Tira, búscame algo de Sol Naciente también, perrito, ya que estamos. Y participás, obviamente, por el tema de las entradas. Reitero, me tienes que contar que estás almorzando. De paso, vamos a chusmear un poquito y listo, ¿ok? Búscame música de Sol Naciente. ¿Puedo escuchar algo de Sol Naciente? Sol Naciente. Tengo lo nuevo también de Sol Naciente y los viejitos de Sol Naciente. Tíramelo de Omar Paz y después te hago escuchar lo nuevo de Sol Naciente. Directamente así escuchamos un poquito. Pero reitero, nombre al final y las últimas tres cifras del documento nacional de identidad para todos los que van a estar participando acá en la mañana de la radio, ¿bien? 5 minutos nada más de audio, señores, a partir de ahora, todos los audios que van a entrar en los 5 minutos, al final no se olviden las últimas tres cifras del documento nacional de identidad, ¿vamos? ¿Ok? Así que ya saben, al 50-70-22, el WhatsApp de la radio para que manden los audios, los respectivos participantes acá en la mañana de la radio, ¡vamos!

0: noche de sol. Es esta noche. La noche de sol, digo. Es mañana, claro.
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0: Pero es esta la noche que estabas esperando.
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0: Sol naciente y pepolada. ¿Qué vas a poder ver?
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0: Me voy a escuchar algunos audios.
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0: Que participan por entrada para.

0: ¿Qué fin de semana?
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0: Sí, ¿puedo al final poner todos los audios que mandaron por el tema de Estudiantina? Hacer opinión de los chicos. ¿Puedo poner todo? Sí, porque no van a quedar como decir, mira, te mandé el audio y no lo pasaste. Dice por lo menos.
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0: Ya lo paso, ya vamos a intentar pasar todo.

0: Hola Nachi, ¿cómo estás? Quiero participar por el sorteo de la entrada, ya que 667.
1: Graben bien los audios, bien fuertecito, porque si no, se complica, ¿eh? ¡No me complica! ¡No me...!
2: Hola Nachi, quiero participar por el sorteo de las entradas en Zona Científica Polara. Ángel, con el 367.
1: Che, nadie me está diciendo que están comiendo, che. ¿No es que están como yo?
3: ¡Qué mala vida!
0: Hola Nachi, ¿cómo estás? Quiero participar por la entrada. Soy Patricia, con el 632. Y hoy almorcé tallarines.
1: Dale, gracias. Gracias.
4: Corazón. Hola Nachi, quiero participar por las entradas de Pepo Lara, Pamela con el 166. Hola Nachi, quiero participar por la entrada de Pepo Lara y Sol Naciente. Y hoy comimos costeleta de cerdo a la mostaza con ensalada, Pamela 166.
5: Ajá. Hola Nachi, ¿cómo estás? Quiero participar por los sorteos que hay. Yo estoy para comer un pastel de papas. Soy Anaí
1: 522. El bailazo que todo el mundo está esperando en la noche de mañana.
6: Hola Nachi, buenas tardes. Quiero participar por la entrada de Sol Naciente y Pepo. Y almorzamos costeleta de cerdo a la mostaza con ensalada de lechuga y tomate. Mari 341.

0: vamos.
1: Bueno, mientras manden los audios, regalo tres cartoncitos, atento, por llamada, los que van a ir al bingo hoy en Loma Blanca. Recordad que hoy tenemos bingo en la escuela 186 de Loma Blanca. Tres rondas con grandes premios. Jugá y divertite en el bingo hoy en Loma Blanca. Valor del cartoncito solo 3,000 pesos. Escuchá.
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1: Quiero a partir de ahora llamada ya al aire por los cartoncitos del bingo para Loma Blanca. Llamada al aire y automáticamente ganas un cartoncito. Tenés que venir a buscarlo por la radio, ¿bien?
0: Eso nadie podrá llamar.
1: Rapidito porque
0: mi verdad es...
1: Yo me voy, a las 2 me voy. Sí, llamada al aire a partir de ahora y te ganás el cartoncito para el bingo. Así que, hola, ¿con quién hablo?
2: Hola.
1: Sí, ¿con quién hablo?
2: Con Ana.
1: Ana, dame las últimas tres, Ana.
2: 104.
1: ¿Ya almorzaste, Ana, o todavía nada? Ana, dame las últimas tres.
2: 104.
1: Venga a buscar el cartoncito, Ana. ¿Podés?
2: Sí, ya voy.
1: Te esperamos, gracias. Voy. Corta, Ana, y viene el próximo, ¿eh? Ahí nomás, ¿eh? Corta, Ana. Y próximo llamado, regalo otro cartoncito. Atención, rápido, ¿eh? Vamos, chicos, al WhatsApp. Ah, no, llamada de la. De WhatsApp. ¿Puedo atender? ¿Entrará? A ver, si entró. Hola.
3: Hola.
1: Sí, ¿tu nombre?
3: Anaí.
1: Rápido, Anaí, últimas tres.
3: 522.
1: Venía a buscar, Anaí, el cartoncito. Gracias, querida.
3: Dale, gracias, querido.
1: Hasta luego, grande, Anaí. Uy, justo cortaba, se escuchaba ahí de fondo la llamada, ¿no? Se escuchaba ahí de fondo la llamada. Volví a llamar. Voy a otro llamadito, rápido. Hola. Hola.
4: Hola.
1: Sí, ¿nombre?
4: Adriana.
1: Adri, últimas tres, Adri.
4: 077.
1: Adri, 077.
4: 77.
1: De 10, querida, venga a buscar el cartoncito. Y suerte en el bingo, gana mucha plata, ¿eh?
4: Bueno, gracias.
1: Chau.
0: Esperanzas varias. 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
1: Listo, están los tres cartoncitos, están los tres ganadores. Venid a buscar rápidamente. Me voy a escuchar los audios ahora y regalo a partir de ahora los ganadores de las entradas. ¿Puedo regalar una entrada por llamada? Vamos a regalar una entrada por llamada, a ver quién está, a ver si quiere la entrada. Hola. Uy, cortó justo, listo, ya está, no hay entrada. Era un llamado rezagado de...

0: parece que quiere. Parece...
1: Hola.
2: ¿Con quién hablo?
1: Con María.
2: María, ¿cómo está María? ¿Todo bien?
1: Sí, ¿y vos?
2: Muy bien. ¿De dónde sos, María?
1: Barrio Industria.
2: Barrio Industria. Bueno, no va a ser necesario que te vengas a la radio, Mari, porque vas a ir al listado de los ganadores exactamente de las entradas para el bailable. ¿Con quién vas al baile?
1: Obvio, con mis amigas.
2: Muy bien. Bueno. Repetime, María.
1: María 432. ¿4?
2: 32. Perfecto, María. Sos la primera que está en el listado de la radio, ¿eh? Suerte en el baile. Nos vemos allá. No tome tanto. ¿Listo?
1: Dale, que estés bien.
2: Ahora voy con los audios. Lo que mandaron audio, ¿eh? Quería regalar ahí por llamada, ¿eh?

0: ¿Voy con otro audio? Listo. Me voy directamente a los... no, me son todas llamadas. Me llamaron mucho por WhatsApp, Voy con el primer audio ganador de entrada, a ver.
1: Hola Nachi, ¿cómo estás? Quiero participar por la entrada. Soy Patricia, con el 632, y hoy almorcé tallarines. Gracias.

0: ¿cómo estás? Quiero participar por el sorteo de la entrada de aquí 667.
1: A ver, ¿lo escucho de nuevo o estoy anotando? 667, dijo.
0: Hola, Nachi, ¿cómo estás? Quiero participar por el sorteo de la entrada de aquí 667.
2: Amigo mío, a veces nos equivocamos. Pues somos seres.
1: Está bien, 667, listo, vamos a otro más.

0: Buenas tardes. Quiero participar por la entrada de Son Naciente y Pepo. Y almorzamos costeleta de cerdo a la mostaza con ensalada de lechuga y tomate. Mari 341.
1: Listo, ahí está, Mari 341, ganador de otra de las entradas para Sol Naciente. Los ganadores disfruten el bailable, pásenla bonito y nos reencontramos obviamente nosotros mañana con tempranito Gustavo Lima. No sé si va a comenzar mucho antes, Gustavo, o el horario 10 de la mañana. En un rato Carlos Ariel y después Pablo Molina. Y nosotros cuando volvemos el lunes, ¿no?
2: Amigo mío.
1: El lunes, volvemos el lunes.
2: El de antes.
1: Olta, feliz aniversario. Y lo dejo con algunos audios que dejaron de la polémica. Música y audio. Música y audio lo vamos a hacer bien entretenido. Con música de Sol y algunos audios que vamos a escuchar. Chao, gente. De lo que nos mandó la gente, este tema argentino. Chao a todos.

0: Había.
1: Buenos días, Nación. Quisiera opinar sobre el tema de la mulita. Yo estuve presente esa noche en el club. Era muy notorio que el chico que manejaba la mulita no sabía manejarla. Había varios padres que estaban en el buffet que le gritaban, bueno, por la música, todo, al chico que estaba manejando la mulita, que cómo tenía que hacer para ubicar la mulita, porque el chico no podía de ninguna manera. Hubo padres, como te digo, del buffet que lo ayudaron, lo guiaron, porque él no podía, no era notorio que no sabía manejar bien la mulita. Me parece que se están cometiendo varias irregularidades con el tema de las estudiantinas. Se están metiendo mucho, por así decirlo, los padres, porque como ahí lo dice Guille Páez, los chicos, por ejemplo, como lo dijo el hijo de él, que está dolido porque quieren seguir en las estudiantinas, y me parece mal que los padres les corten la ilusión a los chicos de seguir y que los padres se metan. ¿Por qué no dejan que los chicos disfruten? ¿Por qué no dejan que los chicos hagan y se manejen ellos y respeten las decisiones que toman los chicos? Me parece injusto que los padres les priven a los chicos la participación, seguir participando en las estudiantinas, y que se los culpe a los chicos de quinto año. Como los padres dicen ahí, puede haber muchas irregularidades, pueden tener errores, todo lo que vos quieras, los chicos de quinto, pero me parece una falta de respeto que los padres de cuarto año les priven a los chicos seguir participando de las estudiantinas y que quieran encontrar culpables en los chicos y en los padres de quinto año.

0: Delegada de tercero. Ahí justamente la delegada de tercero que está hablando en la radio dice en este video que ella va a hacer lo que le convenga, tema el desafío. Que eso está hablando con mi delegada de cuarto año.
1: Nachi, acá el problema es que se meten los papás. La gente mentira, son los niños. ¿Qué tienen que hacer los papás metidos, involucrándose? Esos son los que arman todo el quilombo. ¿Qué te dirán mañana?
2: Aclaro, el tema de la información que se había dado de baja, la general y la mamá responsable, fueron de las tres mamás que fueron el día lunes a la reunión. Ellas informaron que ellas se habían dado de baja. Buenos días, Nachi, soy Candia Aguirre, es el segundo audio que te envío, aclarando distintos puntos. Está muy bueno que haya ambulancias y enfermeros el día domingo, como dice la mamá, que hubo en el evento que se hizo en la plaza, debido que cuando se dio la prueba semanal hacia la Loma de la Cruz, no hubo enfermeros ni hubo ambulancia. Muy bien pensado, eso quiere decir que estamos progresando en los errores. Que tengan muy buenos días.

0: Manzanero, ¿cómo andás?
1: Soy Dylan Manzanero, mi cuarto. Recién estuvo hablando mi mamá acá en la radio. Recién estuvo hablando la mamá de la ex general de las estudiantinas, Zaira. Y la verdad que se refirieron a mí de mala manera porque yo no me estaba burlando de ella. La verdad que yo no hablé de ella de mala forma. Y me comprometí a disculparme personalmente con ella. Pedí su número, me lo pasaron, le escribí. Y resulta que sacó captura de la que yo le escribo y lo pasa en su grupo de compañeros. Y se burlan de la disculpa. O sea, primero y principal, yo no me tendría que haber disculpado si yo no le falté el respeto a ella. Nosotros estábamos hablando, en nuestro grupo, estábamos hablando de manera seria de la gestión team. ¿Qué hacer? Y se filtra esa captura por uno de los compañeros, que está totalmente sacada de contexto. Y la verdad que está mal, porque me hacen quedar mal a mí cuando yo no me burlé de ella ni le falté el respeto. Y más encima que me disculpo, se dan el lujo de burlarse.

0: parte. Nazareno, me olvidé de decir que tenés una hermana que es campeona de Newcon a nivel provincial con de los espartanos. Mira, me olvidé, y vos también te olvidaste de tu pobre hermana, que ella va y juega con otros equipos, porque sí me acordé de decir de que nosotros tenemos algunos que se han ido a jugar con otros equipos y están pasándola bien, que en el caso de Lee, María, y Lee sí, ha jugado una final, y bueno, y yo con Colacho también jugamos de los amigos allá en de Chamical, hicimos ando por Andalgalá, ahora el 20 nos vamos a Imogasta, hemos ando por Chilecito, pero tu hermana es campeona ya.
1: Hola, buen día, yo soy la delegada del cuarto año y vengo a desmentir las cosas que está diciendo Clarita, porque ella bien sabe que no fueron así las cosas. El día domingo, los generales nos pasan opciones de video, Facu nos pasa opciones para elegir el desafío, a lo cual el curso de Clarita elige un desafío y bueno, en realidad todos estaban poniendo de que no nos gustaban los desafíos, que estaban muy feos, a lo que pedimos las dos delegadas pedimos una cuarta opción. Pedimos una cuarta opción y Zaira, que es una general, o que en ese momento era, nos pasa un video, a lo cual mi curso elige ese video, porque era el más lindo entre todos los videos que habían pasado. Bueno, Clarita se quedó con la primera opción y yo, bueno, a lo que Facundo pone, bueno, chicas, elijan uno y vamos por sorteo. El sorteo se hace por videollamada, a lo cual, cuando él dice que iban a hacer sorteo virtual, yo le puse no. El sorteo tiene que ser con los dos coordinadores delegados de cada curso. A lo que me dijeron no, y bueno, lo hicieron por videollamada, y fue un sorteo donde Zaira compartía pantalla y salió el videoclip que eligió mi curso, a lo cual parece que a ellos no les gustó y empezaron a reclamar. Y al otro día en la reunión, yo pregunto que por qué deciden cambiar el video y me dicen que porque Zaira había pasado eso sin consultar y no sé qué. Bueno, y a lo que yo les respondo que mi curso ya había comprado la tela para los trajes. No es cierto eso de que mi curso ya tenía todos los trajes hechos y tenía todo listo. Que no mienta, porque no fue así, porque... Y eso de que yo estuve de acuerdo a hacer el desafío que nos eligieron es mentira, porque yo misma, cuando ella me llamó, le dije que mi curso no iba a hacer otro desafío, porque si ya habían dado uno y ya se había elegido ese, que respete lo que salió. Porque si a ella no le gustó que haya salido en sorteo mi opción, bueno, que se las arregle ella, porque si no le gusta, bueno, es lo mismo que yo le dije, si hubiera tocado en el sorteo la opción que vos elegiste, mi curso lo haría, y sin quilombo, cómo fueron ellos que hicieron, que empezaron a reclamar y todo.

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1: Darte en esta carta esas cosas que a veces, personalmente, no es que no me atreva, sino que me cuesta mucho decirte.

Gracias. Que se escuche desde el cielo. Muchas gracias, Córdoba, muchas gracias. Seguimos con esta grabación. Escuchen este temazo, hermano, para cortarse las venas. Cuando quiera.

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0: gracias de corazón.
1: Muchas gracias.
0: Pagué por ella.
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0: Estuvieron tocando en el Cosquín Rock y ahora vinieron a saludarnos y a cantar esta canción.
1: ¿Pasó?
0: Amigo de artista y Lauta.
1: ¿Qué pasa,
0: el aplauso?
2: ¡Oba!
1: ¡Córdoba!
0: ¿Cómo está la banda?
1: Espectacular, amigo.
3: Muy bien, increíble.
0: ¡Te ves!

0: Gracias, muchachos.
1: Gracias, Lauta. Amigo de artistas, Lauta. Esta noche acá.

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las palabras, quien nos va a estar haciendo compañía. Yo soy simplemente Carlos. Que tengan muy, pero muy buenas tardes. ¿Cómo estamos, locura? ¿Todo bien por ahí? ¿Cómo está la gente, los polvorines? ¿Todo bien por ahí? ¿Cómo estamos, Marcelo Herrera? ¿Todo bien por ahí? Buenísimo, a través de la radio. Dale.

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1: Estuvieron tocando en el Cosquín Rock y ahora vinieron a saludarnos y a cantar esta canción.
2: ¿Pasó?
1: Amigo de artista y Lauta.
2: ¿Qué pasa,
1: el aplauso?
3: ¡Oba!
2: ¡Curdo!
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2: Espectacular, amigo.
4: Muy bien, increíble.
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0: Qué lindo que va a estar eso, qué lindo que va a estar eso, locura. 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

0: estuvieron tocando en el Cosquín Rock y ahora vinieron a saludarnos y a cantar esta canción.
1: ¿Pasó?
0: Amigo de artista y Lauta.
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2: ¡Hola!
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0: ¿Cómo está la banda?
1: Espectacular, amigo.
3: Muy bien, increíble.
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0: Muchas gracias.
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Seguimos bien arriba, Vizcachón. ¿Cómo estamos? Loca la moto, ¿todo bien por ahí? ¿Qué hace? Loba, ¿todo bien por ahí? ¿Cómo estamos? Diabla, ¿todo bien por ahí? 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
4: ¡La planta! ¡A la noche en el Movistar!
0: ¡Sí, sí!
5: ¡Sí, sí!
4: ¡Buenas noches, Movistar!
5: Una vez más, desde la Casa de la Cumbia. ¿Cómo dice?

se va a volver y decir, vos me cantás bien este tema y te regalo una entradita para ir a bailar mañana por la noche al Salón de Aero.

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0: 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Hola, ¿con quién hablo? Hola.
1: Hola.
0: Sí, ¿con quién hablo?
1: Buenas tardes.
0: ¿Con quién?
1: Con Jorge, Carlos.
0: Hola, Jorgito. ¿Cómo anda, mi amigo Jorge? ¿Todo bien? Hola. Hola ahí a mi amigo Jorge. Jorge. Hola. A ver, aguantame un ratito, Jorgito. Aguantame un ratito, que conectamos bien la ficha. Conectamos bien la ficha. A ver, Jorgito, ¿ahí me escuchás, Jorgito? Hola. Vamos a ver ahí con Jorgito. Jorgito, ¿me escuchás? Vamos a ver ahí, Jorge. Jorgito. Vamos a ver ahí, Jorge. Hola. Hola, Jorge. ¿Me escuchás, Jorge? Hola.
2: Hola.
0: Ahí está. Hola, ¿con quién hablo?
2: Con Flor.
0: Hola, Flor. ¿Cómo estamos, Flor? ¿Todo bien? ¿Con ganas de ir a bailar, Flor?
2: Sí.
0: Bueno, Flor, las tres cifras del DNI, Flor.
2: 5, 5, 4.
0: ¿Cinco?
2: 5, 4.
0: 554. 554 para Flor. ¿Me vas a cantar un poquito el tema, Florcita, o no?
2: A ver qué tema es.
0: Ese que está sonando, ¿eh? A ver, canta un ratito, Flor, para ir a bailar mañana por la noche en el salón de AE.
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2: 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No se escucha bien,
0: ¿sí? No se escucha, sí, está complicado la ficha, Florcita, está complicada la ficha. Pero Flor, vaya al baile, Flor. Vaya al baile, vaya al baile, Florcita. Ahí está, Flor se lleva la primera entradita para ir a bailar. Está complicado el tema, fíjate, ahí lo cubrimos. Soluciona el tema del audio. ¿Qué pasa con los audios? ¿Qué pasa, qué pasa, qué pasa? Ahí está, Flor se lleva la primera entradita, che. Sí, Flor se lleva la primera entradita para ir a bailar con Pepo Lara. Mañana por la noche, es fácil, este locura, es fácil.
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0: Hola. Hola.
1: Carlos.
0: Jorgito, estamos complicados con los cables, Jorge, lo anoto a... ¿Cómo era? Estamos complicados con los cables acá.
1: ¿A quién sí, te lo canto directamente.
0: Bueno,
1: y después anotarlo a Ángel.
0: Ángel, dame las tres cifras de Ángel.
1: 661.
0: 661, entrada asegurada para Ángel. Canta Jorgito, mi amigo. Vamos, Jorgito.
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0: ¡Qué grande es poco ese Jorge,
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0: Aprendan a mi amigo Jorge, qué grande mi amigo Jorge, che. En cualquier momento armamos una banda, Jorge, te aviso, qué grande que sos, Jorgito, qué grande que sos. Nos vemos, Jorgito, nos vemos ahí, dígale que vaya al baile, no va a entrada, con Jorge es entrada asegurada, se sabe todos los temas, locura, se sabe todos los temas, mi amigo Jorge, che, vamos a ver que arme una banda, Néstor, fíjate ahí, Néstor, Fabián, fíjate ahí, que armemos una banda con Jorge, fíjate bien ahí, Néstor, que ahí está la voz.
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0: para que te quedara. Ahí está un poquito. Me llamás, me cantás un poquito del tema y te llevas la entradita para ir a bailar mañana por la noche con Pipo Lara, Sol Naciente Imperdible en el Salón de AM. Regala una más, chicos. Sí, regalamos una más. Próximo llamadito que ingrese, me canta un poquito el tema y le regalo otra entradita para ir a bailar con Pepo Lara, Sol Naciente.
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0: apostar. No tengo miedo. Hola, ¿con quién hablo? Hola.
3: Hola.
0: Sí, ¿con quién hablo?
3: Con Maricel, 663.
0: Ay, despacito, Maricel. Maricel.
3: ¿Cómo?
0: Maricel.
3: 663.
0: 663. Tres para Maricel. Vamos, Maricel, un pedacito del tema y te llevas la entrada. Aprende de Jorge. Una vez te llevamos de corista, vos. Vamos a ver cómo está, ¿eh? Mirá que estamos armando la banda, Maricel. A ver.
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0: Qué grande. Está contratada, Maricel. Está contratada para que le haga el coro al amigo Jorge. Para que le haga. Bueno. Vaya directamente al baile, Maricel. Vaya directamente al baile. Ahí está. Estamos armando la banda, che, para el amigo Jorge. Ya tenemos la corista, Jorge. Ahí está. Flor con el 554, Ángel con el 661 y Maricel con el 663. Son los ganadores de las entradas. A ver, hola, ¿con quién hablo? Hola.
4: Melanie.
0: Hola.
4: Melanie.
0: Hola, Melanie. ¿Cómo estamos, Melanie?
4: Bien.
0: ¿Las tres cifras, Melanie? ¿Para quién es la entrada, Melanie? ¿Para vos?
4: Sí.
0: ¿Las tres cifras?
4: 019
0: para Melanie. Vamos, Melanie, me cantás un poquito el tema y en una de esas también entras en el coro de, para el amigo Jorge, ¿eh? Vamos a ver. Vamos, Melanie.
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4: No se escucha.
0: No se escucha, Melanie. A ver, ahí, Melanie. Ahí, móveme el cablecito, locura, vos. Move el cablecito. Ahí, Melanie, ¿me escuchás o no? A ver, Melanie, ¿no me escuchás, Melanie? Move el cablecito, locura. Ahí, move el cable, vos. Acá estamos enredados entre los cables. Acá estamos enredados, Melanie. A ver, Melanie, aunque sea el estribillo un poquito, o a capela, Melanie, ¿sabés un poquito, Melanie, o no? Melanie, ¿sabés un poquito?
4: ¿Cuál es el estribillo?
0: Ese. Te vi venir y no dudé, te vi llegar. ¿Lo conocés a ese o no? Melanie.
4: Me da vergüenza.
0: No, si nadie sabe, nadie está escuchando la radio, nadie nunca está escuchando la radio, sos vos. A ver, un pedacito nada más, Melanie. Así, un pedacito el estribillo y te regalo la entrada. A ver, vamos, Melanie. No te hagas problema que nadie escucha la radio, nadie. A ver. Bueno, Melanie, vaya al baile, no sea problema que no le haya escuchado nadie, ¿sabes? Gracias. Vaya al baile, ahí está. Melanie se lleva la otra entradita. No, no va para el coro, ¿no? No va para el coro. No, acá me dice Jorge que no va para el coro.

0: está un poquito de pepolar lo que va a ser mañana por la noche. Imperdible en el salón de imperdible lo que va a ser mañana por la noche. A ver, hola, ¿con quién habló?
1: Hola.
0: ¿Sí? ¿Con quién habló?
1: Con Ángel.
0: Hola, Ángel, ¿cómo estamos, Ángel? ¿Todo bien?
1: Bien, ¿y vos?
0: Bien, tres cifras el DNI, Ángel.
1: Ángel 367.
0: 367 para Ángel. Vamos, Ángel, me cantás un poquito el tema. Mira que podés entrar en el coro también, de la banda que estamos armando ahí para el amigo Jorge.
1: Muy bien.
0: Así que vamos a ver cómo andamos con el coro. Vamos, Ángel.
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0: Ángel, vos vas a ser cantante.
1: Sí.
0: Vas a ser cantante vos, no te hagas ningún problema.
1: Muy bien.
0: Ahí junto con Jorge, los dos van a ser los cantantes. Bueno, los dos van a ser los cantantes. Listo, Angelito, vaya al baile directamente. Dale. Ahí
1: gracias.
0: Está. Angelito se lleva la otra entradita para ir a bailar con Pipo Lara mañana por la noche. Los ganadores de las entradas son Flor con el 554, Ángel con el 661, Maricel con el 663, Melanie con el 019 y Ángel con el 361.

0: si me autorizan una más los chicos acá, ¿eh? Vamos a ver si me autorizan una entradita más los chicos.
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0: ¿Para qué te quedas? A los cinco ganadores ya están, ¿eh? Los cinco ganadores están, son las cinco entradas que nos ha regalado la gente de la organización. Flor con el 554, Ángel con el 661, Maricel con el 663, Melanie con el 019 y Ángel con el 361 son los ganadores de las entraditas. Vamos a ver si me autorizan una más los chicos acá. Vamos a ver si me autorizan una más, che. Hola, ¿con quién hablo?
2: Hola.
0: ¿Con quién?
2: Con Flor.
0: Hola, Flor.
2: Escucha,
0: sí.
2: ¿La puedes anotar a mi hermana y canto yo?
0: Sí, ¿cómo se llama la hermana?
2: Brisa.
0: Brisa, la anotamos a Brisa. Las tres cifras de Brisa.
2: 742.
0: 742, para que vaya Brisa. ¿Me cantás más o menos bien el tema? Porque Jorge ya se ha puesto... se ha puesto medio difícil, Jorge. Porque dice, el coro tiene que ser bueno, simple, dice. Si yo canto bien, dice. Bueno, vamos a ver, vamos.
2: Pero no se escucha. O sea, fíjate ese cable. Sí, por favor.
0: No, entonces cántalo así nomás, a capela. Cántalo así nomás, a capela. Si no, no te voy a regalar la entrada, ¿eh? Yo, Jorge, te
2: ¿cuál
0: ver,
2: tema era?
0: Te vi venir y no dudé, te vi llegar. Me gano yo la
2: ¿por
0: entrada.
2: Porque te vi venir y no dudé, te vi llegar. Te acaricié y puse junto. Nah, no me acuerdo.
0: Listo, vos vas a ser la cantante, no te hagas problema. Vos vas a ser la cantante. Vaya directamente al baile. A Brisa, dígale que vaya al baile. A Brisa. Ahí está. Brisa se lleva la otra entradita para ir a bailar con Pepo Lara. Jorge, te están dejando atrás, Jorge.

0: Hemos regalado las entraditas, reitero los ganadores, ¿eh? No hay más entradas, chicos, no hay más entradas, ¿eh? Lo que nos dice la gente, la organización, Flor con el 554, Ángel con el 661, Maricel con el 663, Melanie con el 019, Ángel con el 367 y Brisa con el 742 son los ganadores de las entraditas para ir a bailar con Sol Naciente y Pipo Lara mañana por la noche en AM.
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0: Seguimos nosotros, seguimos locura, seguimos. 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
0: Me voy con los numeritos de la quinela. 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Me voy con la de Buenos Aires a la cabeza, el 238, el 38, las piedras de Buenos Aires. En la de Córdoba, la cabeza, el 705, el 05, el gato, en la de Córdoba. En la de Santa Fe, a la cabeza, el 109, el 09, el arroyo.
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0: En la de La Rioja, la cabeza, el 877, el 77, piernas de mujer. 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

Buenísimo, buenísimo, buenísimo. La música en la radio. Vamos llegando ya al final de nuestro programa. Como siempre, invitándolos para mañana a partir de las 10 de la mañana. 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Para mañana, 10 de la mañana, Estancia San Antonio. Y por la noche, en AM, todo el show de Pepo Lara y Sol Naciente. Que tengan un feliz fin de semana. Cuídense, pórtense bien. Si Dios quiere, nosotros volveremos como siempre el día lunes con lo mejor. Nos vamos. Hasta el lunes, locura.

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Estamos arrancando aquí en la tarde, che, estamos arrancando aquí en la tarde, la radio tarde, la ciudad de la 96.9. Estamos en la jornada aquí en la radio, con mucha música en la jornada, che, con mucha música en la jornada del día viernes. Llegó el viernes, estamos arrancando aquí en la tarde. A través de Radio Ciudad, la 96.9, estamos arrancando, sí, estamos arrancando aquí en la tarde. Trabajamos como siempre bajo la autorización del señor Nazareno.

En la producción musical a cargo del DJ J. Y aquí en La Palabra, aquí en la conducción, quien tiene la compañía. Hasta las 9, aquí en La Palabra. Mi nombre es Pablo Molina. Estamos arrancando aquí en la tarde. Sí, estamos arrancando en la jornada del viernes. Sí, llegó el viernes, señora. Sí, llegó el viernes. Dale, dale, dale, dale, dale, dale.

0: Bueno, estamos arrancando aquí en la tarde, J. Sí, estamos arrancando aquí en la tarde. En la producción musical a cargo del DJ J.
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0: Y aquí en la palabra, aquí en la conducción, quien tiene la compañía. Mi nombre es Pablo Molina. Hasta las 21 horas en la jornada del día viernes, mi amigo. Sí, jornada del día viernes. Estamos arrancando en la tarde.

0: Bueno, con toda la movida tropical, cuártete, así, toda la movida tropical, cuártete, aquí en la jornada del día viernes, sí, jornada del día viernes, ¿viernes cuándo? ¿Cuatro? Sí, viernes 4 de septiembre del año 2026, hasta las 9 de la noche, hasta las 21 horas, te haremos la mejor compañía como siempre, en la radio más escuchada del departamento de Belgrano, Radio Ciudad 96.9, en la tarde.
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0: te vamos a acompañar, te vamos a acompañar con mucha música en la jornada, sí, te vamos a acompañar con mucha música aquí en la jornada del día viernes, mi amigo, sí. 3826-5070-22, para comunicarte con la radio, forma parte de la tarde, 3826-5070-22.

Era una buenas tardes a la gente del comercio, buenas tardes a la gente que auspicia en la tarde Pasión Tropical, che. Sí, buenas tardes a la gente del comercio, a la gente que le pone combustible a este programa de lunes a viernes desde las 7 de la tarde en adelante por Radio Ciudad. Buenas tardes a todos. Te vamos a acompañar, Jota, y te vamos a acompañar con mucha música. La jornada del viernes. Espectacular, qué lindo viernes, mi amigo, ¿eh? Lindo viernes. Aquí en la radio más escuchada del departamento General Belgrano, Radio Ciudad.

Para toda la gente que está escuchando la radio, che, a toda la audiencia, para toda la gente que está en sintonía radio, a los que están trabajando, a los que están laborando esta hora de la tarde, mi amigo. ¿Sí? ¿Usted trabajando? Bueno. Hasta las 21 horas te haremos la mejor compañía aquí en la radio, más escuchada del Departamento General Belgrano.

0: Bueno, linda música en la tarde, chilena música en la tarde, la radio espectacular. Seguimos ahí arriba, en la tarde, la radio tarde de la ciudad, 96.9 en la tarde.
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0: Bueno, déjame saludar a la audiencia que están escuchando la radio, así la gente del comercio. Buenas tardes, la gente del comercio, la gente que le pone combustible a este programa de lunes a viernes desde las 7 de la tarde en adelante por Radio Ciudad.
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0: 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Para mi amiga Doña Feli, che, para mi amiga Doña Feli, para Yami, la gente de Casa Feli, que están escuchando la radio, ¿sí? Espectacular, Doña Feli, ¿sí? Espectacular. Escuchando la radio. 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
0: Mañana por la noche, todo listo, todo listo, todo listo, todo listo, todo listo, todo listo. 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
0: Porque llega el solista más importante de La Rioja. Llega Pepo Lara. Llega Pepo Lara, llega Sol Naciente mañana por la noche en el Salón AM. Mañana imperdible, mi amigo. Sí, mañana espectacular lo que va a ser mañana. Espectacular lo que va a ser mañana en el gigante Salón AM. El Pepo Lara y Sol Naciente. Va a estar bueno mañana, chicos, va a estar bueno mañana, ¿eh? Pepo Lara y Sol Naciente en el Salón AM. 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

Va a estar bueno mañana, va a estar bueno mañana por la noche, mañana por la noche en el gigante Salón AM, Giga People Ara, Giga Sol Naciente, espectacular, mañana por la noche en el Salón AM de Olta, Giga Pepo. Sí, cómo duele, Pepo Lara, mañana.

Arizona, 7 de mañana, chicas, sí. People Arizona, 7 de mañana. 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
1: Va a estar bueno, mi amigo, va a estar bueno mañana por la noche en el Salón AM. Llega Pepo Lara, llega Sol Naciente. Anticipada, las últimas anticipadas en Despensa Gori. Anda a buscar la entrada anticipada, ¿sí? Anda a buscar ya la entrada anticipada, porque se vuelan las entradas anticipadas, mi amigo, Se vuelan las entradas anticipadas para lo que va a ser Pepo Lara y Sol Naciente mañana por la noche en AM.

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Bueno, debe estar escuchando la radio, Sole, ¿sí? Debe estar escuchando la radio, mi amiga Sole. Hoy te vamos a regalar una pizza, cuatro variedades, así de una, me dijo Sole, ¿no? ¿Estamos listos? Bueno, hoy te regalo ya, vamos, 10 minutitos para el sorteo de Algo Diferente. Hoy Algo Diferente te regala una pizza, cuatro variedades, ¿sí? Espectacular. WhatsApp, tu nombre, tu último 3 del DNI, al número de la radio, manden, chicos, ¿sí? Al número de radio ya. WhatsApp, tu nombre, tu último 3 del DNI, para participar por el sorteo de la pizza, cuatro variedades. Sorteo, una pizza, cuatro variedades, así de una. Una pizza, cuatro variedades, ¿sí? Dale. WhatsApp, tu nombre, tu último 3 del DNI, J, sí, WhatsApp, tu nombre, tu último 3 del DNI, te regalo una pizza, cuatro variedades. WhatsApp, ya, te doy 10 minutitos nada más, vamos, vamos, vamos, vamos.

0: 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Hoy te regalo ya. WhatsApp, tu nombre, tu último 3 de DNI, al número de radio. Sí, al número de la radio. Te regalo una pizza, cuatro variedades.
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0: WhatsApp en la radio, vamos. 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Manda WhatsApp, tu nombre, tu último 3 del DNI. Vamos, vamos, vamos.
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0: Tenés que mandar a la radio, chicos, tenés que.
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0: Tenés que mandar a la radio, chicos, tenés que mandar al número de radio.

WhatsApp, tu nombre, tu último 3 del DNI. Vamos, WhatsApp, tu nombre, tu último 3 del DNI. Y van a participar todo el mundo, vamos. Comunicate con algo diferente al 3826-405168. 405168. Una pizza, 4 variedades. Vamos, vamos.

WhatsApp, tu nombre, tu último 3 DNI, mi amigo. Sí, WhatsApp, tu nombre, tu último 3 DNI. Van a participar por el sorteo, Jota. Sí, van a participar por el sorteo. WhatsApp, tu nombre, tu último 3 DNI. Una pizza, 4 variedades. ¿Sí? ¿Cómo, sabe cómo es el tema de las 4 variedades? ¿Las 4 variedades? Bueno.

WhatsApp, tu nombre, tu último trail de Ney. Van a participar por todo, por la pizza, sí, así de una, ¿no? Van a participar por la pizza. Tengo un montón de WhatsApp, chicos, sí, tengo muchísimo WhatsApp. Ya estoy dando lectura al WhatsApp de la radio, 507022, mi amigo, 507022. Te regalo una pizza, cuatro variedades, así de una, ¿eh? Vamos. WhatsApp, tu nombre, tu último trail de Ney. Para participar, mi amigo. ¿Cómo anda, mi amigo? ¿Todo bien? ¿Bien o no?

0: vamos a continuar aquí en la radio. Vamos a continuar aquí en la radio. Tengo muchísimo WhatsApp aquí en la radio. Muchísimo, muchísimo WhatsApp. Aquí ya doy lectura, chicos. Ya doy lectura al WhatsApp. Tengo un montón. Sí, te dejé mi mandalazo de WhatsApp. Ya en un rato regalo entrada para Pepo Lara. Sí, ya en un rato regalo entrada para Pepo Lara. Ya en un rato regalo entrada para Estancia San Antonio. Pará, tengo mucho. Porque mañana por la noche llega mi amigo Pepo Lara.
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0: Sí, ya regalo. Sí, ya en un ratito regalo entrada, chicas, chicos. Ya en un ratito regalo entrada para Pepe Polara. Llega Pepe Polara, chicos. Llega Pepe Polara mañana por la noche. El Salón AM explota con Pepe Polara. Llorarás. Ya en un rato regalo entrada, mi amigo. Sí, en un rato regalo entrada para Pepo Lara. Prepara el teléfono en la radio. Prepara el teléfono en la radio que yo en un ratito voy a habilitar la línea. Ya en un ratito habilito la línea para las entradas para Pepo Lara. ¿Vas a Pepo Lara? Sí, ¿vas al Pepo Lara? Bueno.
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0: Pepo Lara y son las 7. Mañana por la noche, mi amigo, sí, mi amiga, chicas. Mañana, Pepo Lara y Sol Naciente. Escucha.
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0: Ya en un ratito regalo entrada, sí, ya en un ratito regalo entrada para Pepo Lara. Prepárate, porque ya en breve nada más regalo entrada para Pepo Lara y Zona 7. ¿Sí? ¿Usted le gusta Pepo? Bueno, ya en un ratito. ¿Te gusta Zona 7? Omar Paz, bueno.
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0: Pepo Lara y Zona 7, sí, Pepo Lara y Zona 7. Imperdible mañana, imperdible. Mañana, AM.

vamos a ir a bailar mañana, ¿eh? Vamos a ir a bailar mañana con Pepo Lara y Sol Naciente. Prepare, Jota, prepare usted, porque vaya, vamos a bailar, ¿eh? Mañana, ¿sí? ¿Usted va al baile o no? ¿Va al baile? Sí, de una. Vamos a ir acá con Jota, ¿sí? Vamos a ir con Jota, que va para bailar mañana por la noche, Pepo Lara. ¿Con quién va mañana? ¿Con quién va mañana, Jota? ¿Sí? ¿Con quién va mañana a bailar? Con ella. Bueno.

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1: Bueno, voy con el sorteo. Voy a regalar una pizza, cuatro variedades, Jackina Radio, ¿sí? WhatsApp, tu nombre, tu último trailer. Te doy 10 minutitos nada más. Apurate que te doy 10 minutitos nada más para que te anote. WhatsApp, tu nombre, tu último trailer de DNI al número de la radio. Dice, hola Pablo, quiero participar por la pizza. María con el 800. María con el 800 está participando, María. Hola Pablo, quiero participar. Laura 472, lo estoy escuchando. Laura 472, Laura, está participando, Laura. WhatsApp en la radio, tu nombre, tu último trail de ahí. A ver, tengo más. Hola Pablo, soy Melody con el 490. Quiero participar y anotá a mi hermana Magalí 405. Melody 490 y Magalí 405 están participando, chicas. WhatsApp en la radio, tu nombre, tu último trail de ahí. WhatsApp en la radio, tu nombre, tu último trail de ahí. Vamos.
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1: WhatsApp, tu nombre, tu último trail de DNI. Y van a participar todo el mundo. Van a participar por la pizza, cuatro variedades de algo diferente. Hoy, algo diferente. Mi amiga Sole te regala una pizza, cuatro variedades, ¿sí? Así de una. Ah, tenés que mandar WhatsApp a la radio, mi amigo. Tenés que mandar WhatsApp a la radio.

va a estar bueno, che. Vamos a continuar aquí en la radio, vamos a continuar aquí en la radio. Espectacular en la noche en la radio. Hoy con más WhatsApp en la radio. Por acá dice, hola Pablito, muy lindo tu programa, quiero participar por el sorteo Teresa 464. Teresa 464, bueno Teresa, hola Pablo, soy Nicolás 989, quiero participar por la pizza. Nicolás 989, bueno.

0: Dale, que no tengo mucho tiempo. Hoy hasta la 21 horas, no me puedo pasar ni un minuto más, ni un minuto menos, ¿sí? Hasta la 21 horas, dale, le metemos pata, vamos.
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0: Ya no te atreves a pedir perdón. Bueno, voy a continuar aquí en la radio. Hola, Pablo, quiero participar en el sorteo. Soy Juan 894. Juan 894, mi amigo, está participando. Juan 894.

0: Bueno, les voy con más, Esto es la música, la nueva onda, ¿no? La nueva onda, chicos, la nueva onda. Nunca juraste que está trío eso. Voy a continuar aquí en la radio. Che, tengo más. WhatsApp, tu nombre, tu último trail de DNI. Ya la radio, vamos, que estoy cerrando el concurso. Estoy cerrando el sorteo de la pizza. Tengo mucho hoy. Vamos.
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0: Bueno, por acá dice: hola Pablo, buenas tardes. Quiero participar por el sorteo de la pizza. Joel 525, gracias. Joel 525 está participando.
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0: WhatsApp, la radio, tu nombre, tu último trail de ahí. Van a participar por el sorteo. Hola, para participar, Adriana 165. Adriana 165. Adriana está participando. WhatsApp, tu nombre, tu último trade del DNI. Van a participar todo el mundo, mi amigo. Vamos. Voy con más. A ver, ¿qué tengo por acá?
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0: Dice: hola, quiero participar. Soy Leila 828. Ezequiel 610. Dylan 849, Nora 775, gracias. Están participando.
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0: Tengo muchísimo aquí en la radio. Dice: hola Pablo, te estoy escuchando. Quiero participar en el sorteo. Gaby 034, Gaby. Gaby 034. Tengo más aquí en la radio, por acá dice: hola, buenas tardes, quiero participar en el sorteo. Soy Noemí 833, la radio está muy buena. Gracias, Noemí. Noemí 833, Noemí está participando. Noemí,
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0: Buena música en la radio, buena música en la radio más escuchada del departamento General Belgrano, Radio Ciudad. Voy con más. Hola Pablo, te estamos escuchando. Muy lindo programa. Yoli 440. Algo diferente te regala la pizza hoy. Cuatro variedades.
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0: Bueno, por acá dice: hola Pablo, quiero participar en el sorteo. Ivana 131, está participando, Ivana.

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0: Hola, soy Héctor Flores con el 777. Héctor Flores, 777. Quiero participar por la pizza. Bueno, Héctor Flores.
2: ¡Ahí genial! Con el date acá. Ahí está, mira. Mira.
0: La radio está buenísima, Pablo. Quiero participar, Oscar, con el Do95. Gracias, Oscar. Do95, la radio está buenísima. Gracias, mi amigo Oscar. Gracias.

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Bueno, ahí estamos escuchando la música de Qué Locura. Esto es Qué Locura, ¿no, chicos? Qué Locura. Sí, para Gaby, que está escuchando la radio, Gaby. Sí, para Gaby, que está escuchando la radio, Gaby. Que... escuchando la radio, todo volumen, Gaby. ¿Cómo se llama? Gaby está escuchando la radio, Gaby, ¿eh? Escuchando la radio a todo volumen. A todo volumen.

0: Se viene la música aquí en la radio está al palo, me ponen acá, gracias a la gente que nos están escuchando, siempre le escuchan Radio Ciudad.
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Linda música en la radio, linda música de Qué Locura. Qué Locura en la radio, más escuchada del Departamento General Belgrano.

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1: Bueno, voy a continuar aquí en la radio, chicos. Voy a continuar aquí en la radio 1386-50-7022 para comunicarte con la radio en Radio Ciudad.
0: ¡Eso!
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0: Sí, me están preguntando cuándo están los apasionados aquí en Olca. ¿Cuándo están los apasionados? Ni idea. Ni idea cuándo están los apasionados, chicos. ¿Ahora van a querer estar los apasionados?
1: ¿Cómo dice?
0: Y la vamos arriba, chicos, ahora arriba.

0: 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Algo diferente te regala la pizza, ya en un ratito hago un sorteo. Gracias a la gente que han mandado, no recibo más.
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0: No recibo más. No recibo más WhatsApp, ¿sí? No recibo más. Ya en un ratito habilito la línea para las entradas para Pipo Lara. En un ratito, contame.
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0: Ya en un ratito habilito las entradas para Pipo Lara, ¿eh? Preparen los celulares, chicas. Chicos, preparen.
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0: Preparen los celulares ya en un ratito, JM.

está Betty con el 833, también está anotada Betty. Por la pizza me pone acá Betty. 833 también está anotada Betty. La Betty, la Betty. 833, 833 acá. Bueno.

0: Los Herrera.
1: Sentilo, ¿eh?
0: En sótano 22, Los Herrera.
1: Guarda, que vamos a llegar a 4, ¿eh? Se rompe todo.

Vamos a seguir a radio, vamos a realizar el sorteo de la pizza. 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

0: Bueno, dice hola Pablito, Daniela con el 369. Sí, bueno, Daniela está participando. Daniela con el 369. Daniela está participando también,
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0: La noche del viernes, hoy regalo entrada, chicos, ¿sí?
2: ¡Para la Robin!

0: algo diferente. Te regala la pizza, cuatro variedades. Sí, muchas gracias a la gente que ha participado. Ya no anoto a nadie más. Ángeles, el Ángel con el 129. Sí, la última. Sí, bueno, no anoto a nadie más. Me quedé con Ángeles, 129, Ángeles, ¿sí? 129, Ángeles. Bueno, está anotada, Ángeles.
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0: Anaí, 522, también está anotada, Anaí. Sí, 522, Anaí está participando, sí, también, ¿eh?

vamos a realizar el sorteo. 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

Reina Música en la Radio, Reina Música en la Radio Espectacular, 22 minutos, el oro 20, no, 22, el oro 20 en la República Argentina. Señores, me voy al sorteo.

0: Me voy al sorteo, mi amigo. Sí, me voy al sorteo de la pizza, cuatro variedades. Muchas gracias a la gente que han participado. Gracias a todos los que han participado también, a los que han mandado este WhatsApp. Muchas gracias a todos.
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0: Me voy al sorteo, me voy al sorteo.
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0: Muchas gracias a la gente que han participado todos, sí. Gracias a todos, Regalo una pizza, cuatro variedades de algo diferente pizzería, algo diferente pizzería. 40-51-68. 40-51-68.
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0: Espectacular.

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1: Bueno, me voy al sorteo, me voy al sorteo. Vamos a elegir el WhatsApp ganador, ganadora. Sí, vamos a elegir el WhatsApp ganador, ganadora, señores. WhatsApp ganador o ganadora. Muchas gracias a la gente que ha participado a todo, Ya en un ratito regalo entrada, ¿sí? Para Pepo, prepara el celular. Prepara el celular porque ya en un ratito regalo entrada para Pepo Lara. Bueno, me voy al sorteo. WhatsApp, ganador, ganadora de la pizza, cuatro variedades, ¿sí? De la pizza, cuatro variedades. Muchas gracias a la gente que han participado todo, ¿eh? Nos han mandado WhatsApp. Vamos a elegir el WhatsApp. Vamos a elegir el WhatsApp. Vamos a elegir el WhatsApp. La gente de Algo Diferente te regala la pizza, cuatro variedades. Me voy al sorteo. Vamos a elegir el WhatsApp, ¿sí? Lo que tengamos acá rapidito, ¿sí? Lo que tengamos rapidito. La semana que viene vamos a regalar un lomo pizza, ¿sí? La semana que viene vamos a regalar un lomo pizza, vamos a regalar hamburguesa, vamos a regalar lomitos. Pero todo esto la semana que viene, ¿sí? Hoy no tengo tiempo ya, ¿eh? 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Vamos a elegir el WhatsApp. Dice, hola Pablo, quiero participar por el sorteo. Beatriz con el 833. Lo vamos a anotar acá. Beatriz 833. Beatriz 833. Beatriz 833. Si ha ganado lo que es la pizza, sí, Beatriz 833. Si ha ganado lo que es la pizza. 833. Si ha ganado la pizza, cuatro variedades, ¿sí? Si ha ganado la pizza, cuatro variedades, Beatriz con el 833. Todo listo, mañana confirmadísimo, mañana por la noche. Mañana todo listo. De la mano de Jimmy Aldeco, llega, llega, llega. El solista más importante de La Rioja, llega Pepo Lara. Llega, llega, llega Pepo Lara mañana por la noche. AM. Vamos a bailar con Pepo Lara. Vamos a bailar con el Pepo. Sol naciente y Pepo Lara. Sol naciente y Pepo Lara mañana.
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1: Pepo Lara y Sol naciente.

0: teléfono de la radio, se me ha apagado el teléfono de radio, sí, quería escuchar a la audiencia, pero voy a habilitar la línea personal mía, sí, voy a habilitar mi línea, para los que quieran bailar con Pepo Larra. Llama 410340, esta línea, llama ya a la radio, o sea, a este programa, 410340, llama porque te quiero escuchar, porque mañana por la noche llega Pepo Larra, 410340, llama y te regalo la entrada. Escucha mañana por la noche. 410340. Sí. El teléfono de la radio está apagado. Se me apagó el teléfono de radio hasta que cargue, hasta que va. Llama 410340. Llama, te regalo la entrada. Vamos, vamos, vas a Pepo Larra. Vas a Pepo. Llama 410340. Vamos. 410340. Recontra fácil. 410340, llama a la radio, te regalo entrada para Pepo. Vamos, vamos. Llama a la radio, te regalo entrada para Pepo. A ver, tengo primer llamadito. Sí, tengo primer llamadito. A ver, hola.
1: Hola, Pablito.
0: Hola, sí, ¿tu nombre?
1: Nico.
0: Nico, ¿cómo anda, Nico?
1: Bien, ¿y usted?
0: ¿De dónde me llama, mi amigo?
1: Estamos acá con Leonardo Villagra haciendo chorizo y todo un poco acá en el Alto.
0: Bueno, un saludo cordial ahí para la familia Villagra que está escuchando la radio seguramente, ¿no?
1: Sí, pa, full.
0: Nico, Nico, dame lo último tres del DNI, Nico.
1: 093.
0: 090.
1: Y 3.
0: Y 3. ¿Con quién vamos al baile mañana, Nico?
1: Leonardo dice que lo anote también.
0: Bueno, pero tiene que llamar a mi amigo, dígale que llame también, ¿sabe?
1: A él le llamo, dice.
0: Bueno, documento en mano, lo espero mañana, Nico.
1: Muy bien, maestro.
0: Gracias, amigo. El loco del chorizo, ¿sí? El chorizo casero. Ahí está mi amigo Leo Villagra, ¿sí? Mi amigo Leo Villagra, mi amigo Gaby Villagra. ¿Dónde anda mi amigo Gaby Villagra? Chicos, llama a la radio, te regalo entrada. A ver, hola, hola, hola, hola, hola.
2: Hola.
0: Hola, sí, ¿tu nombre?
2: Magalí.
0: Magalí, ¿cómo anda, Magalí?
2: Bien.
0: ¿De dónde me llama?
2: Del Alto.
0: Del Alto, Magalí. Dame el último tres del DNI, Magalí.
2: Quiero anotar a mi hermana con el 490.
0: Escúchame, Magalí, te anoté a vos, Magalí.
2: Sí, pero ahora la quiero anotar a mi hermana con el 490.
0: Bueno, escúchame, ¿vos no?
2: No.
0: Bueno, dame el nombre de tu hermana, a ver.
2: Melo.
0: Melody, ¿puede ser?
2: Sí.
0: Bueno, dame los últimos tres de Melody.
2: 490.
0: ¿Cuatro?
2: 90.
0: ¿Con quién va al baile de Melody? ¿Se puede saber o no?
2: Con su mamá.
0: Bueno. Documento, hermano. Lo esperamos mañana en el Salón AM, ¿sabe?
2: Bueno, gracias.
0: Gracias. Llama, llama, llama, llama, llama a la radio. Llama a la radio. Te regalo entrada. Te regalo entrada para Pepo. Para Sol Naciente, mañana imperdible. AM explota. Tengo un montón. Llamadito, a ver. Hola, hola, hola, hola, hola.
3: Hola, Pablo.
0: Hola, sí. ¿Tu nombre?
3: Verónica.
0: Vero, ¿cómo anda, Vero?
3: Bien, ¿y usted?
0: Bien, ¿de dónde me llama, Vero?
3: De acá de Talva.
0: La gente de Talva. Vero, dame los últimos tres, Lenín, Vero.
3: 4-16.
0: 4-16. Vero, documento, hermano, te esperamos mañana en Salón AM, ¿sabe?
3: Bueno, gracias.
0: Gracias, Vero, gracias.
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0: Dile que ya estoy muy bien.
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0: La radio explota, porque mañana te llevo a bailar.
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0: Dile que al final es todo. Mañana la radio se pone el rojo vivo. Hoy la radio se pone el rojo vivo, porque mañana te llevamos al baile. A Pepo Larra y Sol Naciente. ¿Cómo estamos para mañana, ¿Cómo estamos para mañana? 410340, llama a la radio. 410340. ¿Cuántas entradas me quedan? Tengo, a ver, me quedan dos entradas. Vamos.

llamada radio. Llamada radio. Dile que yo estoy muy bien. Dale, que me estoy yendo, Hoy viernes, medio apretado el programa. Sí, porque viernes, 21 horas, están los chicos de la iglesia evangélica, ¿no? 21 horas. Y no tengo mucho tiempo, Llama a la radio, te regalo entrada. Explote la radio, ¿sí? Explote la radio. Mañana, Salón AM. Pepo Larra y Sol Naciente mañana. No, mi vida para 410340. Tengo más. Siempre amaré tu 410340.

0: me están cayendo un montón de llamadas perdidas. Tienen que insistir, chicos, sí, me están cayendo un montón de llamadas perdidas.
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0: La radio explota mañana. A ver, hola, hola, hola, hola, hola.
2: Hola.
0: Hola, sí, tu nombre.
2: Anaí.
0: Hola, Anaí, ¿cómo andan, Anaí?
2: Bien, ¿de qué hora que llamo y no puedo enganchar?
0: Qué bueno, que llaman todo alto, todo el mundo está llamando, Anaí. Tienen que insistir, insistir, insistir. Bueno. Anaí, dame el último 3 de Anaí.
2: 522.
0: 522. 22, Anaí. Documento, hermano, Anaí. Te esperamos mañana, ¿sabes?
2: Dale.
0: Gracias, Anaí.
2: Gracias.
0: Ahí está, ahí está, ahí está, ahí está, ahí está.
1: Y por favor, no.
0: Todo listo para mañana en el gigante Salón AM. ¡Explota!
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0: ¿Cómo estamos para mañana? ¿Cómo estamos para mañana?

0: entrada. ¿Me queda cuánto? ¿Cuánto tengo? ¿Cuánto tengo?
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0: Tengo a 1, 2, 3, 4, 5, 4 tengo, ¿no? 4 entraditas, 4 entraditas.
1: 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Suelta mi mano ya, por favor. Entiende que.
0: ¿Cómo estamos para mañana? Imperdible mañana, chicos, chicas. Mañana todo el mundo, todo el mundo, todo el mundo. Para mañana, para mañana, para mañana. AM, Salón AM explota.
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0: Me queda la última entrada. El que llame, se gana la entrada. Me queda la última. Después no diga, no. Tienen que llamar a la radio. Tienen que llamar a la radio, tienen que llamar a la radio. Muchísimas llamadas perdidas también, ¿no? Muchísimas llamadas perdidas. Todo el mundo quiere participar, ¿eh?

0: la última llamada, a ver si conectamos esta. A ver, hola, hola, hola.
1: Hola.
0: Hola, sí, ¿tu nombre?
1: María.
0: María, ¿cómo anda, María?
1: Bien, ¿usted?
0: Bien, ¿de dónde me llama, María?
1: De Valle del Alto.
0: Barrio del Alto. María, dame el último trail de ahí, María.
1: 800.
0: María, documento en mano, te esperamos mañana, María.
1: Bueno, gracias.
0: Gracias, María. Ahí está, no tengo más.
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0: no tengo más.
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0: Si arreglamos con los chicos que organicen el baile, mañana hacemos el especial, Si si acordamos con los chicos, mañana hacemos el especial de Pepolar y solo a 7, pero a la tarde, noche. Poner la radio mañana, tarde, noche. Y si acordamos nosotros con los chicos que organicen el baile, todo muy bien y mañana vamos a regalar entrada, chicos, ¿sí? Bueno. No hay más entrada por hoy. Hoy no hay más.

0: Reitero los ganadores de las entradas para Pepo Lari, zona 100. Reitero los ganadores y ganador de las entradas. Nicolás 093, Melody 490, Vero 416, María con el 800 y Anaí 522. Sí, tienen que ir con documento en mano a la puerta de el Salón AM. Ahí va a estar el listadito. Si no, me buscan a mí por ahí por el baile. ¿Me buscan por ahí por el baile?
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0: Nicolás 093, Melody 490, Vero 416, María 800 y Anaí 522. Documento, hermano, chicas. Chicos, al baile mañana, ¿eh?
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0: Sí, para mi amigo Edgar Luna, que está escuchando la radio, Edgar. Mi amigo Edgar Luna, que está escuchando la radio, Edgar. Mi amigo Edgar Luna, ahí en Buenos Aires, está escuchando la radio, mi amigo. Saludos para mis hijos, dice por acá. Saludos para mis hijos, Leo y Joel, que están cumpliendo 22 años. Los amo a mis flacos. Los leones de la familia. Hoy tiramos la casa por la ventana, dice mi amigo Edgar, ¿eh? Bueno, ahí está, los chicos que están cumpliendo años, ¿no? Para Leo y Joel. Para Leo y Joel, que están cumpliendo años. Sí, están cumpliendo años, chicos. 22 años, los chicos. Los leones de la casa, ¿sí? Y hoy tiran la casa por la ventana.
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0: Bueno, y también mi amigo Edgar Luna, saludo a Luana Salina, que ayer estuvo de cumpleaños también, ¿sí? Bueno, abrazo grande para Luana, mi amiga Luana Salina. Luana Salina, que ayer estuvo de cumpleaños también. ¡Luanita! Estuvo de cumpleaños Luana Salina, que ayer estuvo de cumpleaños de parte de Edgar Luna.

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Y que hoy se ha ganado la pizza Beatriz con el 833, sí, Beatriz 833 te ha ganado lo que es la pizza de Algo Diferente, sí, Beatriz 833 te ha ganado la pizza. En la parte final, nos estamos yendo.

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director de la radio, Nazareno Cruz, en la producción musical aquí en La Palabra. Mi nombre es Pablo Molina. Gracias por habernos acompañado. Será hasta el próximo día lunes. 7 de la tarde. Mañana estamos con Gustavo Lima. Mañana Gustavo Lima, a partir de las 10 de la mañana, Gustavo Lima con el colectivo de la gente. Gracias por habernos acompañado. Será hasta mañana. ¡Chau!

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